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2: 6.7. 31 grados centígrados.

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1: 612
2: 31 grados centígrados.
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1: 617
0: 31 grados centígrados.
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2: 627. 30 grados centígrados.
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1: 6:30.
3: 30 grados centígrados.
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3: 644 29 grados centígrados.

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1: 650. 29 grados centígrados.
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1: 714
0: 28 grados centígrados.
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2: 723. 28 grados centígrados.

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1: 27 grados centígrados.
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1: 758.
0: 27 grados centígrados.

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1: 812. 27 grados centígrados.

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2: 814
3: 27 grados centígrados.
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1: 826 27 grados centígrados.

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1: 8:30 27 grados centígrados.
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2: 8:37.
3: 27 grados centígrados.

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2: 843 27 grados centígrados.

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2: 8:49.
1: 26 grados centígrados.
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2: 9.4.
0: 26 grados centígrados.

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2: 911.
0: 26 grados centígrados.

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1: 913 26 grados centígrados.
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1: 929 26 grados centígrados.
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1: 936.
2: 26 grados centígrados.

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1: 942
0: 26 grados centígrados.
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2: 9:49.
3: 26 grados centígrados.

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0: noches, ¿cómo están? Ya es domingo 3 de mayo y estamos empezando el quinto mes del año aquí en La Hora Nacional. Muchas gracias por estar con nosotros.
1: Hoy vamos a empezar con música de Paloma Fierro, una creadora escénica que mezcla lo tradicional con lo contemporáneo de una forma muy especial, ya verán.
0: Hablaremos del Día del Trabajo, una fecha en la que reconocemos a las y los trabajadores como base de la economía. Vamos a recordar los avances que se han impulsado a su favor, como el aumento al salario mínimo, la reducción de la jornada laboral y la regulación del outsourcing. Y también vamos a platicar de los programas Vive Saludable, Vive Feliz y Mi Derecho, Mi Lugar. Estas son iniciativas que buscan que las y los jóvenes tengan un espacio asegurado en el bachillerato, además de impulsar hábitos saludables y mejores condiciones en sus entornos. Es decir, no solo que tengan acceso a la escuela, sino bienestar integral.
1: Y el 4 de mayo se conmemora el natalicio de Carlos Monsiváis, una de las voces más importantes de la cultura en México. Hoy vamos a recordar quién fue, por qué sigue siendo tan relevante y hasta nos vamos a dar una vuelta por el Museo del Estanquillo, donde se encuentra gran parte de su legado.
0: Más adelante en el programa les vamos a platicar un poquito sobre la aplicación móvil de la CFE. Así que quédense con nosotros, que tenemos de todo un poco hoy aquí en La Hora Nacional.
1: Paloma Fierro es una creadora escénica multidisciplinaria con formación en el Ballet Folclórico de México y con trayectoria internacional.
0: Sí, su trabajo integra danza, canto y dirección escénica, y hoy vamos a escuchar una muestra de su propuesta sonora.
2: Soy Paloma Fierro y voy a cantar ¿Cómo fue? 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
2: Hacia finales del siglo XIX, las condiciones de precariedad laboral de la mayoría de los trabajadores en el mundo comenzaron a cambiar. En México, la lucha laboral a finales del siglo XIX y principios del XX fue nutrida por las corrientes mutualistas, feministas y anarcosindicalistas recogidas por Ricardo Flores Magón y Margarita Ortega, de entre otros colaboradores del Partido Liberal Mexicano, quienes promovieron la organización entre las y los obreros y cuya influencia fue decisiva en las huelgas de Cananea en 1906 y de Río Blanco en 1907, consideradas el antecedente directo de la Revolución Mexicana. Años de revuelta civil dieron pie a la promulgación de la Constitución de 1917, que en su artículo 123 contempló por primera vez en la historia del mundo derechos laborales, como derecho a la libre asociación, derecho de huelga, derecho a un salario mínimo y jornada máxima de 8 horas. Con la llegada del neoliberalismo a inicios de la década de 1980, bajo el pretexto de atraer inversión, el gobierno privatizó industrias nacionales y precarizó tanto los salarios como el sistema de pensiones y burló los derechos laborales de millones de personas trabajadoras con el esquema de subcontratación, lo que disparó los índices de desigualdad social. Para 2018, el descontento general y la esperanza de millones de mexicanas y mexicanos se expresó en las urnas para dar inicio a la transformación del país, que en materia laboral trajo consigo la reforma de 2019, que ha mejorado la democracia sindical y el sistema de justicia laboral. El aumento en 135% al salario mínimo. La implementación del programa Jóvenes Construyendo el Futuro, que hoy está en la Constitución y garantiza el derecho al trabajo de este grupo de personas. La igualdad sustantiva, que prohíbe la brecha salarial entre hombres y mujeres. La regulación del teletrabajo. El derecho a la incorporación de trabajadoras y trabajadores del hogar al seguro social y la reforma en materia de trabajo en plataformas digitales. Estos logros son parte de la primavera laboral que el pueblo de México vive hoy gracias a los gobiernos de la transformación.
3: Los mejores trabajadores del campo, los mexicanos. Los mejores trabajadores de los servicios, los mejores trabajadores de las fábricas.
1: Bueno, hoy vamos a platicar de dos programas que tienen mucho que ver con la educación en el país. Vive Saludable, Vive Feliz y Mi Derecho, Mi Lugar, que están impactando directamente a las y los jóvenes.
0: Empezamos por Mi Derecho, Mi Lugar. La idea es muy clara, que nadie se quede sin un espacio en el bachillerato. Por ejemplo, en el Valle de México hubo más de 300,000 registros para ingresar en 2026 y la gran mayoría sí consiguió lugar, muchos incluso en sus primeras opciones.
1: Esto cambia las cosas, porque antes el acceso dependía mucho de un solo examen. Ahora el enfoque es más justo y más flexible. De hecho, casi 9 de cada 10 aspirantes quedaron en su primera o segunda opción. Eso habla de un sistema que está respondiendo mejor a lo que quieren estudiar los jóvenes.
0: Y no solo eso, también hay más opciones. Se están abriendo nuevos espacios, más escuelas, más bachilleratos tecnológicos. La apuesta es ampliar la cobertura para que estudiar la prepa no sea un privilegio, sino un derecho real.
1: Y eso conecta con el otro programa, que es Vive Saludable, Vive Feliz. Este va más allá del salón de clases, porque aquí el enfoque es el bienestar desde edades tempranas. Lo que se trata es no solamente de estudiar, sino de estar saludables para poder aprender.
0: Este programa ya ha llegado a casi todas las escuelas del país, con revisiones de salud, seguimiento e información para las familias. Por ejemplo, se ha detectado que 4 de cada 10 estudiantes tienen sobrepeso u obesidad, y también hay muchos casos de problemas visuales o de salud bucal.
1: Y ahí es donde el programa entra con soluciones concretas. Atención médica gratuita, orientación nutricional, entrega de lentes, o sea, acciones muy puntuales que pueden hacer la diferencia en la vida diaria de niñas, niños y jóvenes.
0: Al final, los dos programas se complementan. Uno garantiza que puedas estudiar y el otro que tengas las condiciones para hacerlo bien. Es una visión mucho más integral de la educación.
1: Y eso se puede traducir en más oportunidades reales para las y los jóvenes del país. No solo para entrar a la escuela, sino para mantenerse, desarrollarse y construir su futuro.
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0: El Museo del Estanquillo resguarda la colección personal de Carlos Monsiváis y está ubicado en el corazón del centro histórico.
1: Sí, es un museo que tiene miles de piezas, o sea, desde fotografías, caricaturas, miniaturas, objetos de cultura popular y arte, y todos reflejan la mirada única del autor sobre México. Nuestro compañero Germán Gastelum visitó este espacio para conocer uno de los acervos más interesantes del país.
5: Hola amigos de La Hora Nacional, quiero invitarlos a conocer un museo que es un tesoro de la ciudad. Entre Madero e Isabel la Católica se encuentra el Museo del Estanquillo, fundado por Carlos Monsiváis, el cronista, escritor de la ciudad, que con su mirada aguda y crítica nos enseña mucho del mexicano. Vamos a conocerlo ahora que festejamos su natalicio. Acompáñame. Amigos, seguimos aquí en el Museo del Estanquillo de don Carlos Monsiváis. Y para que nos platiquen un poquito sobre él, tenemos a...
6: Aileen Cortés.
5: Aileen Cortés. Platícanos, Carlos Monsiváis, ¿quién es para ustedes, para todo el público? ¿Qué dices de él?
6: Bueno, él era un coleccionista, uh-huh. Era cronista, uh-huh. Y también escritor. Entonces, bueno, el museo justamente recopila todas las
5: colecciones.
6: Ajá, justamente, de Carlos. Tenía de todo, a él le encantaba coleccionar de todo, revistas,
5: discos, películas, grabados, etcétera.
6: Ajá, de todo. Por ejemplo, aquí también podemos encontrar su urna, que está aquí en la biblioteca. Ah, es la Gaturna, que está hecha por Toledo.
5: Gaturna, es un gatito, ¿verdad? ¿Por qué?
6: A Monsiváis le encantaban los gatos, era súper fan de los gatos. Entonces, pues justamente tiene un gatito jugando con la pelota.
5: Ah, qué bonito.
6: Ajá. Y pues aquí tenemos sus restos. También algunas de las cosas personales de Carlos Monsiváis las vamos a poder encontrar en la Biblioteca Nacional, que son como su pluma o cosas.
5: Su cuaderno, sus libros, más personales.
6: Ajá.
5: Amigos, seguimos conociendo más sobre el mundo de Carlos Monsiváis. Y para eso tenemos a una amiga que nos va a platicar más profundamente de todo esto. Nuestra querida amiga Silvia. ¿Está bien?
7: Así es.
5: Muchas Silvia, gracias. Oye, qué emoción que estás en un lugar como este, ¿no?
7: Sí.
5: ¿Qué ha significado para ti el conocer el mundo de Carlos Monsiváis?
7: Ha sido muy interesante. No me imaginé que en la cotidianidad de la vida mexicana, que es lo que principalmente le interesó a Carlos Monsiváis, la cotidianidad y los pequeños detalles, eso, iba a encontrar pues parte de la historia de México y de la cultura de México.
5: Venir al Museo del Estanquillo es conocer a Carlos Monsiváis. A través de sus colecciones podemos entender la historia, la cultura y la idiosincrasia del mexicano. Hay que venir también para festejar hoy en su día a don Carlos Monsiváis. Seguimos aquí en La Hora Nacional.
1: En la Hora Nacional también hablamos de servicios que nos pueden ayudar, como programas y herramientas que facilitan trámites y nos ayudan a mejorar la vida diaria.
0: La aplicación de la Comisión Federal de Electricidad nos permite pagar, consultar recibos y revisar consumos desde el celular. Vamos a ver y escuchar la entrevista de Orlando Abad a nuestro colaborador de tecnología, Axel Pérez.
8: Se fue la luz en todo el barrio.
9: Hay dolores de cabeza que se quitan escuchando La Hora Nacional y esos los quita nuestro buen amigo Axel Pérez, que nos hace la vida más fácil detallándonos y explicándonos cómo es eso de los trámites. Y hoy trae uno importantísimo para todas las casas de México, oficinas, para todos lados. Bienvenido, Axel, ¿cómo estás?
10: Muchas gracias, Orlando. Pues hoy vamos a hablar acerca de esta aplicación móvil de la Comisión Federal de Electricidad.
9: Oye, siempre era un rollo, ¿no? Que no se te vaya a pasar el día de corte porque te cortan la luz y te quedas sin luz. ¿Cómo es que funciona esta maravilla?
10: Justo la Comisión Federal de Electricidad ha hecho un esfuerzo para tener herramientas digitales a nuestro alcance. Tenemos no solamente esta aplicación móvil de la que vamos a hablar, sino que también existe la aplicación web que se complementa con esto que mencionas, que no nos quedemos sin servicio y podamos siempre contar con nuestro pago al mes con mes.
9: Esto es para nuestros dispositivos móviles de entrada, ¿no? La aplicación de la CFE en iOS y en Android.
10: Así es. En todos los sistemas operativos está la aplicación y es muy fácil de descargar. Vamos a descargar la aplicación que se llama CFE Contigo. Vamos a registrar nuestro número de servicio.
9: Que ese viene en el contrato.
10: Exactamente. Y podemos hacerlo de dos formas. Lo puedes meter manualmente y también lo puedes meter con la cámara del celular y automáticamente se registra tu servicio. Hasta ahí vamos.
9: Sí, sí.
10: Después registramos nuestra tarjeta de crédito o débito para realizar el pago y vamos a tener acceso a diferentes

0: útil porque muchas veces nos piden un comprobante de domicilio. Uh-huh. Y ahí mismo en tu celular puedes descargar tu comprobante de luz.
1: O sea que para los que todavía no la tienen, lo esencial es tener nuestro contrato a la mano para el QR y descargar la app con eso.
0: Sí, facilísimo. Te lleva menos de 5 minutos.
1: Hecho, ¿algo más que tengamos que saber, mi querido Axel?
0: Animar a todo nuestro auditorio a que utilicen la tecnología. La tecnología está para hacer nuestra vida más fácil.
1: ¿Tus redes sociales, hermano?
0: Claro que sí. Recuerden que esta sección la hacen ustedes y pueden escribirme a axeltecnotips@gmail.com o también seguirme en Instagram en axeltecnotips.
1: Nosotros continuamos con más esta noche en La Hora Nacional.
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3: La música clásica y el canto lírico siguen encontrando nuevos públicos en México y en el mundo. Hoy tenemos con nosotros a dos intérpretes que mantienen viva una tradición que emociona y trasciende generaciones desde el escenario.
4: Sí, le damos la bienvenida al tenor Francisco Valtierra y al artista escénica Paloma Fierro. Y acompañándolos están los músicos Eduardo Díaz y Luis Alberto Miranda. Y pues la idea es platicar un poquito de su experiencia, su trabajo actual, la propuesta que traen y lo importante que es llevar la música a espacios públicos distintos, nuevos, uh-huh, etcétera. Entonces, bienvenidos todos a La Hora Nacional. Gracias por acompañarnos.
5: Gracias. Gracias.
6: Muchas gracias.
3: Qué gusto tenerlos por acá. Le estamos llamando de una manera muy elegante, ¿no? Lírica, música clásica, pero estamos hablando de boleros principalmente. ¿Cómo es la historia del bolero? ¿De dónde viene? Pues yo me acuerdo que mi papá escuchaba y a mí me acabó encantando y siento que hay un renacimiento ahorita del bolero.
6: Sí, pues este espectáculo que hace poquito presentamos lo que permite es decir que el bolero no tiene fronteras y que pasa de generación en generación. Surgió en 1885 y bueno, pareciera que fue hace poco. Y entonces contamos un poquito de esa historia porque hacemos una escena muy divertida, dando a conocer de dónde surgió, en qué país, porque muchos piensan que es aquí en México y fue en Santiago de Cuba. Y entonces de ahí arrancamos y también cómo fue que llegó a México y que obviamente aquí lo cobijamos, le dimos de comer y le dimos alas.
3: Lo regamos.
6: Sí, lo regamos la plantita. Sí, lo hicimos florecer.
5: Como un virus se internó en los géneros musicales, en las instrumentaciones. O sea, Javier Solís fue el príncipe del bolero ranchero. Hasta los norteños tienen por ahí uno que otro bolerito. Están los tríos que son con guitarras, con requintos. En mi caso, yo conocí el bolero con las rondallas. Yo soy de Mexicali, Baja California. Hay una tradición fuerte de las rondallas. Y así fue como tuve mis primeros contactos con los boleros.
3: Uy, o sea, rondalla y luego tacos de carne asada.
5: No,
3: ¿qué hago viviendo
5: esa
3: aquí?
5: Esa combinación.
4: Salvando. Ahora, este espectáculo de boleros es solamente uno de los muchos que están preparando. Porque para la segunda mitad del año tienen, pues básicamente planes de conquistar el mundo y todos los géneros musicales.
5: Sí, bueno, tenemos por mi parte propuestas de conciertos de zarzuela. Hemos tenido una experiencia muy bonita representando a México en un concurso internacional de zarzuela en la isla de la Gran Canaria y queremos compartir esa experiencia porque llevo un entrenamiento y me traje a la soprano que ganó el segundo lugar, Katy Alejandra. Ella también participó en el concierto de boleros que tuvimos hace poco. También tenemos propuestas de galas de ópera. Es homenaje a Manuel de Falla, por eso actualmente en Bellas Artes hay una apuesta de Manuel de Falla porque un aniversario especial este año y queremos hacer un homenaje también. Junio tenemos más
6: también conciertos, pero aprovechando que es el aniversario número 100, ¿no?, del nacimiento de José Alfredo Jiménez. Entonces hay mucho que festejar y bueno, también combinar lo que es el canto lírico. Yo soy más canto popular, vengo de una tradición, de un legado. Mi mamá era cantante, se llamaba Laura Fierro, era el ejecutivo B. Ve y tráete las galletas y como antes lo hacíamos, muchachos, nosotros sí, ¿verdad?
3: Hay que empezar de alguna manera, sí, hombre.
6: Y entonces en casa, por ejemplo, de Lola Beltrán, de Amalia Mendoza, de María de Lourdes, de Lucha Villa. Entonces, combinar también, ¿no?, lo que es el canto popular y también acercarlo al canto lírico, ¿no? Porque finalmente pues van de la mano y pues la música, ya sea tanto clásica o popular, llega al corazón.
4: Oigan, por favor, denos sus redes sociales para estar pendientes de todas las próximas aventuras musicales que están planeando, uh-huh, para que la gente que sea fan o de José Alfredo o de alguno de los géneros que nos platicaron que van a estar explorando pueda alcanzarlos.
5: Mi red social, Francisco Valtierra, Valtierra con B de bueno, tenor en Instagram, Facebook y TikTok.
6: Y en mi caso, Fierro Paloma. Como si dijera usted Fierro Pariente.
3: Fierro Paloma.
7: Fierro Pariente.
6: Ahí me encuentran en Instagram o Paloma Fierro en escena en Facebook.
4: Perfecto.
3: Buenísimo. Ya los queremos escuchar. Muchas gracias por platicar tantito con nosotros. Gracias por venir aquí a la hora.

0: Es un gusto tenerlos por acá.
1: Les agradecemos infinitamente.
2: Muchas gracias.
0: Y gracias a ustedes. No se vayan porque se va a poner muy bueno, ¿eh?
2: Muy bien.
0: Confíen en mí.
3: Hola, somos Paloma Fierro y Francisco Valtierra y estamos en La Hora Nacional. Y vamos a interpretar para ustedes el popurrí de La Gloria Eres Tú y Tú Me Acostumbraste.

0: Y así terminamos con esta primera parte de La Hora Nacional, en la que platicamos de cultura, historia y otras cosas muy interesantes.
1: Y cerramos esta primera media hora con una frase de Carlos Monsiváis que me encanta. Escuchen muy bien. O ya no entiendo lo que está pasando, o ya pasó lo que yo estaba entendiendo. Es una frase que nos muestra su famosa ironía.
0: Sí, qué gran personaje, ¿no?
1: ¿A dónde vas, Monsiváis?
0: Y además fan de los gatos, como una.
1: Sí, exactamente.
0: Oigan, antes de irnos, queremos mandar saludos a todas y todos los que nos escriben y nos escuchan cada semana. Va un abrazo para Said Jiménez, Alejandro Díaz, Rolando Naa Pérez, David Hernández y Daniel Esquivel.
1: También saludamos a Bernardo Parra Flores, que nos escucha desde Los Ángeles, California, a Rubén Cárdenas en Guadalajara, Jalisco, a Paula Hernández, a Mauro Cruz Miramontes y a Carlos Alberto Lira Lozano.
0: Un saludo para GMS Electrificaciones en Toluca, Mariana Torres en Monterrey, Nuevo León, Luis Ángel Pacheco en Puebla y Verónica Salas en Mérida, Yucatán.
1: Otro abrazo para Jorge Luis Cabrera en Tijuana, Baja California, Ana Sofía Ríos en Querétaro y Héctor Vargas en Oaxaca. Muchísimas gracias por siempre estar al pendiente de La Hora Nacional.
0: Sí, queremos seguir además platicando con ustedes. Escríbanos, estamos en YouTube, Facebook, Instagram, TikTok, X y Spotify.
1: Y también nos pueden contactar en el siguiente número, apúntenle: 55-34-83-42-39 o mandarnos un correo electrónico a lahoranacional@segov.gov.mx. Que tengan muy buenas noches y una gran semana.
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0: Bienvenidos a este recorrido a través de nuestro estado, sus municipios y su gente.
1: Nos complace mucho que hoy nos acompañe porque usted y su familia son la parte más importante de este programa.
0: A nombre del gobierno de Coahuila le damos la bienvenida a Melissa Cardona
1: y Víctor Antero Flores.
0: Así comenzamos en Coahuila en la Hora Nacional.
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0: ¿Por qué se considera coahuilense al general Ignacio Zaragoza, héroe de la batalla del 5 de mayo? Para dejarlo claro, repasemos su historia.
1: Ignacio Zaragoza Seguín, el héroe de la batalla del 5 de mayo de 1862, nació el 24 de marzo de 1829 en Bahía del Espíritu Santo, Texas. ¿En Texas? ¿No que era coahuilense?
0: Sí, en la mitad que le corresponde, porque Zaragoza nació en la Bahía del Espíritu Santo cuando llevaba el nombre de Goliad y pertenecía al estado de Coahuila y Texas.
1: Cierto. Debemos recordar que a principios del siglo XIX, Coahuila estaba unido a Texas como un solo estado y pertenecía a México.
0: Ese estado tuvo dos capitales, Saltillo y Monclova. El estado de Coahuila y Texas fue separado en estas dos entidades en 1835, cuando Zaragoza tenía más o menos 6 o 7 años. En parte se disolvió por presiones de Santa Ana, y por otro lado, la revuelta de los colonos tejanos que terminó con la separación total de la llamada República de Texas.
1: Siguiendo con la historia particular de Ignacio Zaragoza, él fue hijo del también militar Miguel Zaragoza, y su madre fue María F. de Seguín. Sus primeros estudios los realizó en Matamoros, Tamaulipas, continuó en preparación en el Seminario de Monterrey, y desde muy joven se dedicó al comercio.
0: La carrera militar la inició formando parte de las Guardias Nacionales con el grado de sargento. Siendo capitán, apoyó la rebelión de Ayutla. Su intachable liberalismo fue rasgo que lo acompañó toda su vida.
1: Luchó contra los santanistas en la Batalla de Saltillo y en 1856 defendió la Plaza de Monterrey, Nuevo León. Se opuso a Comonfort cuando este ocupó la presidencia, defendiendo la Constitución de 1857 y sus códigos reformistas.
0: El 5 de mayo de 1862 organizó al ejército mexicano que evitó la toma de la capital de Puebla, obligando al ejército francés a retirarse. Al final de la batalla envió su emotivo mensaje al presidente Juárez informándole: las armas nacionales se han cubierto de gloria.
1: Después de la contienda inició los preparativos para rechazar un segundo ataque extranjero, pero enfermó de tifoidea y falleció en Puebla el 8 de septiembre de 1862.
0: Sus restos fueron escoltados por el general Mariano Escobedo a la Ciudad de México para ser inhumados en el Panteón de San Fernando el 13 de septiembre de ese año.
1: El gobierno de la República exhumó sus restos trasladándolos a Puebla para depositarlos en un gran monumento erigido en su memoria entre los fuertes de Loreto y Guadalupe, el 5 de mayo de 1976.
0: El presidente Juárez ordenó se le rindieran honores en toda la República, declarándolo benemérito de la patria el 11 de septiembre de 1862, y que su nombre fuera inscrito con letras de oro en el Salón de Sesiones del Congreso de la Unión.
1: Tiempo después, el 18 de noviembre de 1868, el Congreso de Coahuila acordó que esta entidad llevara el nombre de Coahuila de Zaragoza.

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0: las nuevas generaciones poco les es familiar el nombre de Enrico Caruso. Aunque han de saber que durante todo el siglo XX su nombre denotaba fama, gran arte y autoridad en el mundo de la ópera.
1: Enrico Caruso siguió siendo muy famoso aún después de su muerte ocurrida en 1921. Se trató de un artista muy popular en todo el mundo. Y cuando decimos todo el mundo, hablamos del planeta Tierra. Digamos que se puede considerar a Caruso como la primera superestrella del canto.
0: Y en cierta ocasión, Caruso estuvo en tierras coahuilenses, y es por eso que es el tema de esta noche.
1: Ya entrando en más confianza con este famosísimo personaje, vamos a conocer un poco de su vida. Enrico Caruso nació en la ciudad italiana de Nápoles en el año de 1873.
0: Destaquemos que nació en la pobreza. Tenía 6 hermanos y desde niño tuvo que trabajar como mecánico, igual que su padre, y luego en una fábrica de telas.
1: Al mismo tiempo nació su afición por el canto. Comenzó, como muchos, en el coro de su iglesia y pasaba sus ratos libres cantando tonadas populares.
0: Ya mayor, apoyado por un maestro de canto, ofrecía sus canciones en bares y restaurantes napolitanos y fue a los 22 años cuando le dieron su primera oportunidad.
1: Lo llamaron a trabajar en un lugar denominado Teatro Nuevo, para cantar una obra prácticamente desconocida.
0: Casi de inmediato, Caruso llamó la atención por su voz. En poco tiempo, a raíz de su aumento de presentaciones, su fama creció de un país a otro.
1: Caruso fue el primer cantante en grabar canciones. Recordemos que la industria del disco estaba recién nacida a principios del siglo XX.
0: Grabó 260 canciones y fue el primer cantante del mundo en vender 1 millón de discos.
1: La primera pieza que grabó fue Mattinata, de Ruggero Leoncavallo, y se considera la primera canción que fue compuesta para ser grabada.
0: Para 1919, Enrico Caruso ya era toda una estrella en el mejor momento de su carrera. En ese año, es contratado en México.
1: Había dejado su natal Nápoles, en Italia, para irse a vivir a Nueva York. De ahí, se trasladó en tren hasta la Ciudad de México.
0: Pero hizo una escala. Debió parar a descansar debido a un padecimiento respiratorio.
1: Le recomendaron una pequeña ciudad del norte de México por la cual pasarían, Saltillo.
0: Tenemos el dato preciso de esta visita gracias a que su esposa, Dorothy, publicó las cartas que el tenor le enviaba en todos sus viajes. Esto en un libro llamado Enrico Caruso, su vida y muerte.
1: Caruso llegó a Saltillo todavía en tiempos de la Revolución, 1919. Por eso llegó escoltado por una guardia de soldados.
0: Se instaló en el desaparecido Hotel Coahuila, el mismo donde Francisco y Madero diera sus discursos 10 años antes.
1: La estancia de Caruso en Saltillo fue placentera. Las cartas publicadas por su esposa y las anécdotas de los vecinos nos dan a entender que así fue.
0: Cuentan que hizo amistad rápidamente con un relojero italiano que radicaba en Saltillo, don Giuseppe de Nigris. Siendo paisanos, se alegró mucho de poder hablar en su idioma natal.
1: Era noviembre y debido a su enfermedad, Caruso llevó siempre un grueso abrigo color gris y una bufanda morada.
0: La pintora Mercedes Murguía relata una anécdota ocurrida a su abuelo que acompañaba al general Lucio Blanco. Los revolucionarios se habían hospedado en el mismo hotel que Caruso.
1: Y por supuesto que su pinta de revolucionarios llamaron la atención del cantante, que pronto entabló amistad con ellos.
0: Fue una noche de bohemia la que Caruso pasó con los revolucionarios e incluso dicen que cantó a capela un par de arias.
1: El poco tiempo que Caruso pasó en la capital de Coahuila, vivió diversas y pintorescas situaciones.
0: Cuentan también que visitó la finca de Vicente Ferrara Ferriño, italiano también, y disfrutó de las delicias de su huerta.
1: En la carta publicada por su esposa Dorothy, Caruso relata su llegada a la ciudad. Fue escrita en la Ciudad de México.
2: Pasamos una noche en Saltillo, donde tomamos una escolta de 50 soldados que nos acompañan hasta aquí. Dicen que fue solo una medida de precaución, nada más. Estaba seguro de que no pasaría nada y nada pasó.
1: También hizo una observación muy elocuente de las calles de Saltillo.
2: Hermosa avenida, monumentos demasiado grandes para la calle. Cosas como en todo país sudamericano. Personas, si no todas, una buena porción de indios, temperatura muy cálida que afecta un poco mi cabeza. Gran movimiento de vehículos y sombreros muy grandes y pantalones muy ajustados.
1: Tal vez al referirse a monumentos demasiado grandes para las calles, se refería a la Catedral de Saltillo. Vaya usted a saber, pero Caruso quedó muy impresionado.
0: La visita del cantante más famoso del mundo dejó una huella enorme por décadas en Saltillo. Y es bueno recordarlo hoy, para que no se nos olvide que esta capital siempre ha estado ligada al arte y la cultura.

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0: Esta noche en Coahuila, en la Hora Nacional, nos acompaña el cantautor Arturo Marines. Bienvenido, Arturo.
1: ¿Qué tal? Muy buenas noches.
2: Arturo, eres un conocido trovador de la sociedad saltillense y tienes un nuevo proyecto musical. Cuéntanos.
1: Sí, así es. Tengo un nuevo proyecto ya concretado. Es un pequeño disco de 6 canciones, el cual lleva por nombre Caminos y Terrazas. Este disco lo pude grabar, pude hacer la producción en estudio gracias a un apoyo de PacMic. Y bueno, pues las 6 canciones todas tienen que ver con Saltillo. Entre ellas pues está una canción a la Sierra Zapalinamé llamada Como un Guerrero. La otra es a los danzantes matlachines, que se llama El Danzante. La tercera es una canción a la muerte, que se llama Río. El cuarto tema es un corrido a los relámpagos del norte, así objetivamente a Cornelio Reina y a Ramón Ayala. El quinto tema es La Leyenda de Mónico. Y el sexto es Como un Coyote a la Luna.
0: Arturo, ¿tienes alguna red social donde la gente pueda encontrar tu trabajo?
1: Mis 3 discos, que son Crónicas, Honor a Quien Canción Merece, y este último, que se llama Caminos y Terrazas, los 3 se pueden encontrar en las principales plataformas de música como Spotify, YouTube y otras que ahorita no recuerdo porque no soy muy dado a estar en el internet, pero creo que son varias las plataformas en las que están, y básicamente en esas 2 se encuentran los 3 trabajos de estudio que tengo hasta la fecha.
2: Arturo Marines, muchísimas gracias por compartir con nosotros tu talento.
1: Les agradezco muchísimo a ustedes, sigo a la orden.
0: Muchas gracias, Arturo, hasta luego.
1: Hasta luego.
3: 1920. Esta tragedia ocurrió. Profundamente impactó en Saltillo y en su gente. Sin argumentos coherentes, el pueblo quedó perplejo. Tanto el joven como el viejo. Incredulidad tremenda. Si fue cierto o es leyenda, a su consideración lo dejo.

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1: En Coahuila, un municipio fundamental para el turismo cultural es Guerrero, reconocido como Pueblo Mágico de México, ubicado en la frontera norte a orillas del río Bravo. Este lugar resguarda una historia profunda ligada a la colonización del noreste del país y al origen de rutas hacia Texas.
2: Guerrero también destaca por su turismo cinegético, con ranchos dedicados a la práctica de la cacería deportiva, una actividad tradicional en la región que convive con el respeto por el entorno natural.
1: En su antiguo panteón, que data del siglo XIX, se encuentra una tumba de una antepasada de Francisco y Madero, lo que conecta a este municipio con una de las figuras clave de la historia nacional.
2: El templo local conserva importantes antigüedades, como su campana original y diversas obras pictóricas de carácter religioso, que dan testimonio de la profunda tradición católica heredada desde la época virreinal.
1: Uno de los mayores tesoros históricos de Guerrero son las ruinas de la misión de San Bernardo, fundada a inicios del siglo XVIII por frailes franciscanos.
2: Esta misión formó parte de un importante sistema evangelizador, junto con otras misiones cercanas, en un momento en que la corona española buscaba consolidar su presencia en estas tierras.
1: Desde este punto partieron expediciones hacia el norte, y su influencia fue tal que algunas de estas misiones dieron origen a asentamientos en Texas. La misión de San Bernardo no solo fue un centro religioso, sino también un núcleo de organización social, agrícola y cultural.
2: Aún pueden apreciarse elementos arquitectónicos de estilo barroco, como su cúpula, así como muros gruesos, arcos de influencia europea y restos de pisos empedrados que hablan del esfuerzo humano en medio de un entorno agreste.
1: Al recorrer sus ruinas es posible imaginar la vida cotidiana de los frailes y de los pueblos originarios que convivieron en este espacio, en un proceso complejo de intercambio cultural, evangelización y adaptación.
2: Una calzada con faroles conduce a la misión. La tranquilidad envuelve el entorno y en medio del paisaje semidesértico, la silueta de sus muros, bóvedas y arcos rompen la monotonía con una belleza austera y evocadora.
1: Guerrero también conserva vestigios de antiguos presidios y rutas coloniales, lo que lo convierte en un punto estratégico para comprender la expansión de la Nueva España hacia el norte del continente.
2: Guerrero, Coahuila, guarda un valioso patrimonio histórico y cultural que invita a ser conocido, valorado y preservado por las futuras generaciones.
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0: pequeño, delgado, con pantalones que le venían cortos y saco que le quedaba largo, con cuello de pajarita de más calibre que el pescuezo, de nuez prominente. Él hablaba casi femenil, el paso corto y ligero, el bastón de corvo puño colgado del brazo izquierdo, las manos ocupadas por piedras minerales envueltas en periódicos y bolsillos de saco abultados por múltiples estuches conteniendo cristales de roca engarzados en anillos de oro, que él afirmaba ser diamantes purísimos, puesto que rayaban el vidrio y no se fundían al soplete. Panchito de León Arce reunía las dos inclinaciones de la humanidad, el oficio del cual se vive, a veces modesto y hasta miserable, y la ilusión que hacía atractiva y llevadera la vida. Panchito vivía de modesto empleo en los juzgados menores de la ciudad, llevando ante los juzgados como tinterillo asuntos penales o civiles de poca monta. Pero el ideal de su vida era descubrir minas, formar compañías para explotar e idear las mejores precauciones para no ser víctimas de los negociantes ricos y ambiciosos. Constantemente traía entre manos muestras minerales, enseñándolas a cuantas personas se encontraba en la calle, y suponía interesarles en aquella clase de negocios, y con recursos para emprenderlos y buena fe para no engañarlo. De la bondad de sus prospectos y la autenticidad de sus diamantes estaba él seguro, pero las explotaciones en forma no llegaban a resolverse, precisamente por la rapacidad de los interesados que exigían condiciones imposibles. En estos menesteres y trámites topó un día con el licenciado don Praxedis de la Peña. Era este hombre rico, aficionado a toda clase de empresas, ducho en conocer el lado práctico de ellas, y por añadidura, político sagaz, que por haber tenido siempre buen éxito en la vida, era alegre y propenso a sorprender el lado agradable y cómico de las cosas.
1: «Mire, licenciado»,
0: le dijo Panchito después de saludarlo, mostrándole unas piedras negruzcas que habían manchado de grasa el papel en que iban envueltas.
2: «¿Y esto qué es?»,
0: preguntó el licenciado, examinando las piedras.
1: «Muestras de una mina de manteca».
2: «¡Hombre, Panchito!»,
0: exclamó el licenciado jovialmente.
2: «No dejes de venir a avisarme cuando salgan los chicharrones, ¿eh?».
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4: 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Agradecemos su atención y les recordamos que Coahuila en la Hora Nacional está en Facebook.
5: Gracias a todas las personas que nos siguen en nuestra página de Facebook, como Laurita Romo, Norma Calderón, Saúl Rodríguez, Daniel Hernández, que nos escuchan en todo Coahuila y nos lo hacen saber. Y a todos los que nos regalan su like y comparten nuestras publicaciones, muchísimas gracias.
4: Los esperamos en nuestra próxima emisión en Coahuila en la Hora Nacional. Con ustedes estuvimos
5: Melissa Cardona,
4: Víctor Antero Flores y en la producción Eduardo Bielma.
5: Que tenga usted una gran noche de domingo.
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7: 11.1 25 grados centígrados. 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
1: 11-14 25 grados centígrados.
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1: 11:30.
2: 24 grados centígrados.
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2: 11:37.
3: 24 grados centígrados.

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1: 1153 23 grados centígrados.
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1: 1216 23 grados centígrados.
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2: 12:24.
0: 22 grados centígrados.

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1: 1230
0: 22 grados centígrados.
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0: 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Ponte Exa FM 95.5 1245. 22 grados centígrados.

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1: 1258 21 grados centígrados.
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1: Una con 14. 21 grados centígrados.
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1: 1:21. 21 grados centígrados.

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1: 1:31. 21 grados centígrados.
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1: Una 48.
2: 20 grados centígrados.
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3: 1.57 20 grados centígrados.

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1: 2:15.
0: 20 grados centígrados. 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
2: 221. 20 grados centígrados.

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1: 231
2: 20 grados centígrados.
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Ponte Exa FM 95.5 244 20 grados centígrados.

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1: 258. 20 grados centígrados.

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3: 20 grados centígrados.

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1: 313.
2: 20 grados centígrados.
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1: Exa FM 95.5 320. 20 grados.

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2: 327.
3: 20 grados centígrados.

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1: 3:30.
2: 20 grados centígrados.
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2: 3:36.
0: 20 grados centígrados.

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2: 343.
0: 20 grados centígrados.

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1: 349
2: 20 grados centígrados.
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Son las 4. 20 grados centígrados.

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0: Exa FM 95.5. 4.7. 20 grados centígrados.

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1: 413.
0: 20 grados centígrados. 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
2: 4 y 20.
0: 20 grados centígrados.

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1: 429
2: 20 grados centígrados.
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2: 443.
3: 20 grados centígrados.
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1: 451
2: 20 grados centígrados.
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1: 514.
0: 19 grados centígrados. 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
1: 528.
0: 19 grados centígrados.
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2: 535. 19 grados centígrados.

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1: 542
0: 19 grados centígrados.

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1: 549.
0: 19 grados centígrados.
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6 de la mañana con 5 minutos. Muy, pero muy buenos días a toditita la República Mexicana. ¿Cómo está? Oiga, me da muchísimo gusto poderlo saludar. En estos momentos estamos escuchando esta canción de Star Wars, porque hoy es mayo 4. Y bueno, pues el famoso May the 4th, o sea, como May the Force be with you, es May the 4th, mayo 4. Entonces, bueno, pues es para los amantes de Star Wars, es un día importante por el justamente mayo 4. Entonces, bueno, pues felicidades allá a los seguidores del Star Wars. Hoy también hay santos. Felicidades a Gotardo, Silvano, Godofredo, Antonina, Florian, Siriaco y Juan. Hoy es su santo, pásenla increíble. También es Día Internacional de los Bomberos y también es Día Nacional del Inmigrante Coreano. Ah, bueno, chido. Día Nacional del Inmigrante Coreano. Bueno, felicidades ahí a los inmigrantes coreanos, en particular de la inmigración coreana aquí en nuestro país, aquí en México, y es día importante para los coreanos. 4 de mayo, ¿cuánto llevamos usted y yo? Ya un buen rato. Es el día 124, centésimo vigésimo cuarto día del año en el calendario gregoriano, y el 125avo en los años bisiestos. A usted y a mí nos quedan 241 días y se acaba el 2026. ¿Cómo está? Qué gusto más saludarlo. Hay harta información al día de hoy, así que vámonos con todo. 6:06. Esto es MBS Noticias. Comenzamos.

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1: ¿Qué tal, amigos de Monterrey? Este es el pronóstico para las próximas horas. Este día se prevé que se establezca una onda de calor en los estados del noreste mexicano. Para la ciudad de Monterrey, se pronostica cielo despejado a medio nublado durante el día. Por la mañana, una temperatura mínima de 15 a 17 grados con ambiente fresco templado. Por la tarde, un

0: Sheinbaum encabezará su conferencia de prensa matutina. Más tarde a las 11 de la mañana en el Museo de Antropología presidirá el Plan México, acciones para facilitar y dar certidumbre a la inversión. A las 9 de la mañana el director general de carreras e instalaciones de la Guardia Nacional, el general Cruz Isaac Muñoz, ofrecerá una conferencia de prensa sobre los operativos de seguridad para prevenir hechos de tránsito. Al mediodía el Sindicato Nacional de Mineros, que preside el diputado Napoleón Gómez Urrutia, dará una conferencia de prensa. Este lunes se prevé una conferencia de prensa del Gabinete de Seguridad Federal en la novena zona militar de Culiacán, Sinaloa. La primera ministra de Japón, Sanae Takaichi, realizará su primera visita oficial a Australia. En Copenhagen se llevará a cabo la conferencia anual de presidentes del Parlamento de la Unión Europea. En Armenia, la Comunidad Política Europea celebrará su octava cumbre con la participación del primer ministro de Canadá, Mark Carney. Y en Nueva York se llevará a cabo la Met Gala, que recaudará fondos para el Instituto de Moda del Museo Metropolitano de Arte.
1: 6:08 a.m. Bienvenidas y bienvenidos a MBS Noticias. Hoy tenemos un programazo por delante, varias cosas que platicar, varias cosas que comentar el día de hoy. Obviamente mucho gira en torno a Rubén Rocha Moya, las denuncias que se están presentando allá en los Estados Unidos, las acusaciones formales, el avance en la investigación estadounidense que le congelará bienes, cuentas y que tiene también pues vigente la orden de arresto. Si Rocha Moya pisa Estados Unidos, será detenido inmediatamente. Aquí en México renunció el viernes. Bueno, no renunció, pidió una licencia. Se le exige la renuncia por varios sectores, pero difícilmente regresará. Se habla con fuerza de que hoy habrá información importante por ahí de las 11 de la mañana, mediodía. Hoy hay varias hipótesis que están circulando en torno a la posible detención de Rocha Moya. Aquí en nuestro país, diciendo mejor que esté detenido en México a que esté detenido en Estados Unidos. Otros hablan inclusive de la fuga. Todo esto en marco de una gira que tuvo la presidenta de la República el fin de semana en Chiapas. Una gira, pues, en Palenque, en donde oficialmente no vio a López Obrador, aunque muchas versiones extraoficiales pues intentan señalar lo contrario, aunque pues hay que decirlo sin ninguna prueba también. Entonces, bueno, pues ahora sí que estamos en un momento complejísimo por el tema Rocha Moya, por el miedo de que Rocha Moya nomás es el primero de muchos otros gobernadores que podrían ser señalados en próximos días o semanas o meses por la Unión Americana, por el Departamento de Justicia, con la intención clara de evidenciar, de exhibir la narcopolítica mexicana. Así que bueno, pues bienvenida y bienvenido. Vamos a platicar de eso. Todo en el marco también de los nuevos dirigentes de Morena. Mucha politiquería el día de hoy. Así que posámonos con todo. 6:10. Gracias por los mensajitos. WhatsApp 5640-05-1025. Vámonos.
2: Estados. Al menos 4 hombres muertos y una mujer herida dejaron 2 balaceras registradas la madrugada del domingo en las inmediaciones de la Plaza 4 Ríos en Culiacán. El primero se registró sobre Boulevard Enrique Sánchez Alonso, donde el conductor de un vehículo fue asesinado a balazos. Una mujer que transitaba en otro automóvil resultó lesionada, mientras que el segundo se reportó más tarde dentro de un complejo comercial, donde 2 hombres fueron ultimados. Aguascalientes. En la comunidad de Mesillas, en el municipio de Tepezalá, fueron localizados los cuerpos de 7 personas, 2 de ellos mujeres, con signos de violencia. Posteriormente, las autoridades lograron identificar 6 de las víctimas, quienes eran originarias de Zacatecas. Las primeras líneas de investigación indican que habrían sido privadas de la libertad y asesinadas en ese estado, para posteriormente ser trasladadas a Aguascalientes. Michoacán. La presidenta municipal de Uruapan, Grecia Quirós, negó de forma categórica las acusaciones de Juan Manso sobre un supuesto apoyo de su administración al pago de abogados de los escoltas detenidos por el homicidio de su esposo, Carlos Manso, ocurrido el 1 de noviembre de 2025. La alcaldesa reiteró que su administración no tiene participación en el proceso legal y exigió que los dichos sean sustentados con evidencia. Oaxaca. La Secretaría de Marina aseguró un cargamento de 2.1 toneladas de presunta cocaína flotando en el Océano Pacífico a unos 190 kilómetros de Salina Cruz. El decomiso, presuntamente arrojado desde embarcaciones vinculadas al narcotráfico, tiene un valor estimado de aproximadamente 4.3 millones de pesos y estaba distribuido en 78 bultos con más de 2.000 paquetes de droga, mismos que quedaron resguardados para iniciar la investigación correspondiente.
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4: Los que piensan y agachando la cabeza.

0: cabeza se sirve a la patria, están muy equivocados. Las mexicanas y los mexicanos siempre tendremos la frente en alto.
1: Informo al pueblo de Sinaloa que hoy presenté ante el Congreso del Estado la solicitud de licencia temporal al cargo de gobernador, mientras dure el proceso de investigación, y lo hago desde mi profunda convicción republicana. Lo anterior también lo hago con la finalidad de facilitar la actuación de las autoridades mexicanas en el proceso de investigación ya citado.
2: Gobernador, la inmensa mayoría del pueblo de Sinaloa lo sabemos y estamos seguros que así será. Le expreso mi profunda solidaridad. Pueblo de Sinaloa, asumo el cargo de gobernadora interina para nuestro estado.
3: No hay ninguna evidencia que nos permita apreciar el porqué de la urgencia de la detención provisional. La difusión pública de la información pone en riesgo el debido proceso.
4: Lo digo con toda claridad. Esta dirigencia no tolerará corrupción en ningún gobierno de Morena. Y desde ahora, un aviso para quienes aspiren a ser coordinadores de la defensa de la transformación y quien quiera ser candidato en 2027. Deben tener una trayectoria impecable.
5: La historia nos da la razón. Tema lamentable del crimen organizado, acendrado, metido en las raíces más profundas de muchas candidaturas en nuestro país.
6: Mi renuncia obedece a que el partido hoy se encuentra secuestrado por un personaje impresentable que pretende seguir decidiendo por décadas el futuro del PRI. Alejandro Moreno no solo ha fracturado al partido, sino que ha alejado a sus más distinguidos militantes.
7: También es un recordatorio para seguir exigiendo justicia, levantando la voz, y es un tema que no puede quedar impune, al menos puedo hablar por mí, que es un tema que seguiremos insistiendo, levantando la voz y yendo a los lugares que tengamos que acudir para que no sea un caso más.
8: Hago un llamado urgente a los gobiernos del mundo para que rompan su silencio y se pronuncien contra el ente sionista de Israel. Si nosotros sufrimos esta tortura, ¿qué pesadilla vive el pueblo palestino sin protección alguna?
9: Hemos visto que las autoridades israelíes del gobierno de Netanyahu han secuestrado a varios ciudadanos que estaban en la flotilla desplegándose hacia Palestina. Es que queremos la libertad del ciudadano español que ha sido secuestrado ilegalmente por parte del gobierno de Netanyahu.
10: جمهوری اسلامی هیچ وقت از مذاکره فرار نکرده هیچ وقت
11: La República Islámica nunca ha rehuido a las negociaciones, pero está claro que negociar no significa aceptar sus dictados ni lo que pretenden imponernos mediante amenazas. Eso no es negociar, es aceptar una imposición.
10: میخوان تحمیل کنن، ما اون تحمیل رو که مذاکره نیست، این پذیرش یک تحمیله.
12: An architect who's really talented, he's done a lot of work for me.
13: Un arquitecto que es realmente talentoso, ha hecho mucho trabajo para mí. Tiene un estilo, un hermoso estilo hispano en particular, y proviene originalmente de un lugar llamado Cuba, del cual tomaremos el control casi de inmediato.
12: We'll be taking over almost immediately.

0: 6 de la mañana con 16 minutos. Bienvenidas y bienvenidos. Estamos en MBS Noticias. Si no sabe el gustazo, el gusto, el amor, el placer que es para mí estar con usted. Hoy tenemos un programazo por delante, ya le contaba más temprano, pero los saludo si me está escuchando a través de MBS Noticias en algún podcast. Gracias, recuerde que estamos en tiempo real en mbsnoticias.com con toda la información de México y el mundo. Si usted está en Exa, en Globo, en La Mejor, en la tele, en Dish, en Megacable, si nos está siguiendo en estos momentos a través de alguna plataforma, por la magia de la transmisión en vivo, me da mucho, mucho gusto siempre saludarlo. Oiga, pues vámonos con información porque hay harta cosa que comentar el día de hoy. Cargadísimo. Todavía hay gente que está en puente. Qué maravilla, qué rico, qué envidia. Pero la información no ha parado. Es intensa, muy, muy intenso lo que vimos este fin de semana y seguramente lo que estaremos viendo en las próximas. Vámonos con todo. Rubén Rocha Moya pide licencia. El Congreso de Sinaloa designa a Geraldine Bonilla como la gobernadora interina. Karina Méndez, cuéntanos. Muy buen día.
1: Hola, ¿qué tal, Luis? Buenos días. Desde Sinaloa te saludo y te informo que el pasado viernes 1 de mayo, el gobernador del estado, Rubén Rocha Moya, solicitó licencia temporal para atender el proceso que iniciara la FGR ante acusaciones de Estados Unidos. Al tiempo, de ese mismo viernes, el ayuntamiento convocó a sesión de cabildo a las 22:15 horas y en ese mismo momento el alcalde de Culiacán, Juan de Dios Gámez Mendívil, solicitó licencia temporal al cargo a partir de ese 1 de mayo. La encargada de suplir la alcaldía es Ana Miriam Ramos Villarreal. El sábado por la mañana, a las 8 horas, el Congreso del Estado sesionó y concedió licencia temporal a Rubén Rocha Moya para separarse de su cargo como gobernador. Con 33 votos a favor, 2 abstenciones del Partido Acción Nacional y 3 en contra del PRI, fue nombrada Geraldine Bonilla Valverde por el Congreso del Estado como gobernadora interina en Sinaloa. En unos momentos, más información.
0: El viernes fue Rubén Rocha, el gobernador de Sinaloa, quien solicitó la licencia temporal de 30 días como gobernador. Esto en medio de las acusaciones en su contra hechas por parte de los Estados Unidos por los presuntos vínculos con el narco.
2: Dirijo al pueblo de este gran estado para manifestar lo siguiente. 1. Tengo la conciencia tranquila. Una vida de trabajo respalda mis palabras. Lo digo clara y contundentemente. Son falsas y dolosas. Las acusaciones que se han vertido en mi contra, a mi pueblo y a mi familia, los puedo ver de frente porque no los he traicionado y nunca, nunca los traicionaré. Y eso lo demostraré con firmeza en el momento que las instituciones de justicia de nuestro país lo requieran. No voy a permitir que me utilicen para dañar al movimiento al que pertenezco y que ha cambiado para bien la vida de millones de mexicanas y mexicanos que durante décadas fueron víctimas de quienes se creyeron con el derecho de despojarlos hasta de lo más elemental. México seguirá cambiando para bien porque tenemos mucho pueblo. Finalmente, informo al pueblo de Sinaloa que hoy presenté ante el Congreso del Estado la solicitud de licencia temporal al cargo de gobernador mientras dure el proceso de investigación y lo hago desde mi profunda convicción republicana. Lo anterior también lo hago con la finalidad de facilitar la actuación de las autoridades mexicanas en el proceso de investigación ya citado. Gracias por su atención y buenas noches.
0: Bueno, pues vamos a ver cómo le va a Sinaloa, sobre todo. Los sinaloenses hicieron fiesta, hubo bandas, hubo gente vestida de blanco en las calles, hubo alegría por la salida de Rocha Moya. Desde hace mucho pedían su salida. Si bien es una licencia temporal y puede regresar Rocha Moya cuando quiera, pues hoy por hoy, hoy en este preciso instante no tiene fuero. Es un debate jurídico interesante. Al final lo ha dicho pues el mismo jurista de la 4T, Arturo Saldívar. No tiene fuero Rocha Moya. Eso quiere decir que si está una orden de aprehensión, que si hay elementos suficientes, lo pueden detener en este instante. Vamos a ver si quieren encontrar los elementos suficientes. De que los hay, los hay. Que los quieran encontrar, esa ya es otra cosa, ¿no? Por cierto, Geraldine Bonilla es la nueva gobernadora y en sus primeros minutos como gobernadora expresó el respaldo a Rocha Moya.
3: En el documento que remitió el gobernador, el doctor Rubén Rocha Moya, a esta soberanía, en un párrafo señala lo siguiente: lo digo claramente y con contundencia. Son falsas y dolosas las acusaciones que se han vertido en mi contra. A mi pueblo y a mi familia los puedo ver de frente porque no los he traicionado y nunca los traicionaré. Y eso lo demostraré con firmeza en el momento que las instituciones de justicia de nuestro país lo requieran. Gobernador, la inmensa mayoría del pueblo de Sinaloa lo sabemos y estamos seguros que así será. Le expreso mi profunda solidaridad. Pueblo de Sinaloa, asumo el cargo de gobernadora interina para nuestro estado.
0: Por cierto, ella era una persona a la cual Rocha Moya se refería como la meserita de una lonchería. Creo que no lo decía con un afán tan peyorativo. Ya sabe que Rocha Moya tiene sus propias maneras de hablar. Entonces, bueno, pues circuló y se viralizó este video porque, pues antes, así se refería Rocha Moya a la hoy gobernadora Geraldine Bonilla.
4: Geraldine, diputada, ella es la presidenta de la Cámara. Presidenta de la Cámara. A ver, Geraldine, espero que no te enojes, pero para que sepan aquí. ¿Quién era Geraldine antes de que ya es la segunda vez que es diputada? Geraldine era una meserita de una lonchería de Dimas. ¿Eras o no? Y trabajaba. Nada más que le tocó una de las tómbolas de Morena y se vino de diputada. Ya la nombré una vez subsecretaria de Seguridad.
0: En la torre, a ver si no salimos de Guatemala para entrar a Guatepeor. Entre la meserita de la lonchería, como dice Rubén Rocha Moya, que salió como por las tómbolas, que la puso como subsecretaria de Seguridad. O sea, a ver si no salimos de Guatemala para entrar a Guatepeor. La Fiscalía General de la República, de momento, no entregará a Estados Unidos a Rubén Rocha Moya. Se abre también otro debate. ¿Dónde detienen a Rocha Moya mejor, en México o en Estados Unidos? Si lo agarran aquí y lo meten a la cárcel, o inclusive hasta lo ponen por su edad en una especie de arresto domiciliario, ¿no conviene más tenerlo aquí? Con eso ya se cumple parte del tratado. Si está detenido, se cumple parte del tratado. ¿No conviene más tenerlo aquí que tenerlo allá? Va a haber información importante, o al menos eso nos dicen a eso del mediodía, hoy. A ver qué pasa, pero queda casi que descartado de momento que entreguen a Estados Unidos a Rocha Moya. Cuéntanos más, Omar Peralta. Buen día. Bueno, es la voz de Omar Peralta y la información es de René Cruz. Adelante, Omar.
5: ¿Qué tal, Luis? Muy buenos días. La Fiscalía General de la República informó que el Área de Asuntos Internacionales ya examinó la solicitud que hizo el gobierno de Estados Unidos para detener con fines de extradición al gobernador con licencia de Sinaloa, Rubén Rocha Moya, así como al senador de Morena, Enrique Insunza, y a otros funcionarios de aquella entidad. En conferencia de prensa, Raúl Jiménez Vázquez, titular de la Fiscalía Especializada de Control Competencial, informó que de esa revisión se concluyó que no hay fundamento que justifique la urgencia para detener a los servidores públicos. Asimismo, el fiscal puntualizó que no hay pruebas que acrediten el delito que se le imputa a los funcionarios. En unos momentos, toda la información.
0: Y bueno, lo que ha llamado la atención es que el senador Insunza, que está en su natal Badiraguato, ahí en la misma tierra del Chapo Guzmán, ya dijo que él no va a dejar el Senado, que no va a pedir licencia, que háganle como quieran. Ay, que si lo quieren llamar a comparecer, él va. Que si tiene que ir a declarar algo a la fiscalía, él va, pero con fuero. Ah, mire. Angélica Melín, cuéntanos.
6: Hola Luis, buenos días. Desde el Senado de la República, uno de los acusados por la justicia de Estados Unidos de tener nexos con el crimen organizado, el senador Enrique Insunza, salió a defenderse desde sus cuentas en redes sociales, donde incluso difundió un video desde su casa en Badiraguato, Sinaloa. El legislador adelantó que no va a pedir licencia al cargo y por ende mantendrá el fuero constitucional que lo protege. En distintos mensajes, calificó como falsa de toda falsedad la versión pública en la prensa respecto a que sus abogados estarían en contacto con el Departamento de Justicia norteamericano para convertirse en testigo cooperante y así librar en parte las acusaciones y la pena que se podría fincar en su contra. En otra de sus publicaciones manifestó sus sospechas respecto a que las imputaciones que se le achacan desde la justicia norteamericana tienen que ver con el caso Chihuahua. En unos momentos más detalles.
0: Esa es una de las narrativas que maneja también una parte, la parte radical de la 4T. Que como hablaron de Maru Campos y la CIA en Chihuahua, Luego, Estados Unidos reaccionó con una acusación formal en la Fiscalía Sur de Manhattan. Perdón la risa, es que no todos son iguales, oiga. O sea, aquí sí de pronto pueden inventar delitos. Ha pasado. No voy a citar más ejemplos, nomás diré que ha pasado. Pero allá no es tan fácil. Para que todo se conceda a través de un jurado ciudadano, dado el common law, se tienen que presentar una cantidad importantísima de pruebas, de evidencias. Se tiene que presentar el caso, más en una corte tan importante. Los fiscales se juegan el pellejo con todo este tema. Entonces, no, allá no están inventando nada. Están, eso sí, están tomando muy en consideración en qué momento van a ir sacando cada una de las acusaciones. Las están calendarizando. Están administrando los golpes precisos, en algunas ocasiones fulminantes, al corazón del radicalismo de izquierda mexicano. Ya ni me atrevo a decir Morena o PT, porque todo es una amalgama y están mezclados. En Morena hay gente ultra mega conservadora, de hecho. En Morena hay esta gente pro Trump, nada más que no lo dicen abiertamente. Pero, a ver, más bien los golpes son directitos contra la izquierda radical mexicana. Y eso sí lo van a estar haciendo. Y además, pues allá en Estados Unidos dicen, este señor nos causó perjuicio, nos causó daño, porque gracias a él llegó tanta cantidad de fentanilo. Y entonces pues lo consideran un narcoterrorista de acuerdo a la ley estadounidense. Vamos a ir viendo cómo estarán soltando pian pianito. Vienen otros gobernadores, nos dicen. Vienen a lo mejor secretarios de Estado. Vienen fuertes. Vienen otros senadores, uno en particular. En fin, bueno, pues ya veremos qué pasa. Pero pues Insunza y la parte radical de la 4T dice que todo esto es una reacción inmediata por el tema de la CIA y que, bueno, pues están ahí poniendo en jaque al gobierno mexicano como una reacción política. Y sí, hay algo de la política, cómo no. El dirigente del PAN, Jorge Romero, insistió en que el Senado debe de evaluar de manera inmediata la desaparición de poderes en Sinaloa. Después de que sonaron algunos grillos, pues fue la declaración de Jorge Romero, porque no hay así como que mucha gente que lo apoye o que lo siga, o en un PAN también que no porque esté en estos momentos golpeándose la cuarta transformación, no porque se esté desintegrando, no porque tengan una crisis brutal, quiere decir que ipso facto crece el PAN, o la oposición. Hay una oposición también francamente débil, totalmente fracturada entre sí. Cuéntanos, Alberto Zamora.
7: ¿Qué tal, Luis? Muy buenos días. El dirigente nacional del PAN, Jorge Romero, insiste en que el Senado de la República debe evaluar de manera inmediata la desaparición de poderes en Sinaloa tras las acusaciones contra el gobernador Rubén Rocha Moya y 9 funcionarios más por su presunta colaboración con el narcotráfico. Dice que debe analizarse este tema como una medida para atender la crisis de inseguridad que afecta a gran parte del estado. Los detalles más adelante.
0: Sí. Bueno, por otro lado, en esta oposición que también está deshecha, está hecha añicos, o sea, al final de cuentas pueden venir golpes fulminantes para 4T, sí, pero eso no hace que crezca el PRI o el PAN. Por un lado el PAN, no, hay que desaparecer puedes en Sinaloa, pues sí, pero ni tienes los votos, ni se puede hacer nada. O sea, parece verdad de perogrullo, un Jorge Romero que dice, quiero salir, pélenme. Órale, chido, va. Y luego tienes el otro tema que es el PRI, que está todavía peor. Renunció ayer Héctor Yunes Landa. Y usted podrá decir lo que quiera del PRI, pero tiene buenos cuadros, o tenía buenos cuadros, cada vez son menos. Y uno de ellos era él, Héctor Yunes. Un tipo, pues, bragado en la contracorriente, ¿eh? Un tipo que le tocaron momentos difíciles y durísimos. Y que llevaba 45 años de militancia. Y ayer denunció pues, lo que todo mundo sabe, que el PRI está secuestrado por otro impresentable que se llama Alejandro Moreno y que, pues ahí se ve, ¿no? Escuche.
8: Mi renuncia obedece a que el partido hoy se encuentra secuestrado por un personaje impresentable que pretende seguir decidiendo por décadas el futuro del PRI. Alejandro Moreno no solo ha fracturado al partido, sino que ha alejado a sus más distinguidos militantes, reduciendo al PRI a una minoría sin proyecto ni futuro.
0: En otros temas, el presidente Trump estuvo en el Forum Club en West Palm Beach, en Florida. Es un foro sumamente conservador, como todos a los que acude Donald Trump. Y ahí habló de chile, de dulce y de manteca, lo mismo de que Irán ya lo ganó, que no es cierto. Lo mismo hablando de Marco Rubio, se refirió a Cuba, diciendo ya la vamos a tomar en estos momentos y en Cuba, bueno, prendieron las alertas, no es para menos. Y es factible que pase algo así. Vamos a ver. Y también habló de México, no habló de Rocha Moya, ¿no? O sea, Rocha Who, no sabe el presidente, creo que concretamente es con exactitud quién es Rocha Moya, no creo que lo sepa, pero sí creo que tiene el contexto en torno a que hay gobernadores pues que son narcotraficantes en nuestro país. Y eso todavía no lo ha ocupado como una batería de narrativa. Lo que hizo fue pues, volver a hablar de la presidenta de México de esta manera.
9: Se filtró que iba a cambiar el nombre del Golfo de México por el Golfo de América. Ella es una mujer hermosa, muy agradable. Ya sabes, nunca me gusta hablar de su belleza porque suele ser el fin de una carrera política. Si dices que alguien es una mujer hermosa, dice, ¿qué cosa tan terrible? A todos les molesta, excepto a la mujer de la que estás hablando. A ella le encanta. Así que no diré que es una mujer hermosa, pero es una mujer estupenda, y lo es. Tiene esta voz increíble, hermosa, una voz elegante. Era bailarina de ballet. Tiene esta voz hermosa y ella dice, presidente, presidente, no, presidente, dígame, solo está bromeando. ¿No vas a cambiar el nombre del Golfo de México? Sí lo haré, lo siento.
10: No,
9: por favor. De todos modos, ahora mismo no me quieren mucho en México, ya sabes.
0: Bueno, pues ahí Donald Trump en esta reacción. En un México, además, estaba muy convulso el viernes, porque esto pasó el viernes. Y pues aquí que entre que Rocha, que la renuncia, que no, que si va, que si tiene fuero, que si lo detienen, que si llegan los gringos. ¿Qué? Y Trump, siendo Trump. La presidenta de la República tuvo una gira este fin de semana. Estuvo en Palenque, estuvo en Chiapas. No estuvo en el rancho de López Obrador oficialmente. Aunque muchas versiones, pero muchas versiones periodísticas apostaban a que sí, o apuestan a que sí, o incluso hablan en columnas que sí, que ahí estuvo. Oficialmente no hay nada, ¿eh? O sea, oficialmente de hecho es lo contrario. Pero pues la red también está repleta de todos estos pues declaraciones, ¿no? Y versiones, son versiones. Oficialmente la presidenta no estuvo con López Obrador, extraoficialmente, de manera de versión, de lo que usted quiera, bueno, pues hay muchísimo. Y bueno, pues la presidenta estuvo allá en Palenque. Y ahí habló, eso sí, de las intervenciones y las amenazas extranjeras a nuestro país. Jacir Magallanes, buen día.
11: ¿Qué tal, Luis? Buenos días. Este fin de semana la presidenta Claudia Sheinbaum afirmó que México y los mexicanos son mucha pieza y dijo también que se está recuperando la grandeza y la dignidad de este país. Al respecto, la mandataria advirtió que agachando la cabeza no se sirve a la patria y en ese contexto la presidenta estuvo este fin de semana en la zona de Palenque, Chiapas, también visitó Cancún, Quintana Roo y la zona de Atenco en el Estado de México. Los detalles más adelante.
0: Y ayer Morena, con un ánimo de velorio, renovó su dirigencia. Ariadna Montiel sucede a Luisa María Alcalde. Tenían unas ganas. Mire nada más, si me sigue a través de la tele. Vea nada más. Pero serios. Tristones así. Nora Bucio, buen día.
12: Luis, te saludo con gusto y te comento que Ariadna Montiel Reyes asumió la presidencia nacional de Morena y advirtió a quienes aspiran a una candidatura que deberán mantener una trayectoria intachable. También llamó a cerrar filas en torno a la presidenta Claudia Sheinbaum Pardo frente a una embestida contra el país y aseguró que el movimiento no tolerará la corrupción en ninguno de sus gobiernos. Los detalles de la información más adelante.
0: Ahorita platicamos sobre este tema aquí en MBS Noticias. Por cierto, pasó de noche por tanta información, pero es muy importante. Se va Julio Verdegué de la Secretaría de Agricultura y Desarrollo Rural y llega Columba Yasmín López Gutiérrez. todo en el marco de la negociación T-MEC, ¿eh? O sea, no es menor. Julio Verdeguer enfrentó problemas severísimos. Los campesinos pues están enojados. Los campesinos piden, de hecho, que salga el tema de los granos del T-MEC. Ahora Julio Verdeguer pues va a estar medio asesorando ahí el T-MEC. Digo medio porque no queda muy claro lo que va a hacer. La nueva secretaria, Columba Jazmín López Gutiérrez, si bien tiene un perfil sumamente técnico, también es cierto que tiene una carga ideológica importante. El tema del glifosato, el tema ahí de los granos y de los transgénicos. Entonces, pues el campo en crisis y en medio de la salida de Rocha Moya, porque se habló mucho también de la posibilidad de que Verdeguer llegara como sustituto de Rubén Rocha Moya. Además, Verdeguer, ahora sí que no esté usted para saberlo, ni yo para andar de chismoso, pero Verdeguer, el ex secretario de Agricultura, era compañero de prepa del actual esposo de la presidenta de la República. Los dos son de Sinaloa, de Mazatlán. Bueno, pues ahí está. Ya vamos a ver qué pasa si al final hoy hay una licencia temporal, pero puede venir una renuncia de Rocha Moya y ahí ya la cosa cambiaría y ahí sí ya habría una posibilidad de que Verdeguer llegara pues lo que queda del gobierno de Sinaloa, que todavía es como un añito y piquito, o sea, de aquí a las elecciones del próximo año. Entonces, bueno, pues sí llamó la atención también esto, aunque dado toda la cantidad de información, pues pasó un tanto de noche. 6:37, no me tardo. Esto es MBS Noticias y estos son los titulares del planeta.
10: Titulares del mundo. New York Times, Estados Unidos.
13: Visión para una guerra contenida, alejándonos de Trump.
10: Washington Post, Estados Unidos.
13: Estados Unidos guiará a los buques en el estrecho.
10: El País, España.
13: La regularización de inmigrantes divide a los españoles en función del voto.
10: Le Monde, Francia.
13: En apuros, Trump ataca a Alemania.
10: The Guardian, Reino Unido.
13: Alarma por supervisión ineficaz de los sistemas de reconocimiento facial basados en IA.
10: Der Spiegel, Alemania.
13: Ganamos más con Nutella que con la crema de chocolate. Ja.
10: Corriere della Sera, Italia.
13: La misión estadounidense para reunirse con el Papa y Meloni.
10: Funcho de São Paulo, Brasil.
13: La inteligencia artificial está transformando las campañas electorales este año.
10: El Clarín, Argentina.
13: Caputo con empresarios. No hay riesgo de que vuelva al kirchnerismo.
10: Al Jazeera, Medio Oriente.
13: Buque de guerra estadounidense atacado con misiles en Hormuz por la armada iraní.
10: En un momento regresamos. 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
14: 6:39, 19 grados centígrados.
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20: Atenco no es un hecho aislado. Las secuelas en un sistema que perpetúa la tortura sexual.
19: La jornada.
20: Nunca más se reprimirá al pueblo, dice Sheinbaum en Atenco. Recuerda opresión de hace 20 años, donde hubo despojo, hoy hay restitución, indica al entregar tierras a la comunidad.
19: El financiero.
20: Ve Secretaría de Hacienda y Crédito Público punto de inflexión de la economía en marzo. Proyecciones sobre PIB y recaudación para 2026 se mantienen.
19: El economista.
20: Estímulos fiscales a las gasolinas costaron 11.700 millones de pesos en marzo. En el primer trimestre, la economía del país registró contracción y el gasto público se incrementó, reportó la Secretaría de Hacienda.
19: Reporte Índigo.
20: Renuevan las entrañas de la ICM. El Aeropuerto Internacional de la Ciudad de México atraviesa una transformación profunda. De acuerdo con su director general, Juan José Padilla, los trabajos de remodelación evolucionaron de intervenciones superficiales a una reingeniería total.
19: El Sol de México.
20: Casinera sancionada quiere entrar a Tulum. Adquiere terrenos en la zona hotelera. CAMSA, según autoridades estadounidenses, trabaja para el Cártel del Noreste.
19: La prensa.
20: Suenan balas. Riña en baile sonidero termina en tiroteo en la colonia Pensador Mexicano. Hay 11 lesionados y el responsable fue detenido.
19: La crónica.
20: No toleraremos corrupción en nuestros gobiernos. Montiel. Es momento de hacer un examen de conciencia y hacer a un lado a quien incurra en esta práctica, advierte la nueva dirigente nacional de Morena.

Somos instantes, un ratito nada más. Qué bella rola, me encanta esa rola y me encanta además como para iniciar esta semanita. No sé si usted ubica a Neil deGrasse Tyson. Él es un astrofísico estadounidense, es un gran divulgador científico, es director del planetario Hayden en Nueva York y bueno, también pues es un gran divulgador, particularmente del universo y de todo lo que va encerrando el universo, que obviamente pues no conocemos prácticamente nada, ¿no? Lo muy poquito que vamos avanzando y nos vamos dando cuenta de tantas y tantas cosas pues que no conocemos. Y tiene una frase muy bella, muy dura, pero muy bella. Cuando tú te das cuenta del tamaño del universo y lo comparas con tu tamaño, no somos nada. Somos ese polvo de estrellas, somos un ratito nada más, somos instantes. Me gustaría decir que somos un chasquido, que somos un parpadeo. Ni a eso llegamos. No somos nada al final de cuentas. Estamos aquí quizá para aprender, quizá para disfrutar, quizá para algo, quizá para nada. Pero es lo que somos al final de cuentas. Y es muy interesante cuando gente como Neil deGrasse Tyson, que sabe mucho sobre lo que está pasando en el universo, sobre la expansión, sobre la materia oscura, etcétera, etcétera, etcétera, pues te dice algo como esto: el universo no tiene la obligación de tener sentido para ti, ¿eh? No lo trates de buscar ahí, no le eches la culpa al universo, porque el universo no tiene la obligación de tener ningún sentido para ti. Qué bonito, ¿no? Y qué fuerte. Pásela bien. Disfrute mucho, quiera mucho, quiérase mucho. Y viva, porque para eso estamos. Recuerde que nada en este mundo, nada en este universo es permanente. Al final de cuentas, todo se mueve, todo cambia, todo se expande, todo pasa. Y esto también pasará. 6:48.

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1: Martí Batres, director general del ISSSTE, supervisó el abasto de medicamentos en unidades médicas de Hidalgo y el Estado de México, donde se reportaron inventarios de farmacia entre el 96 y el 100%. Como parte del fortalecimiento institucional en 2026, la dependencia proyecta la construcción de 500 nuevos consultorios a nivel nacional. México se consolidó como el destino preferido de los turistas chinos en América Latina, al registrar un incremento del 15% en 2025, recibiendo a más de 224,000 viajeros por vía aérea. La Secretaría de Turismo impulsa una estrategia integral de promoción, capacitación especializada y el distintivo Cerca de China para mejorar la experiencia de este mercado en coordinación con la Embajada de China. La Ciudad de México tuvo una destacada participación en el Tianguis Turístico México 2026, con una delegación de 70 expositores que concretó 2,830 citas de negocio y recibió más de 3,500 visitantes. Se fortaleció su posicionamiento global mediante nuevas alianzas internacionales, rutas aéreas y estrategias innovadoras, además de recibir 4 premios nacionales e internacionales que reconocen su turismo incluyente y sustentable. Para MBS Noticias, Rodrigo Errejón.

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1: 650.
0: 19 grados centígrados.
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1: Reforma Templo Mayor.
2: Si algo quedó claro ayer en el Congreso Nacional de Morena es que en el partido guinda no se les da ni tantito eso de la autocrítica. Justo cuando enfrentan el mayor escándalo de su corta historia, que no es el único, por cierto, las y los morenistas optaron por ignorar el narcoelefante en la sala. Ni una mención hubo sobre las graves acusaciones que pesan en contra de un gobernador, un alcalde y un senador. Los tres, de Morena, señalados en Estados Unidos por complicidad con el crimen organizado, específicamente con los Chapitos. Eso sí, la nueva presidenta del partido, Ariadna Montiel, advirtió a quienes quieran una candidatura el próximo año que deben tener una trayectoria impecable, aunque no estableció ningún requisito para evaluar tal limpieza en el pasado de sus militantes. También afirmó que no habrá cabida para los corruptos, pero no dijo cómo le harán para fumigar el barco, si es que realmente es su plan. Tanto Montiel como el sonorense Alfonso Durazo, en su papel de presidente del Consejo Nacional, reconocieron que Morena atraviesa un momento complejo, pero se envolvieron en la bandera nacional para culpar a quien sea, menos a sus propios militantes.
0: Bajo reserva del Universal.
3: Y ahora que se está investigando la presunta participación del narcotráfico en la elección que dio la gubernatura de Sinaloa a Rubén Rocha Moya, nos hacen ver que no sería nada ocioso investigar a las autoridades del Instituto Electoral del Estado de Sinaloa y el Tribunal Electoral de Sinaloa, quienes desdeñaron las impugnaciones de la oposición sobre robo de urnas, presión a funcionarios de casillas, levantones masivos a representantes de la oposición, entre otras irregularidades. Quizá luego de una revisión exhaustiva, sean más de 10 los funcionarios y exfuncionarios los que se suman a la lista de personas con órdenes de aprehensión e incluso solicitudes de extradición.
0: Confidencial, El Financiero.
2: El dirigente municipal de Morena en Macuspana, Tabasco, Antonio Silván Peralta, tendrá que rendir cuentas ante la Profepa. Resulta que publicó imágenes en las que aparece consumiendo una especie de tortuga protegida por la legislación ambiental mexicana. Tras la difusión del caso, la Procuraduría Federal de Protección al Ambiente respondió en redes sociales: el consumo de fauna silvestre protegida es una infracción a la ley sin excepciones. Ante este caso, Profepa actuará conforme a sus atribuciones. La protección de las especies no admite omisiones.
0: Trascendió de Milenio.
3: Que la Suprema Corte de Justicia de la Nación, que encabeza Hugo Aguilar Ortiz, pretende despachar el próximo miércoles al menos 49 asuntos que tiene en lista para que los ministros puedan disfrutar del puente con toda tranquilidad. Sin embargo, como los días jueves son en realidad los viernes para los togados, solo tendrán espacio para atender unos 20 casos a media semana. Quizá consideren que el tiempo es elástico y que podrán desahogar esta agenda. En caso contrario, dejarán, como acostumbran, algunos temas pendientes.
0: Razones de la razón.
2: Cuando parecía que al Partido Revolucionario Institucional ya se le habían ido todos los personajes que se le podían ir, la mayoría de ellos, por cierto, echando ajos y cebollas contra su dirigente nacional, resulta que apareció el diputado local veracruzano Héctor Yunes, a renunciar a su militancia de más de 40 años. Mi renuncia obedece a que el partido hoy se encuentra secuestrado por un personaje impresentable que pretende seguir decidiendo por décadas el futuro del PRI. Alejandro Moreno no solo ha fracturado al partido, sino que ha alejado a sus más distinguidos militantes, reduciendo al PRI a una minoría sin proyecto ni futuro, señala el legislador en un video que subió a las redes. Y no solo eso, también refiere que el tricolor, que a su juicio fue por décadas el mejor partido de México, hoy, por la caciquil conducción del peor presidente de su historia, se encuentra extraviado en una ruta incierta que tristemente podría conducir a su extinción. Para muchos, el discurso de Yunes fue una especie de déjà vu, como se espera que lo sea la eventual respuesta de Alito. Una andanada de insultos y descalificaciones nos dicen.
0: Pepe Grillo, de Crónica.
3: Cuentan los que saben que la deferencia de Sheinbaum hacia el Magisterio Nacional no fue un gesto menor el pasado 1 de mayo. Al elegir el Centro Cultural del México Contemporáneo, joya arquitectónica del CENTE, no solo para su conferencia matutina, sino como sede de la conmemoración oficial del Día del Trabajo. Trascendió el éxito del pabellón magisterial en la FIL Coahuila 2026, donde asistieron más de 30.000 personas para conocer los más de 3.700 ejemplares escritos por los propios docentes.
0: Rayuela, de la Jornada.
2: Por lo visto, ni a Citlali, con todo y una Secretaría de la Mujer a su cargo, y menos a la fiscal y demás autoridades, les han importado los casos de violencia vicaria en México.
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5: Rubén Rocha Moya ya no es gobernador, pero tampoco es un preso. Rubén Rocha Moya en estos momentos tiene una licencia temporal y están ganando tiempo. Seguramente a mediodía vamos a tener más información sobre el futuro cercano de Rubén Rocha Moya. El fin de semana se armó un gran debate jurídico en torno a si tenía fuero o no tenía fuero Rocha Moya. Legalmente hablando, y esto lo dice nada más y nada menos que el jurisconsulto de la Cuarta Transformación, Arturo Saldívar, legalmente hablando, no tiene fuero. Sin embargo, en cualquier momento podría regresar a ser gobernador y entonces, bueno, pues podría volver a obtener su fuero. Porque el fuero es del cargo, no es de la persona. Pero eso, francamente, da un tanto igual. Si quieren, en este instante podrían detener a Rocha Moya. En este instante podrían obtener algún juez que les obsequie la orden de aprehensión. Sería muy divertido que ese juez o jueza fuera justamente la abogada del Chapo, que ahora es jueza allá en el norte de la República. Eso sería una especie casi que hasta de justicia poética, ¿no? Pero bueno, si quieren, podrían obtener esa orden de aprehensión y podrían detener a Rocha Moya. Y viene la pregunta, ¿no es mejor tenerlo detenido en México que tenerlo detenido en Estados Unidos? Probablemente sí. A raíz de Rocha Moya hay una cantidad enorme de especulaciones, teorías de la conspiración, politiquería. Pero yo hoy quiero hablarle de otro tema que no es necesariamente la politiquería, sino el sufrimiento que ha tenido la gente en Sinaloa desde hace años. Le voy a contar esta historia que seguramente usted ya conoce, es la de Alexander Mesa. Él fue un informante de la DEA. Y él era informante para poder detener en algún momento al famoso Nini, Néstor Isidro Pérez Salas, que hoy, por cierto, ya está detenido y está en Estados Unidos y ha cantado. El Nini, al parecer, gracias a la información que hoy se tiene, inclusive mucha que viene de él mismo, señala lo siguiente. Como sabía que Alexander Mesa estaba infiltrado, era un informante de la DEA, no era un agente de la DEA, era un informante de la DEA. El Nini, este asesino, lo mandó matar. Pero no lo mandó matar solamente a él, sino a 8 personas. Entre ellas un pequeño de 13 años de edad, al que le hicieron lo indecible. ¿Y sabe quién los levantó? La policía de Culiacán. Juan Valenzuela, Juanito. Hoy, dentro de esta orden que hay en los Estados Unidos, de esta acusación contra 10 personas, narcofuncionarios y narcopolíticos. ¿Cómo defiende Morena el tema del Nini? ¿Cómo defiende Morena que un policía de su gobierno levantó a un niño de 13 años de edad y se lo entregó al crimen organizado para que lo torturaran hasta la muerte? ¿Cómo lo defiende? ¿Cómo acusa que eso es por una conspiración de la CIA? Ok, ¿no le basta con el tema de la muerte de un informante de la DEA, de la tortura de sus familiares, de la muerte de una persona de 13 años? Rasquemos en las historias solamente del año pasado de los 1,656 que fueron asesinados en el gobierno de Sinaloa, en esta guerra entre los chapitos y los mayitos. Y dígame quién, aunque sea con poquita autoridad moral, puede decir que no se señale a Rocha Moya de narcogobernador. ¿Neta? ¿Quién defiende a Rocha Moya? ¿Vale más defender a un personaje de ese calado que defender al país? En Sinaloa hay fiesta relativa. Tampoco es que la gente salga a la calle y esté tan feliz. Hay miedo al final. Este fin de semana se recrudeció la violencia. 10 asesinatos. Creo que son más, Yo me quedé con 10, pero creo que son más. Entonces, bueno, la gente está contenta de que se va Rocha Moya, pero sigue estando el miedo. Ah, y los comercios siguen cerrados. Y las amenazas siguen latentes. Pero al menos se ha dado un paso. Vamos a ver hasta dónde llega. Por desgracia ha sido por la presión estadounidense. Si hay que arreglar la casa, y tiene que ser el hermano mayor el que nos dice que hay que arreglar la casa, pues ni modo. Qué bueno. Porque ahora no se trata de pelea solamente contra los grupos comunistoides o socialistas. No, esta no es la CIA de los 70s, ¿no? Ni la intervención estadounidense de los 60s y esas cosas que tanto le gusta a la izquierda trasnochada de este país. Aquí estamos hablando de seres humanos, ciudadanos comunes y corrientes, sin ideologías políticas, que han sido torturados, levantados, desaparecidos por el crimen organizado. El crimen organizado del que hoy sabemos son socios, varios políticos de varios partidos. Bienvenida, bienvenido. Soy Luis Cárdenas. Esta es la primera emisión de MBC Noticias. Y no sabes el gustazo que me da poderte saludar. Este es tu programa y te aprecio en el alma la oportunidad de dejarme acompañarte. Vámonos con todo, 7:06. Pues vámonos hasta Sinaloa. Karina Méndez, te mando un gran abrazo. Qué fin de semana tan intenso. Desde la solicitud de licencia de Rocha Moya y del alcalde de Culiacán hasta, bueno, pues la llegada de los relevos. Por ahí algunas informaciones en torno también a la violencia que se estuvo viviendo. Karina, qué gusto escucharte. ¿Cómo están en Sinaloa? Buen día.
3: Hola, ¿qué tal, Luis? Buenos días. Pues te saludo y te informo que el pasado viernes, 1 de mayo, el gobernador de Sinaloa, Rubén Rocha Moya, solicitó licencia temporal para atender el proceso que iniciara la FGR ante acusaciones de Estados Unidos. En su mensaje dijo: "Tengo la conciencia tranquila y una vida de trabajo respaldan sus palabras". Al tiempo, de ese mismo viernes, el ayuntamiento convocó a sesión de cabildo a las 22:15 horas y en ese momento el alcalde de Culiacán, Juan de Dios Gámez Mendívil, solicitó licencia temporal al cargo. La encargada de suplir la alcaldía es Ana Miriam Ramos Villarreal. El sábado por la mañana, a las 8 horas, el Congreso del Estado sesionó para revisar la solicitud de licencia del gobernador Rubén Rocha Moya y nombrar al gobernador interino. Tras la sesión, el Congreso del Estado concedió licencia temporal a Rubén Rocha Moya.

0: Gobernadora interina al gobierno de Sinaloa a su salida de la toma de protesta.
1: Que viva Sinaloa, que vivan todos los sinaloenses.
0: En enero de 2025, Luis, tras el asesinato impune de un papá junto a dos de sus hijos porque no hizo alto a un retén de civiles armados que había en Culiacán, la ciudadanía se unió cansada de la situación que se vivía y vestidos de blanco salieron a las calles a protestar y exigir justicia, unidos bajo los lemas "A los niños no" y "Fuera Rocha". En ese momento, las bandas sinaloenses en pleno Obregón, la calle principal de Culiacán, tocaban "Sacaremos ese buey de la barranca" y este fin de semana se replicó en muchas redes sociales. Escuchemos.

0: Hoy, a 20 meses de que toda esta guerra entre la chapiza y la malliza inició la historia, se cuenta diferente. El gobernador Rubén Rocha Moya está afuera y la gente está organizando una carnita asada mañana. Escuchemos la convocatoria de Miguel Taniyama.
1: Hay quien lleva su asador, su carnita, y el martes 5 a las 5 de la tarde, ahí por Obregón frente al ayuntamiento, echar un taquito de carne asada. Estar contentos, vernos a los ojos, los culiches y los sinaloenses, todos los que puedan ir y quieran ir.
0: Y bueno, pues aquí aplica el van a ir o no van a ir a la carnita asada, pero bueno, el hecho es que este fin de semana se recrudeció severamente la violencia. El día sábado hubo un concierto en el que estaba llenísimo el estadio de Los Dorados, que es el equipo de fútbol, y a la salida, en una plaza comercial que ya en varias ocasiones han tenido agresiones, hubo dos atentados a balazos, quedando en ese mismo momento 4 personas muertas y una mujer lesionada. Y bueno, así fueron replicándose los hechos, y este lunes estará de visita Omar García Harfuch y todo el gabinete de seguridad. Y bueno, pues esperan que haya noticias de cuál va a ser la nueva estrategia con la nueva gobernadora y qué hay para los sinaloenses en estas próximas semanas, Luis. Hasta aquí mi reporte.
2: Te aprecio mucho, Karina. Vamos a estar muy pendientes. Va Omar García Harfuch. Entiendo que la conferencia de seguridad será más o menos 11 de la mañana, tiempo de la Ciudad de México, ¿no? Allá en Culiacán,
0: sí,
2: justamente.
0: De 10 a 11, tiempo de nosotros, 11 a 12, tiempo de ustedes.
2: Bueno, pues vamos a estar ahí muy muy atentos del tema. Va a ver qué pasa con esta carnita asada que están convocando. Al mismo tiempo, por desgracia, la violencia recrudeciéndose y la situación, pues a final de cuentas, de muchísima tensión. Rápidamente, Karina, ¿quién es Geraldine Bonilla? ¿Cómo la ubican allá los compañeros de la prensa local, la gente en particular? Digo, más allá de la anécdota de que en su momento Rocha Moya le dijo, pues sí, que ella era la meserita de una lonchería en algún momento en Dimas, que ella había salido por la tómbola para ser diputada, pero entiendo que ya fue subsecretaria de Seguridad, entiendo que ya ha tenido por ahí algunos cargos. ¿Quién es?
0: Sí, claro. Geraldine era diputada local y de ahí salió directo para irse a secretaria de Gobierno. Es una mujer tranquila, no hace grandes declaraciones o declaraciones muy robustas con términos muy políticos, no lo hace, es como sencilla, tranquila, esperemos que dé buenos resultados, pero bueno, ella nada más estará por un tiempo como interina, no pueden estar más de 30 días y posteriormente el Congreso del Estado tendrá que elegir a un gobernador suplente del gobernador Rubén Rocha Moya.
2: Que esto es bien interesante, solamente interina por 30 días y ahí o regresa Rubén Rocha Moya, lo cual prácticamente se descarta, hay que esperar, ¿no? Todo puede pasar, legalmente es factible, o pues escoge el Congreso a un sustituto y ahí se barajan nombres, ¿no? El fin de semana se movió mucho la salida de Julio Verdeguer, el secretario de Agricultura, sí, etcétera, entonces pues ya veremos.
0: Sí, Verdeguer suena mucho acá. Y bueno, pues esperemos que elijan la

0: mejor opción para que Sinaloa regrese la paz después de más de 20 meses, que esto es,
1: casi
0: esto
1: dos años.
0: Es insostenible.
1: Casi dos años. Karina, les mandamos un gran abrazo allá hasta Sinaloa. Gracias, muy buenos días.
0: Buenos días.
1: Es Karina Méndez, nuestra corresponsal allá en Sinaloa. Por cierto, así se refería Rubén Rocha Moya hace algún tiempo a la hoy gobernadora interina, Geraldine Bonilla.
2: Geraldine, diputada, ella es la presidenta de la Cámara. Presidenta de la Cámara. A ver, Geraldine, espero que no te enojes, pero para que sepan aquí. ¿Quién era Geraldine antes de que... ya es la segunda vez que es diputada? Geraldine era una meserita de una lonchería de Dimas, ¿eras o no? Y trabajaba, nada más que le tocó una de las tómbolas de Morena y se vino de diputada. Ya la nombré una vez subsecretaria de Seguridad.
1: Es importante porque Geraldine, la que se refiere a Rocha Moya como meserita de Dimas, es solamente gobernadora interina 30 días. Después podría quedarse o podría no. En 30 días el Congreso tiene que volver a decidir, pues, ¿qué pasa? Hoy tiene una licencia temporal, o sea, podría regresar Rocha Moya, pero en dado caso puede renunciarlo. Ya no hay ausencia total del gobernador, entonces ahora sí, pues podrían poner a otro o que ella continuara. Hay todavía, pues, un impas de gran estrés y de gran tensión en el caso Sinaloa. Pero bueno, la presidenta de la República estuvo este fin de semana en Palenque. Oficialmente hablando, no estuvo con López Obrador. Repito, oficialmente hablando, no estuvo con López Obrador. ¿Por qué digo oficialmente hablando? Porque hay una cantidad brutal de versiones periodísticas, especulaciones, etcétera, que hablan de que pudo haberse reunido, de que pudo haber tenido un encuentro, de que no fue en el rancho de López Obrador, sino en una base militar, etcétera. Bueno, todo eso es, a final de cuentas, especulación y versión periodística. Lo cierto es que, pues, fue una coincidencia, por decirlo menos, que en esta crisis de Sinaloa por Rocha Moya y la acusación estadounidense, pues la presidenta tuviera su gira justamente allá en Palenque, en Chiapas. Pero allá habló de muchas cosas y obviamente de la frente en alto ante la intervención extranjera. Hatsiri Magallanes, buen día.
3: ¿Qué tal, Luis? Buenos días. Este fin de semana la presidenta Claudia Sheinbaum afirmó que México y los mexicanos son mucha pieza y dijo también que se está recuperando la grandeza y la dignidad de este país. Durante la asamblea informativa de la beca Gertrudis Bocanegra en Palenque, Chiapas, la mandataria advirtió que la grandeza de México no la tiene ningún país.
4: Estamos recuperando la gloria y la dignidad de México, porque México es mucha pieza. Hay países que pueden ser potencia económica, puede ser potencia militar, sí, pero la grandeza cultural de México no la tiene nadie. Por eso la canción de Como México, no hay dos. El orgullo de ser mexicanos es algo extraordinario y siempre hay que estar orgullosos. Se nos debe quedar grabado en la mente y en el corazón. Las mexicanas y los mexicanos somos mucha pieza. México es un gran país, un país extraordinario. Y tenemos una historia milenaria. Es un orgullo y un privilegio ser mexicana y mexicano.
3: Al respecto, Sheinbaum Pardo expuso que se demostró que los mexicanos sí han podido y que no necesitan, aunque siempre es bueno tener relaciones con el extranjero y tener una apertura académica, pues conocer lo que hacen en otro lado. Más tarde, la mandataria encabezó la inauguración del puente vehicular Nixté en Cancún, Quintana Roo, donde manifestó que la honestidad, el amor al pueblo y a la patria dan resultados. El domingo, en el marco del evento sobre el Plan Justicia para Atenco, la mandataria advirtió que agachando la cabeza no se sirve a la patria. Durante su mensaje, la jefa del Ejecutivo afirmó que donde antes hubo entreguismo, ahora hay defensa de la soberanía nacional.
4: Donde hubo entreguismo al extranjero, hoy hay defensa de la soberanía nacional. Los que piensan que agachando la cabeza se sirve a la patria están muy equivocados. Las mexicanas y los mexicanos siempre tendremos la frente en alto, como nos enseñaron los grandes luchadores sociales de nuestro país.
3: La información que tenemos. Buenos días.
1: Gracias, Katia. Muy buenos días. Por cierto, hoy hay una, bueno, hay dos encuestas, no una, dos encuestas. El Financiero marca a Sheinbaum con aprobación de 68% en el abril que acaba de pasar. En el caso de La Jornada, sí, La Jornada también ya publica las encuestas, tendría por demoscopía una aprobación del 71%. Oiga, pero pues habrá que ver cómo se van moviendo estos temas, porque le está pegando a parte de la Cuarta Transformación el tema de Rocha Moya. A Noroña lo corrieron del Cardenal a gritos, narcotraficante, ratero, y el tipo todavía se enoja. Por Dios, hombre, pues, qué piel tan sensible. Él hacía peores cosas con Genaro García Luna y todo ese rollo. Y además con toda razón, ¿eh? Con toda razón le decía narco a Genaro García Luna, tenía toda la razón. Bueno, pues ahora que creen, tienen narcos también en su gobierno, y un buen al parecer. Esto pasó en el Cardenal. Pide para llevar, Gerardo. Utiliza Uber Eats al fin que te sobra el American Express. Pide para llevar. Mejor, ¿no? Por desgracia, a otros políticos que a lo mejor no la deben tanto, pues también les está tocando. Y es que el 30 de abril, en el marco pues, de un pequeño evento que estaba haciendo Tatiana Cloutier, que también está aspirando a ser candidata al gobierno de Nuevo León, se le acercó una señora y empezó a reclamarle y empezó a decirle que, pues, que qué iba a pasar con Morena, que no querían que Nuevo León llegara a algo como lo de Rocha Moya, como el narcotráfico. Y bueno, pues Nuevo León también es una de las más competidas. Y así vamos a empezar a ver, al parecer, pues varios incidentes, algunos probablemente puestos por los mismos opositores políticos y otros pues muy naturales de ciudadanos, en torno al reclamo, que es muy legítimo, de lo que está sucediendo con estas acusaciones por Estados Unidos de narcotráfico a un gobernador como el caso Rocha Moya. 7:19. Oiga, y le cuento en el México Roto de todos los días. Ayer, el fin de semana, solamente en Sinaloa mataron a 15 personas y en todo el país a 132. En temas internacionales, Trump señaló que va a tomar el control de Cuba casi de inmediato, así lo dijo.
5: Un arquitecto que es realmente talentoso, ha hecho mucho trabajo para mí. Tiene un estilo, un hermoso estilo hispano en particular, y proviene originalmente de un lugar llamado Cuba, del cual tomaremos el control casi de inmediato. Ahora Cuba. Cuba tiene problemas. De regreso de Irán, tendremos uno de nuestros grandes, tal vez el portaaviones USS Abraham Lincoln, el más grande del mundo. Haremos que se acerque, que se detenga a unas 100 yardas de la costa y dirán, muchas gracias, nos rendimos.
6: Stop about 100 yards offshore and they'll say, thank you very much, we give up.
1: Y bueno, también le cuento que Estados Unidos ayudará a barcos varados de otros países para salir del estrecho de Hormuz. El fin de semana, de un plumazo, Donald Trump decretó el fin de la guerra con Irán. Creo que ya es como la tercera vez que lo hace, pero pues claramente la guerra continúa. De hecho, Irán dice haber hundido un buque, sin embargo, Estados Unidos lo está negando. Son las 7:21.

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1: Siete de la mañana con 21 minutos. Seguimos en este espacio. Tengo comunicación con Luis Guillermo Benítez. Él fue alcalde de Mazatlán. Lo estuvimos buscando en los últimos días y la verdad le aprecio mucho que me tome la comunicación. Él lo conocen allá como el Químico Benítez. Y este fin de semana dio declaraciones fortísimas porque, bueno, pues él señala que fue presionado y amenazado para abandonar la presidencia municipal y luego excluirse inclusive políticamente dentro de Morena. Don Luis Guillermo Benítez, gracias por tomar la llamada. ¿Cómo está, Químico? Buen día.
2: Contrario, Luis, excelente día, excelente inicio de semana, a la orden.
1: ¿Lo amenazaron, oiga?
2: Sí, me amenazaron, me dijeron tantas cosas que no tuve opción. La verdad es que Mazatlán iba en una cúspide de crecimiento turístico, que es nuestra principal actividad económica. Sin embargo, a Rocha no le interesaba el Estado, no le interesaban los ciudadanos, le interesaba el poder y quitar de en medio a todos los que pudiéramos significar un peligro para el proyecto de sucesión que ya empezaba a visualizar desde un inicio.
1: ¿A quién quería suceder? ¿A Insunza?
2: Bueno, su principal candidato era Insunza, el senador.
1: El senador de Badiraguato, el que...
2: Sí. Cuando las cosas se le quedaron, ya pensó en el exalcalde de Culiacán, Sinaloa, que ya pidió licencia junto con él.
1: O sea, de todos los que están acusados allá por la Unión Americana, ¿no? O sea, uno, Insunza, el senador que todavía tiene licencia, que todavía tiene fuero y que no se quiere ir, que está ahorita refugiado en Badiraguato. Y el otro que quería que lo sucediera era el alcalde, que bueno, pues también quién sabe dónde se encuentra en estos momentos, porque ya no acudió a esta sesión en la cual pues piden esta licencia. Oiga, pero dígame algo, usted fue, corríjame, la alcaldía de Mazatlán la deja en el 22... Era secretario de Turismo Estatal y en este trabajo que tuvo con Rocha Moya, pues ¿qué pasó? ¿En qué momento lo amenazan, oiga?
2: Mira, cuando yo presenté un proyecto que era detonador de Mazatlán, Sinaloa como destino turístico, era convertirlo en la ciudad luz. Íbamos a poner iluminación en todas las avenidas, en todas las calles de Mazatlán con un proyecto de una gran cantidad de millones de pesos, pero teníamos un estudio que podíamos el municipio pagarlo sin ocupar al Estado, sin ocupar a la Federación. Lo platiqué con él, me dijo adelante, te voy a apoyar con todo, pero hubo una situación, la empresa con la que habíamos trabajado para la iluminación, que es una empresa que tiene patente de los productos que ha puesto en Mazatlán y existe un reglamento municipal importante para que Mazatlán siempre luzca bien, de tal manera que como esa persona tenía patente no era necesario hacer una licitación, se podía hacer una invitación y lograr lo más en esa licitación. Primero me dijo perfecto, después me dijo estás mal, yo no te puedo ayudar y ahí empezó mi calvario hasta que salí. ¿Por qué acepté ir a la Secretaría de Turismo, Luis? Porque yo lo vi una vez que conocí las acusaciones, conocí la traición de Rocha, lo vi como una oportunidad porque sabía que no iba a durar mucho en el puesto para prepararme y defenderme de esa andanada. Pero después me di cuenta que la Fiscalía de Sinaloa y la Auditoría Superior del Estado eran los brazos operadores de Rocha para quitar todo de su camino e inmovilizarnos por un tiempo.
1: ¿Lo amenazaron en algún momento de muerte, de secuestrarlo, de levantarlo? Tenía ahí, pues, por ejemplo, al secretario de Desarrollo, ¿no?
2: Te lo comento.
1: Dígame.
2: Te lo comento tal cual sucedió.
1: Dígame.
2: Ni le quito ni le pongo.
1: Dígame.
2: El gobernador me citó a su oficina cuando hablamos de este tema y me dijo, Químico, te vas a tener que ir. Vas a tener que renunciar y si no renuncias, pues te vamos a llevar al Congreso para que te quiten el fuero y juzgarte. Le dije, no es posible que me estés diciendo eso cuando me diste todo el apoyo para transformar Mazatlán. Entonces me dijo, pues si no firmas tu renuncia que aquí tengo, ya sabes lo que te puede pasar. No olvides de dónde vengo. nací en Badiraguato. ¿Cómo lo entenderías, Luis?
1: Que lo van a matar.
2: Por supuesto. Digo,
1: yo lo entendería así, perdón, yo sí lo entendería así. Sabemos que es Badiraguato, ahí está el Chapo, ahí está Insunza, ahorita resguardado.
2: Así lo entendí.
1: Así
2: también.
1: Le dijo, o sea, ¿sabes de dónde vengo? Soy de Badiraguato.
2: Sí, sí, no me dijo te voy a matar, pero pues soy una persona inteligente que sabía lo que me estaba diciendo y preferí firmar la renuncia y dedicarme a defender. Hoy siguen siendo los brazos represores la fiscalía. Ajá. La fiscalía está al mando del senador Insunza, que todavía es senador. Él tiene a su esposa, tiene a su hermana, tiene a toda su familia en la fiscalía. Acuérdate lo que sucedió con el diputado doctor Melesio Cuen. ¿Cómo simularon el asesinato de otra forma de como realmente había sido, utilizando una farsa de la fiscalía? Es necesario limpiar la fiscalía de este estado.
1: Dígame algo, Químico. Platico con el Químico en estos momentos aquí en MBS Noticias. Le aprecio muchísimo que me tome la comunicación. Es con Luis Guillermo Benítez, exalcalde de Mazatlán, que nos está contando cómo lo hicieron salirse de la alcaldía de Mazatlán. Llega ahí a la Secretaría de Turismo un momento. Y luego, bueno, pues vienen todas estas amenazas. Corríjame usted, pero Rocha no ganó esta famosa encuesta de las transformaciones que hace Morena para determinar candidatos. A Rocha, a final de cuentas, lo impuso, y entiendo yo que lo impuso López Obrador, pero usted ha dicho que, y es aquí en donde me llama la atención, Químico, que al mismo presidente sí. De la República lo amenazaron para poner a Rocha Moya.
2: No lo amenazaron, mire. Es muy común que cuando estás en el ejecutivo de cualquier posición, seas cercado por gente que no permite a veces que te llegue la información correcta. Eso es lo que le sucedió al presidente de la República en ese momento. No estoy diciendo que lo hayan amenazado. Toda la gente cercana a él, la mayoría, por lo menos tengo fuentes de 3, recibieron 40 millones de pesos para aprovechar y decirle al presidente que yo tenía una acusación por violencia de género político que era falsa. Fue sembrada por Enrique Insunza desde la fiscalía. Y en ese momento le dijeron al presidente, no va a poder ser porque aceptó, y es cierto, acepté por una razón. Mis abogados me dijeron que era la única forma de seguir participando electoralmente. Posiblemente fue una traición. Probablemente, pero esa es la realidad, te la estoy contando tal cual.
1: O sea, ¿usted lo acusaron por violencia política de género o por violencia
2: de género? De género político.
1: O sea, ¿cuál era la acusación? De género. ¿Quién lo acusó?
2: Bueno, la acusación era de la síndica procuradora que estaba conmigo, que después le dio un puesto a Rocha en gobierno del estado. Okay. Y me acusó de que no la respetaba, que no la permitía verla y cosas, la verdad.
1: Sí, o sea, porque es violencia política de género, o sea, no estoy ni degradando ni nadie se me ofenda, pero no estamos hablando de violación, golpes, secuestros, no, meter a la cárcel jamás, o secuestrar a los opositores, etcétera, etcétera. Entonces,
2: en ningún momento, Luis, ningún momento. Se me acusó de que porque no le permitía a la síndica platicar conmigo, sugerirme alguna cosas, en fin.
1: Y todo llegó hasta la fiscalía.
2: Era una estrategia.
1: Qué cosa.
2: Sí, era una estrategia para sacarme del camino.
1: Porque corríjame si me equivoco, pero usted llevaba la delantera, ¿no? En la encuesta.
2: Sí, definitivamente así es. Inclusive, Rocha Moya lo reconoció públicamente hace poco en una declaración.
1: Él dijo que él había perdido
2: de una feria de libros en la universidad. Ajá. Así es. Y dijo que Rocha, que el presidente López Obrador había decidido por él. La verdad es que él buscó cómo hacerlo para que el presidente no tuviera otra salida.
1: Pero me dice que le dieron 40 millones de pesos a unas personas para que le dijeran esto al presidente. ¿Y sabe qué personas eran? ¿Cómo sabe que fueron 40 millones?
2: Oiga? De esto no tengo pruebas. Pero yo fui informado en ese momento por mucha gente en el gobierno de México que sabían de lo que estaba sucediendo.
1: Lo que querían era sacarlo de la jugada. Al final sale usted de la jugada, correcto, pero bueno, está en Sinaloa, sabe todo lo que pasa. Y hoy le quiero preguntar, Químico, ¿qué pasó en la elección del 2021 donde ganó Rocha Moya? Lo que dice la Fiscalía estadounidense es que hubo secuestros, que hubo balazos, que hubo gente que amenazaba, que hubo gente que amedrentaba para que no salieran los opositores. Tenemos el testimonio de, no sé, por ejemplo, Paola Gárate, que esta política del PRI, que fue literalmente secuestrada durante días durante la elección. ¿Qué pasó? ¿Qué sabe usted?
2: Mira, lo sé por rumores, no tengo ninguna prueba. Lo sé porque ha corrido ese rumor por todo Sinaloa en ese momento. Yo era alcalde de Mazatlán. En ese momento no estaba en funciones. Sin embargo, yo nunca vi anormalidades de ese tipo. Yo creo que en ese momento Morena tenía la fuerza en la cúspide y la gente votaba por ellos. Aquí el error fue la persona que llegó. Una persona que a lo mejor no era tan mala por ser maestro rural, pero la asesoría del senador Insunza, que es una persona muy mala y que es el que mece la cuna y mecía la cuna al gobernador.
1: Pero el senador Insunza no se manda solo, ¿no? O sea, al menos por las acusaciones que estamos viendo en la fiscalía estadounidense, aquí había narcotráfico, aquí había capos y capos de primer nivel. Arriba del pues, mismo gobernador.
2: No tengo duda que haya sido la delincuencia organizada. Acuérdate que el senador Insunza también es de Badiraguato.
1: Pues ahí está ahorita refugiado.
2: Es oriundo de...
1: Dígame algo, Luis
2: ahí
1: Guillermo.
2: Ahí está refugiado.
1: Le aprecio mucho, químico, que me haya tomado la comunicación. Pero dígame algo. ¿Puede volver a ganar Morena en Sinaloa? O sea, usted vive lo que vive en la calle. Culiacán ni se diga. Híjole, la situación está muy mal. El fin de semana, bueno, pues mataron a 15, otra vez se recrudece la violencia. ¿Hay posibilidades de que este proyecto político camine después de tamañas acusaciones?
2: Es sorprendente que a raíz de todo lo sucedido, el 90% de los sinaloenses ya no estaban de acuerdo que estuviera Rocha. Pedían que pidiera licencia y que lo juzgaran, porque la violencia, Luis, no tiene partidos políticos, no tiene colores políticos, el que la hace mal la debe de pagar, eso es la justicia.
1: ¿Tiene miedo, oiga?
2: Sí, por supuesto, soy un hombre con virtudes y defectos, y tengo temor, por eso ayer en una entrevista que me hicieron, y si me permites lo hago
1: por favor.
2: En tu programa, Luis, si llegara a pasarle ojo a mi familia y a mí, acuso directamente a Rocha Moya y al senador Insunza de lo que nos pudiera pasar. Sí tengo miedo, no lo voy a negar, pero soy un hombre valiente y debo enfrentar las cosas como son.
1: Quiero cerrar preguntándole algo, porque esto pues, no es nada más de Rocha, al menos la acusación y el expediente de Estados Unidos marca nexos de Rocha con el crimen organizado, al menos desde 2012. Pero Sinaloa es así de alguna forma, no se justifica, pero Sinaloa es así. Sinaloa ha tenido que lidiar con esta pues negociación entre el poder fáctico del narco y el poder formal del gobierno. ¿Qué tuvo que ver en todo esto el exgobernador Quirino Ordaz?
2: Mira, no puedo yo deslindarlo totalmente, pero Quirino Ordaz, a mi gusto, fue un gran gobernador.
1: Ajá.
2: Desconozco las cosas que se pudieran hacer por debajo del agua, pero yo lo dudaría honestamente que él se hubiera prestado para eso. Cuando él estuvo, hubo paz en el estado, hubo paz, hubo tranquilidad, no hubo violencia. Y al contrario, Rocha se va con un saco muy pesado, cargado de más de 4.500 homicidios, de 3.000 desaparecidos, de familias destrozadas, de gente que tuvo que salirse de sus rancherías por la violencia. Dejó un caos económico, empresarial. Estamos de fiesta porque se fue.
1: Luis Guillermo Benítez es el químico Benítez. Gracias por tomar estos minutos aquí en MBS Noticias. Y cierro preguntándole, ¿va a competir para el siguiente año? Porque ahorita todo el mundo está levantando la mano y otros bajando la mano.
2: No tengo pensado buscar un puesto de elección popular. Quiero
1: qué,
2: que
1: ¿no?
2: salga la verdad y quiero recuperar la dignidad que me pisotearon durante el gobierno de Rocha Moya.
1: Y la paz un poco, ¿no? Yo creo que todo el mundo está urgido de paz en Sinaloa.
2: Y pedimos principalmente la paz para Mazatlán, mi lugar donde resido, y para Sinaloa.
1: Cuídese mucho, Luis Guillermo Benítez, químico. Gracias por regalarme estos minutos en
2: gracias,
1: MBS.
2: Gracias, amigo.
1: Gracias.
2: Muchas gracias.
1: Gracias. Que usted le mando un abrazo. Es el químico Benítez, él competía, él quería ser gobernador con Rocha Moya. No ganó Rocha Moya la encuesta en el 2021. Y el presidente lo puso, lo impuso. Eso lo dijo el mismo Rocha Moya. Dice el químico Benítez, por eso es tan importante marcar esto. Dice el químico Benítez, oiga, pues es que llegaron con el presidente, le dijeron que yo tenía una denuncia de violencia de género. Violencia política de género, ¿eh? No estamos hablando de abusos ni nada por el estilo. Estamos hablando de violencia política de género, que es una cosa que ya hemos visto cómo se usa, como por ejemplo, para que Carla Estrella, a dato protegido, le tenga que pedir perdón durante 30 días seguidos. Ya hemos visto cómo utilizan la violencia política de género. Y que todo esto fue sembrado por el senador Insunza, hoy senador con fuero, con licencia y refugiado en Badiraguato. Ay, por si alguien quiere ir a verlo. 7:37, ya me pasé del corte. Musiquita, ¿no?
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1: Hoy cumple 42 años Esteban, un día en París. Cumple 42 años este músico colombiano. Regresa.

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1: 739
2: 21 grados centígrados.
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19: 23 mil millones de pesos, cifras correspondientes al año 2025, lo que constituye, Luis Auditorio, un nivel histórico por cuanto al robo de combustibles por estas dos vías. Y vale la pena señalar lo siguiente, Luis, no hablamos solamente de un dato aislado, hablamos de una cifra que equivale a 1.7 veces más el presupuesto destinado en este 2026 para el agro, la ganadería y la pesca. Es superior en 2.3 veces el presupuesto destinado a seguridad y orden público y equivale al 85% del presupuesto 2026 destinado al transporte. De modo pues que estamos hablando de una situación que pega directamente a las finanzas de Pemex, pero también golpea severamente las finanzas del gobierno federal. A Pemex le ha costado 56.400 millones de pesos, que se suman a los 67.000 millones de pesos de ingresos que no ha recibido la Secretaría de Hacienda. ¿Cuáles son los mecanismos que se han utilizado justamente para hacer del huachicol una actividad de alta envergadura y de alto impacto en materia financiera? Bueno, pues tenemos fundamentalmente las cinco formas bajo las cuales se realiza esta actividad. Uno, que es la famosa ordeña de ductos, que en el año 2025 estuvo marcada por la detección de 10.591 perforaciones de ductos de petróleos mexicanos, que permite instalar válvulas ilícitas para por esa vía poder robar combustibles. Segundo mecanismo, el famoso bypass, que consiste en la conexión de ductos que están en activo con ductos que están ya en desuso, que se utilizan como tanque de almacenamiento provisional para evitar la detección por baja de presión. Tercero, la corrupción interna. En las centrales de almacenamiento, pipas cargan combustible de manera, digamos, legal, pero utilizan facturas clonadas que les permite realizar múltiples viajes de carga de combustibles sin que quede el registro ni el ingreso para la empresa y para las finanzas públicas. El huachicol fiscal, que es el otro mecanismo que todos conocemos, que consiste en la importación de combustibles que son declarados como lubricantes, como aceites o aditivos, para eludir por una parte el pago de los aranceles correspondientes y por la otra el pago del impuesto especial sobre productos y servicios. Y finalmente el robo en plataformas, que es la extracción de hidrocarburos en las propias plataformas para poder venderlos de manera ilegal. Estas cinco formas, Luis Auditorio, se han convertido en un negocio del que la autoridad gubernamental no ha podido todavía frenar y generando desde luego un impacto fiscal significativo. Y la pregunta entonces es, con un severo golpe para los ingresos gubernamentales de la paraestatal Pemex o bien de las finanzas gubernamentales, ¿cómo es que durante tantos años no hemos sido capaces, y me refiero a las autoridades del gobierno federal, de poder montar una suerte de estrategia que permita finalmente contener, uno, la perforación directa de ductos, y dos, poner un freno finalmente a la importación del huachicol llamado huachicol fiscal? El hecho es que si esas cantidades de recursos se destinaran a la mejoría de servicios públicos, a la mejoría de la seguridad, a la mejoría del sistema de salud o a la mejoría del sistema educativo en nuestro país, otra historia seguramente nos estaría cantando en este momento, Luis.
4: Gracias, muchísimas gracias, Pedro. Te seguimos en tu red.
19: Sígueme en X, en @PTLluviaGran, y que tengan un espléndido inicio de semana.
4: Es Pedro Tello, 7:47.
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4: Si me está escuchando a través de la radio o de una app de radio, en estos momentos está sonando de Alberto Benita, El Paso de la Tortuga. Ahora sí que están viendo y no ven. Ay, de Macuspana, pues qué podía esperar uno de Macuspana, ¿verdad? Bueno, el dirigente de Morena de Macuspana, él se llama Antonio Silván Peralta, presumió en redes sociales comerse su tortuga guau. Así se llama, tortuga guau, guau, guau, algo así. Pues muy rica y todo, está prohibida. Pues está protegida la pobre tortuga. Y ahí tiene al dirigente de Morena, ¿no? Presumiendo en sus redes, aquí voy a echar mi tortuguita. Ilegal. ¿De dónde iba a ser? De Macuspana. ¿Es dirigente de Morena de Macuspana? Dirigente municipal de Morena de Macuspana, Antonio Silván Peralta, echándose su tortuga y presumiendo. ¡Qué bonito! Regreso con la politiquería.

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1: 749
0: 22 grados centígrados.
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1: Dirijo al pueblo de este gran estado, tengo la conciencia tranquila. Son falsas y dolosas las acusaciones que se han vertido en mi contra. Y eso lo demostraré con firmeza. Presenté ante el Congreso del Estado la solicitud de licencia temporal al cargo de gobernador, mientras dure el proceso de investigación, y lo hago desde mi profunda convicción republicana.
2: Gobernador, la inmensa mayoría del pueblo de Sinaloa lo sabemos y estamos seguros que así será. Le expreso mi profunda solidaridad. Pueblo de Sinaloa, asumo el cargo de gobernadora interina para nuestro estado.
3: Compañera y compañero, lo digo con toda claridad. Esta dirigencia no tolerará corrupción en ningún gobierno de Morena. Y si alguien detecta corrupción en su gobierno, hay que hacer a un lado quien esté en estas prácticas. En Morena, los corruptos no tienen cabida.
4: Me voy feliz, orgullosa y satisfecha de lo logrado.
5: 7:53. Cambios importantes en Morena este fin de semana. Morena atraviesa una reconfiguración clave en la dirigencia. Valieron cacahuate. Se fue, pues es que sí, oiga. Perdón, me salió muy del alma, no quería decirlo, perdón, ya se me van a enojar. Bueno, es que sí, ¿vio las caras? Largas las caras. Y pues muy complicado, muy complicado, porque pues esas caras largas representan pues el problema al cual se están enfrentando hoy por hoy. Nora Bucio, cuéntanos, ¿qué pasó en Morena este fin de semana? Buen día.
6: Luis, te saludo con gusto y te comento que Ariadna Montiel Reyes asumió la presidencia nacional de Morena y advirtió a quienes aspiran a una candidatura que deberán mantener una trayectoria intachable.
7: Así que escuchen bien. Si tenemos certeza de que alguien comete un acto de corrupción, aunque haya ganado la encuesta, no serán candidatos.
6: Llamó a cerrar filas en torno a la presidenta Claudia Sheinbaum Pardo frente a una embestida contra el país y aseguró que el movimiento no tolerará la corrupción en ninguno de sus gobiernos.
7: En Morena, los

0: y con un compromiso real con el pueblo. Porque lo que está en juego, escúchenlo bien, es la autoridad moral y política que nos dio la legitimidad para llegar al poder.
1: En el 7º Congreso Nacional Extraordinario, más de 1.800 delegados votaron por unanimidad su designación y sin ningún otro aspirante a ocupar el cargo que dejaba vacante Luisa María Alcalde. Montiel Reyes aseveró que ella es hija del plantón en Reforma, que desde adolescente ayudó a la transformación y que su legado lo marcan las enseñanzas de Andrés Manuel López Obrador. Previamente, Alfonso Durazo Montaño, en su calidad de presidente del Consejo Nacional, enfatizó que Morena no solo necesita ganar elecciones, sino mantener los triunfos. La urgencia de mantenerse unidos y evitar las facciones, así como garantizar el respaldo a la presidenta Claudia Sheinbaum. Previo al evento, el expresidente del partido, Mario Delgado, aseguró que hay una actuación extraña de parte de Estados Unidos al referirse a las acusaciones contra Rocha Moya y reconoció la labor al frente del partido que desempeñó alcalde Luján. Para MBS Noticias informó Nora Bucio.
2: Gracias, Nora, por la información. Y es que hoy la ex dirigente nacional de Morena es ahora la consejera jurídica de la presidencia. Y hoy justamente Luisa María Alcalde está en su conferencia de prensa en la mañanera, en la conferencia de la mañanera de la presidenta, pues dando el estrenón. Y su estrenón es justamente el caso Rocha Moya, pues nada menor. Si bien no le compete a la consejería jurídica, ya sé que se va a enojar medio mundo, pero no le compete a la Consejería Jurídica de la Presidencia, pues sí es importante la Consejería Jurídica de la Presidencia. Esto es una decisión que a final de cuentas tiene que ver con Secretaría de Relaciones Exteriores, que a final de cuentas depende de Presidencia. Entonces, bueno, está bien. La consejera jurídica Luisa María Alcalde está explicando cómo es el proceso de extradición, lo cual, bueno, pues es cierto. Hoy estamos frente a una detención, frente a una solicitud de detención con fines de extradición. Ahorita vamos a tenerle por ahí los detalles de lo que está diciendo Luisa María Alcalde. Esto es parte de lo que ha señalado. Sigue explicando una larga explicación en torno a lo que es el proceso de extradición en nuestro país, dado el tratado con Estados Unidos.
3: Se tiene que enviar por la vía diplomática y debe contener el delito por el cual se acusa y anexar estos documentos. Relación de hechos imputados, textos legales que tipifiquen el delito, que fijen la pena y que regulen la prescripción. C, y aquí lo subrayamos, datos de prueba que establezcan que es probable que la persona cometió el delito. D, copia certificada de la orden de aprehensión emitida por el juez de la parte requiriente, datos de identificación y traducción al español.
2: Se va a poner bueno el debate jurídico más adelante. Sí, sí, no, no. O sea, lo que se está pidiendo a final de cuentas en el tratado es la detención, pero son versiones políticas a final de cuentas. ¿Qué le dijo? Entonces, bueno, al rato vamos viendo, porque seguramente las pruebas suficientes o las pruebas contundentes. No, no puede haber pruebas contundentes, pero prueba contundente es un delito. Prueba contundente es una sentencia. ¿Pruebas suficientes? Más o menos, pues no te van a dar todas las pruebas, pues si no es un juicio, te están pidiendo la primera parte del juicio, que es la detención. ¿Que solo lo pueden pedir porque sí? Pues es que depende de cada tratado. No es lo mismo el tratado con Israel, que no tenemos, donde allá Tomás Herón puede estar muy tranquilo, que el tratado con Estados Unidos, que es importantísimo, ¿no? Entonces, vamos a ver, porque Luisa María Alcalde, la consejera jurídica, está jugando al tema político, es normal, se entiende. Y vamos a ver cuáles son las reacciones que seguramente en tiempo real pues estarán saliendo de varios juristas, jurisconsultos, en torno a este tratado de extradición entre México y Estados Unidos. Lo que sí es que lo que se pide es la detención de Rocha Moya, y Rocha Moya está libre, tanto aquí en México como allá en Estados Unidos. Las 7:59, no me tardo.

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0: 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El Universal.
6: No hay lugar para los corruptos en Morena. Montiel. Al ser electa presidenta de Morena, Ariadna Montiel aseguró que no tolerará corrupción en gobiernos emanados de sus filas y que hará a un lado a quien ejerza esas prácticas. Adelantó que para las candidaturas de 2027 se buscará trayectoria impecable y que la encuesta dé oportunidad a quien respete el mandato del partido de la honestidad.
0: Milenio.
6: Los corruptos no caben en la 4T. Hay que echarlos. Montiel. La nueva lideresa exigirá a candidatos trayectoria impecable y llama a defender a la presidenta de embates extranjeros. Sheinbaum. No sirve a la patria agachar la cabeza.
0: Reforma.
6: Acumula Segalmex cargos y desfalcos. Haya nuevo desfalco en falso contrato en sede en Zacatecas. Suma René Gavira, ex administrador, 7 imputaciones de la FGR.
0: El financiero.
6: Ve Secretaría de Hacienda y Crédito Público punto de inflexión de la economía en marzo. Proyecciones sobre PIB y recaudación para 2026 se mantienen.
0: El economista.
6: Estímulos fiscales a las gasolinas costaron 11.700 millones de pesos en marzo. En el primer trimestre, la economía del país registró contracción y el gasto público se incrementó, reportó la Secretaría de Hacienda.

0: 8:05 y hoy hay mesa de debate con Juan Ignacio Zavala. ¿Cómo estás, Juan Ignacio?
1: Luis, bien, gracias.
0: Y con Hernán, gracias por estar aquí. Con Hernán Gómez, ¿cómo estás, Hernán?
2: Hola, contento de estar nuevamente en el 2-1.
0: Yo creo que hay que
2: así
0: hablar.
2: Así se podría llamar el programa a partir de ahora, ¿no?
0: Dos contra uno.
2: Dos contra uno.
0: Cambiamos el nombre también.
2: ¿No?
1: No, pues sí, se ve que veniste siempre bien contento.
2: Yo sé que cuál es el tema y vamos a entrar.
0: Pero quiero leer vamos a hablar de la renuncia de Héctor Yunes al PRI.
1: Del Panini.
2: Quisiera leer un tuit.
1: Del Panini, ya llené Costa de Marfil.
2: Quisiera leer un tuit. Nada más un tuit. ¿Se acuerdan ustedes de Otto Granados Roldán?
1: ¿Pero por qué lees tuits y por qué los citas?
2: Director General de Comunicación Social.
0: ¿De qué quieres hablar?
2: Con Salinas, sí. Otto Granados.
1: ¿Qué tiene?
2: Secretario de Educación con Peña. Escuchen esta joya de tuit.
0: ¿Pero de qué
2: que te hace entender por qué estos tipos perdieron el poder y por qué no lo van a recuperar?
0: Ay, no inventes.
2: Así Morena haga la peor idiotez.
0: Ay, a ver, dale.
2: Fíjense, es que déjame leerlo. Es que se suman. Podríamos coleccionarlos, pero miren. Dice:
1: digo que el
2: le he preguntado a una chica de 23 a 25 años.
0: Me cae que te estimo mucho, pero ni en Twitter te pelaron con esto que estás diciendo.
1: Oye, pero de ver, ¿en serio el señor Otto Granados?
2: Sí,
1: pero el señor Otto Granados fue funcionario hace 40 años.
0: No, es que va a salir con la jalada de que...
1: ¿Qué importa su
0: asunto? No, señor, va a salir con la jalada de que Otto Granados habló contra los programas sociales.
2: Fue el último año de Peña.
1: Estuvo con Salinas de Gortari y de Secretaría de Educación.
2: Y con Peña. Y con Peña de 2017-2018.
0: A ver, 10 segundos para hablar de tu tweet, si no, ya vámonos a otra cosa, Hernán.
2: Le he preguntado a una chica de 23 a 25 años que atiende una caseta en una feria de libro antiguo si tiene algo de Kierkegaard. Me dice, no me ha llegado lo último que ha publicado. Ah, pero sí reclaman vacaciones, vivienda buena y barata y derechos. Dios mío, apiádate.
0: Ya, se acabó tu tiempo. Gracias, Hernán. Juan Ignacio.
2: Es la que tiene hundida a la oposición y por eso
0: ya
2: no van a recuperar el poder.
0: Sí,
2: así,
0: hombre,
2: Morena,
0: se nos va a ir el
2: haga
0: tiempo.
2: Lo que sea. Porque esto, para millones de mexicanos, es mucho peor que el peor error de Morena. O sea, esta mentalidad que se refleja en este tipo de tweets de Cuadri, de María Elena Pérez Jaén. No. O sea,
1: mira,
2: sé que
1: la verdad
2: ponen
1: que
2: cara
1: lo,
2: de que...
1: No, es que tus referentes son verdaderamente increíbles, ¿no?
2: Ah, alguien que fue secretario de Educación.
1: No, sí, no, bueno.
2: Que piense así sobre los derechos laborales.
1: María Elena Pérez Jaén, Gabriel Cuadri. ¿Quién sabe en dónde vives? Porque te voy a decir una cosa.
2: Si quieres hablamos aquí, de Calderón.
1: Aquí el problema,
2: también,
1: hablamos... No, vamos a hablar de lo que pasó aquí, en este país.
0: Vamos a hablar.
1: La semana pasada.
0: Sí, por favor.
1: De eso es lo que vamos a hablar.
0: Sí, adelante.
1: Tú,
0: Juan,
1: después te concentras en tu tweet.
2: Esto pasó ayer.
1: Eres feliz. Esto pasó ayer.
0: El Twitter,
1: ¿a quién le importa lo que
0: primera plana, lo que paren las prensas?
1: Claudia Sheinbaum, no me importa lo que tuitee.
2: Ayer.
1: Entonces, tenemos a una presidenta contra las cuerdas,

0: un sistema político, en el mexicano, ¿no? Porque, sí, es, digamos, el gobierno de un país está pidiendo la entrega de la estructura de poder de un Estado de la República. Ni el más, primero, ni menos. No, no fue un tuit, fue una cosa, fue un documento judicial entregado por la Embajada de Estados Unidos en México. Una embajada muy activa. Mientras nosotros tenemos un inútil, o creo que ya no tenemos ni a nadie en la embajada de México en Estados Unidos, porque iba a haber un relevo, no hay tal relevo, un canciller que se está estrenando y le está tronando todo esto como una bomba. Entonces, en fin, es un escenario muy complicado. Creo que todavía hay algo de tiempo, pero más allá de la reacción propia de la presidenta, que a veces pues se reacciona como se puede y para lo que te da la salida, yo creo que todavía tienen unos días, ¿no? Por los 60 días que se tienen que da el proceso de extradición del inicio del juicio de extradición para hacer algo. Me parece que la licencia de Rocha era algo que se debió haber dado hace como 2 años. Creo que está pagando el gobierno, aquí sí el gobierno. Es el golpe más duro a los gobiernos de Morena, ¿eh? El de López Obrador y el de Claudio Sheinbaum incluido mucho, ahí, ¿no? Sí, es un golpe tremendo, ¿no? Que no había pasado. La verdad es que Estados Unidos nos dio ahí un trato de país bananero que no se había dado tampoco. Había muchas formas entendidas en la relación, ¿no? Que bueno, que aquí pues pasaron a otro grado o simplemente dejaron de existir. Pero todos están recordando ahora, hay varios artículos, y con razón, este episodio de julio de 2024, el 25 de julio, cuando Rocha Moya se prestó, aparte de todo, inventó una mentira de que viajó a quién sabe dónde, a Estados Unidos, nunca se documentó ese viaje. Después, hasta que el mayo dice que mataron a Melesio Cuen ahí, en esa zona donde iba a estar Rocha Moya en una junta, y él no fue. Después se inventó la Fiscalía del Estado.
1: Que lo mataron en la gasolinera.
0: Un asunto de que lo habían matado en una gasolinera. Y aún con eso, que la Fiscalía General de la República dijo que eso había inventado, y que la Fiscalía le dio la razón al mayo. Fíjate el nivel que le dio al mayo. No se hizo nada con esa investigación. El resultado de esa indolencia, cobertura, dejar pasar, lo que tú, compañerismo de partido, encubrimiento, lo que tú le gustes decir, el resultado es este. Entonces creo que ahí van a empezar a pasar cosas, tendrán que pasar cosas, independientemente de la decisión final que tome la presidenta. Creo que la pura licencia de Rocha Moya le abre una valvulita de escape, ¿no? Porque el tipo era un ingrediente más de la inseguridad en Sinaloa.
1: Pues es que de alguna manera lo quieres detenido aquí o lo quieres detenido allá. Bueno, pero pues de que tiene que estar devolado, tiene que estar detenido. Más allá del tuit, Hernán.
2: A ver, si quieres sacarlo, pero bueno, no, desde luego que sí. No voy a ser yo en esta mesa quien defienda a Rocha Moya.
1: Ayer estuviste en el Congreso de Morena, de hecho, ahí preguntándoles a los de Morena Sinaloa.
2: De hecho, me entregaron este folletín dentro del kit que entregaban a los consejeros con varios libros.
1: ¿También te dieron tu Victorinox?
2: Sí. Me entregaron estos 100 postulados de un buen morenista. Y creo que Rocha Moya viola pues casi 99. Las partes de los postulados. Excepto quizás los del amor al prójimo y esas cosas, pero
0: decía Melesio Rocha, que no le tenía mucho cariño.
2: Rocha es indefendible, ¿verdad? Me parece que debió el partido y él mismo Rocha hacerle caso a la presidenta cuando le dijo que diera un paso al costado. Esto sucedió hace bastante tiempo. Me parece que ha sido un error de Morena defender a Rocha de esa manera. Creo que tiene un poco que ver con este sentimiento de sentirse invencibles que tienen en Morena y que a veces los lleva a defender lo indefendible, cuando bien podrían haberse quedado callados. No hacía falta que en el Congreso, no sé si fue diputados o senadores,
1: los dos,
2: le corearan a Moya: no estás solo. Como tampoco hacía falta que ayer en el Congreso de Morena... En diputados hacen... Hay un video que circula.
1: 24, 25.
2: Del año pasado o antepasado. No hacía falta que ayer en el Congreso un grupo de congresistas coreara a Rocha Moya. Me parece que...
1: Cuatro, ¿no?
2: Me parece que hay un... Que esto sí le va a pasar eventualmente factura a Morena, especialmente en Sinaloa. O sea, hay ya encuestas que están saliendo

0: que dicen que el 66,5% dice que estos sucesos afectan mucho la imagen de Morena. Es una encuesta de Pollister Info. Bueno, los ubico, que bueno. Yo no los conozco.
1: Salen en Político Online, ¿no?
0: Pero es una encuesta que me acaba de llegar esta mañana.
1: Sí, hacen encuestas digitales. Son tan buenas.
2: No son buenas.
1: O sea, como pulso, o sea, están muy bien, sí.
0: Sí.
2: Y ellos marcan 66%, le estaría afectando a Morena en Sinaloa ahorita.
0: Sí.
2: No. No,
0: sí.
2: Acuerdos se quedan, yo creo.
0: Y yo pienso que la presidenta de la República está en un momento muy complicado porque, ya. Pues por un lado, es un tema, digamos, hay bastantes elementos para pensar que en efecto el gobernador Rocha Moya llegó a ser gobernador de una forma muy dudosa. Creo que es un buen indicio, es un buen comienzo que haya pedido licencia. Yo creo que eso no lo hizo por voluntad propia, eso se lo pidió la presidenta de la República. Y yo creo que falta dar el siguiente paso, que es quitarle el fuero propiamente para evitar cualquier confusión, pero más allá de lo jurídico, para mandar un mensaje mucho más claro y contundente. Ahora, ¿qué pasa con Insunza? Insunza también tendría que separarse de su cargo.
2: Está en Badiraguato.
0: Dicho todo esto, creo que al mismo tiempo, por cierto, la postura de la presidenta de la República de proteger la soberanía nacional también me hace sentido. Porque más allá de si, de lo jurídico que tú has mencionado ya, Luis, en la batalla político-mediática, creo que es totalmente razonable que México exija más pruebas que las que se presentaron en ese documento. Ya sé lo que me vas a decir, pero no importa. Esto no es un tema jurídico solamente, es un tema mediático, y yo creo que en esa batalla mediática y política que significa esto...
2: Como la de Genaro García Luna.
0: Ahorita si quieres comparamos los casos. Ahorita si quieres comparamos este caso,
2: de hecho,
0: con el de García
2: testigos,
0: Luna.
2: Algunos.
0: Podemos hablar, comparar después el caso, este caso, bueno, con el de García Luna. Pero quiero decir algo.
2: Ajá.
0: No podemos permitir que Estados Unidos haga lo que quiera, como quiera y donde quiera, y que nos hagan bailar al son que quiere que bailemos Donald
2: Trump.
0: Podemos
2: permitir que lo haga
0: ni
2: Rocha,
0: dejarlos
2: que
0: usar
2: mate
0: electoralmente.
2: Gente, que maten a un niño de 13 años.
0: No, deja de manipular, Luis.
2: No, lo estoy manipulando.
0: Ese rollo de la familia.
2: Dile a la familia. Dile a la familia. Dile a la familia, Hernán Gómez. Dile a la familia de ese niño de 13 años que
0: es manipulación. Eso es manipulación. Estamos discutiendo un tema político.
2: No, estamos discutiendo un tema de narco.
0: Bueno, dos contra uno. Ya empezó el
2: de narco, Hernán. Acéptalo.
0: Yo creo que
1: estoy viendo aquí.
0: Este es un tema también político de la elección de Estados Unidos y geopolítico.
2: El año pasado
0: hemos visto
2: 1,625 muertos en Sinaloa.
0: Es que mira, el problema es que hay gente que quisiera
2: 4,000 desaparecidos.
0: Que mañana Rocha se suba a un avión o lo suban a un avión y lo lleven a juzgar a Estados Unidos, como hicieron con Maduro. Hay gente que tiene una mentalidad a tal punto de colonia que eso es lo que quisiera, pero eso no se puede. O sea, yo creo que sí, enfatizar que México es una nación soberana y que Rocha Moya y estos nueve tipos tendrían que ser juzgados en México.
2: ¿Se vale
0: por
2: ser soberano
0: la
2: cuando no puedes salir a la calle, cuando te secuestran a la gente, cuando te cierran tus negocios, cuando te cobran derecho de piso?
0: Pues no.
2: Cuando llegaste en una elección que fue robada por el crimen organizado, cuando metieron a Paola Gárate, por ejemplo,
0: mira,
2: durante 3 días amarrada en el momento de la elección.
0: Mira, Luis.
2: ¿O todo esto que dices que es una manipulación, Hernán? ¿De
0: no,
2: verdad?
0: No. Mira, Luis, hay una situación que es real. El problema de la captura del narco de las instituciones es un problema nacional. Obviamente en Sinaloa está acentuado. Es un problema nacional. Uh-huh. No solo afecta a Morena. La capacidad del narcotráfico de comprar voluntades es enorme en todo el país. Nadie se quiere hacer cargo que en muchos lugares del país, para tú poder hacer un mitin político en X o Y lugar, en muchos lugares del país, tienes que pedirle permiso a los que manejan ese territorio. Nadie se quiere hacer cargo de eso. Entonces,
2: sí, hay alguien que se quiere hacer cargo.
1: Hay alguien que se tiene que hacer cargo y que es la presidenta de la República.
0: Pero no es solo un problema de la presidenta. Ese es un problema que afecta a todo el país.
1: Ya hablaste mucho de tus estupideces.
0: Mira,
1: Uno de los problemas que enfrenta la presidenta en estos momentos, ajeno a ella, ¿eh? Hay cosas que ella no genera, ¿no? Otras cosas sí. Pero en este caso concreto, dice, no, es que no vamos a dejar que Estados Unidos... Mira, esa es una cosa que funcionaba en el discurso antes. Oye, que no está padre, pues no, no está padre. Pero Estados Unidos sí hace esas cosas, ¿eh? No las hacía. Sí las hace hoy en día. Sí, entra por Maduro, lo saca y se lo lleva a Nueva York. Y aquí le costaría 4 minutos hacerlo. Les queda más cerquita, etcétera, ¿no? Ya, muy, ya ahora sí que muchos ya conocen, etcétera. Entonces, sí, pues dices, caray. No, pero va a estar padre. Sí. Este es el
2: Tijuana,
1: tipo.
2: Ya
1: es el tipo.
0: Han venido a Acapulco.
1: Sí, es el tipo de cosas que están en la mesa de la presidenta, ¿no? Este es un problema complejísimo. Sí, sí, ¿no? Sí. Entonces dices,
0: sin duda.
1: Todas las soluciones que tengas tienen un problema mayor. Sí hay una chance, imagino, para todos y que tendrá sentido. Yo he visto una actitud muy prudente de Morena como movimiento, como partido, en su comunicación. No han querido excederse, no han querido pasarse de lanza. Pues obviamente nadie quiere que le saquen su foto con Rochamoya ahorita, ¿no? Aunque todos tengan. Todo el mundo dice, bueno, vamos a ver qué pasa y qué sucede. Porque, evidentemente, si lo metes a juicio aquí o allá, algo tiene ese señor. Eso ni vuelta para atrás, porque si le van a hacer un juicio para dejarlo otra vez suelto, pues hombre, no hagan la faramaya, ahórrensela y digan,
2: peor.
1: Pues, los invitamos a que vengan por él a ver si se atreven y si se van a atrever. Pero esta es una aparte que pone a la comunidad política en una zona de indefensión espantosa. O sea, los gobernadores de los estados de la República, digamos, ¿tú te imaginas ahorita ser Américo Villarreal?
2: No,
1: debe estar sufriendo tanto como Rochamoya, ¿no? Nada más estoy esperando a ver a qué hora sale otro anuncio de la embajada. Y eso, pues en el país, pues te quita gobernabilidad, por supuesto.
2: Que eso,
1: ¿no?,
2: fue lo que le costó al PRI con Peña Nieto. Le costó a Javier Duarte, le costó a César Duarte, le costó a Borges.
1: Entonces sí hay una, debe haber ahí una llamada de atención de, ¿saben qué? Se iban a pasar cosas. Y no es que la presidenta sea mala compañera, o no les quiera dar su apoyo, o no le caigan bomba, o no les agradezca la ayuda, o lo que sea. Es que es extra de ella. Entonces, como bien dijo la presidenta, esto no había pasado antes, ¿no?
2: Sí, claro.
1: Pues no, porque ya pasan cosas que no pasaban antes. Entonces, ese es el tema. Pero haber mantenido esta idea, que el propio Hernán lo decía hace rato, ¿no? De que se sienten invencibles, de que todos se sentían López Obrador, de que todos se sentían que no les iba a pasar nada, que podían hacer lo que querían porque lo veían, porque todos lo veíamos. Todos vimos el video de la gasolinera y cómo la fiscal inventó esas cosas y eso se exhibió y todavía se quedó el tipo en el gobierno. Bueno, pues simple y sencillamente, a Trump le está yendo muy mal con Irán, etcétera. Pues esto le sirve de recuerdo y sí le documenta su discurso contra México, cosa que no tenía, ¿sabes?
0: Sumado a la molestia que les generó el tema de Maru Campos, ¿no? Porque también les generó una molestia. Esto obviamente es una reacción a eso.
2: La investigación
0: ya lo tenían preparado. Lo de Rocha ya lo tenían preparado y lo sacaron ahora después de que pasó lo de Maru Campos. Eso es muy obvio.
1: Si lo que dices es cierto, aguas con el PAN, ¿eh? Porque tiene muchísimo, muchísimo más poder del que piensas. Sí, porque tú estás diciendo que Maru Campos movió al gobierno de Trump.
2: Con el Estado profundo de Estados Unidos.
1: Y vamos a defender a Maru Campos.
0: No,
1: y entonces le pegamos a Rochamoya.
0: No seas burdo.
1: Y madreamos a los de Morena. No seas ridículo. No compares.
0: Estás siendo burdo.
1: No compares.
2: Estás utilizando el argumento de insulsa.
1: No compares el tema.
2: Me está persiguiendo porque yo critiqué a la CIA en el Congreso.
1: No compares el tema de Maru Campos.
0: No. De que hay elementos, hay.
1: El tema de Maru Campos es de este tamaño comparado con lo que sucede acá.
0: Es el tema de la CIA, no de Maru Campos.
2: Es Rocha, pero es el tema de la CIA.
0: Pero quería decir algo.
1: Espérame, nada más. Lo tengo que subrayar. Si ese argumento, es que es una respuesta de Maru Campos, eso habla que el PAN es mucho más.
2: O Maru Campos, más que el PAN.
1: Pero que hacen una geopolítica de no jodas y que los teníamos realmente.
0: Nadie dijo eso.
1: Yo creo que esto tiene. Hay que ponerlo en su cajón en un cajón específico de qué pasó.
0: No, a ver, Maru Campos es chiquitititita.
1: Y su caso es chiquito.
0: Y no, pero la molestia de la CIA no es chiquita.
1: Bueno, pues si ponen
0: y
1: la madre.
0: Claramente ahí hubo una desavenencia con la CIA. ¿Por qué está enojada? Le están cobrando en este momento.
1: Bueno, porque si un partido.
0: Ya lo tenían. Un partido político, se estaban esperando el buen momento. Si el y partido, obviamente, qué mejor que este.
1: Yo decía que Morena había sido muy tranquilo y todo en esta semana con lo de Rocha Moya. No, lo que pasa es que lo anterior, cuando el partido del gobierno, un partido que gobierna más de 20 estados, tiene la presidencia, la República, las mayorías en las del país, México vecino, se le deja ir a la CIA con todo. Bueno, pues qué quieren que diga la CIA. Ay, perdón. Les voy a mandar unas flores.
0: Que lo reconozcas.
1: No sé si lo hagan. Yo ahora más digo qué es lo que viene.
2: Yo quisiera algo. ¿Por qué hiciste enojar a la CIA?
1: Siempre
2: ¿no?
1: quieres
2: pero bueno,
1: decir algo.
0: A mí sí me parece.
2: Dilo.
0: A mí sí me parece que no podemos perder de vista el contexto global, incluso regional, en el que se está dando todo esto. Hemos visto cómo Estados Unidos manipula el tema del narcotráfico y especialmente Donald Trump para sus propósitos políticos. Vimos cómo acusaron a Petro sin ninguna prueba de narcotráfico después eso quedó en nada.
1: ¿Vas a defender a Petro? ¿De verdad? ¿A ese tipejo?
0: A ver, no voy a decir. No tengo ningún elemento para decir que Petro sea un narco, perdóname.
2: Tampoco tenía ningún elemento para decir que Genaro García Luna era un narco. Y sí lo era.
0: Eran los mismos. No sean burdos.
2: Y tampoco fue un elemento para decir
0: a Petro que Genaro García
2: es un narco.
0: Pensé que era un programa serio. Ya sé que es
1: un programa. No, de hecho no sabemos qué es. De hecho no sabemos qué haces aquí. No,
0: te
1: has equivocado. Haz el favor de
0: decirte. No me la ponga tan fácil porque digo.
1: Puedes decirte en cualquier momento molesto y enojado. No,
0: A ver dónde te dan cabida.
1: Son agentes
0: del poder.
1: Están con la CIA. Son agentes de la CIA.
0: Y tú eres doble agente. Pero como no te han dado ningún cargo,
1: estás KGB,
0: aquí sentado.
1: Soy agente de Giorgia Meloni.
0: Vimos cómo manipularon el tema de Colombia. Vimos cómo manipularon el tema de Maduro diciendo que encabezaba un cártel.
1: O sea, ¿qué pasa? Que los gringos son malos, sí son malos. Que los gringos son ojetes, sí son ojetes. ¿Qué más quieres? Son los vecinos, es el gobierno con que hay que tratar. Ese es el problema que tiene la presidenta Sheinbaum. Deja de decir que los gringos son malos.
2: Dejamos hablar al doctor Gómez.
0: Dijeron
1: al Chairo Gómez
0: que Maduro encabezaba un supuesto cártel de los soles y luego resultó que ese mismo cártel ni siquiera se había probado su existencia.
1: No, ¿sabes qué resultó? Que Maduro está en la cárcel de Brooklyn, eso es lo que resultó.
0: Fíjate cuánto le importa el tema del narco a los gringos que a Juan Orlando, el expresidente de Honduras, ya lo habían condenado a más de 40 años de prisión un juez y Donald Trump decidió indultarlo. Hay gente que tiene una mentalidad tan colonial y tan chiquita que quisiera que a esa justicia se someta un gobernador electo de un estado donde gobiernan 3 millones de personas.
2: Por el narco.
0: No, a ver, Luis, estamos hablando de una situación formal.
2: No, es un gobernador electo. Estamos hablando
0: de balazos. Y tú no quieres subir a un avión mañana.
2: Estamos hablando de gente amarrada.
1: Pero no lo quieres subir.
2: Estamos hablando de una elección que fue robada por el narco. Esa es la de Tamaulipas.
1: Sí, o sea, un gobernador electo, pues no me digas.
2: No digas eso.
1: Eso es ridículo.
0: Eso lo tienes que probar.
1: Yo creo que el problema que tiene Morena.
2: Cerramos con...
1: El problema que tiene Morena y la presidenta es haber pensado así.
2: ¿Qué?
1: Echarle la culpa a los gringos, decir los gringos son malos, el discurso de la derecha gringa.
0: Ay, regrésate al PAN, ¿no?
1: Y mientras todo...
0: Necesitan gente lista.
1: Lo sé.
0: Necesitan gente lista en el PAN.
1: Pero ya no contestan
0: porque
1: cuando
0: analista
1: uno llama.
0: No eres serio.
1: El otro día le hablé
0: como
1: y no.
0: Como demagogo de partido eres serio, pero como analista no. Entonces, como analista
1: bueno, acabando esto llamo. Fíjate. Como piensan así, los gringos son malos y entonces van, y hay que defender a Petro. Y dice, por andar defendiendo eso, terminaron defendiendo a Rocha Moya en ese mismo terror. Y defendieron a Maduro también. Y ahorita, pues ya calladitos, porque ahí viene todo, ¿eh?
2: Sí.
1: No se va a quedar así. Caray, a lo mejor le sirve a la presidenta para limpiar un poco algo de lo difícil que estaba ahí. Porque bueno, ella no tiene la culpa de los que puso el peje.
2: Y si vienen más...
1: Vienen más, pues ¿por qué no?
2: Pues, ¿y qué vamos a hacer? O sea, ¿cuál va a ser el discurso de cada uno de ellos?
0: Pero ¿saben qué pasa? que todo son cálculos políticos. Yo creo que los gringos no solo están buscando influir en su elección, sino en nuestras elecciones.
2: Pero no están inventando nada.
0: Están queriendo llevarse a un gobernante democráticamente electo en una entidad federativa,
1: bueno, que se vinculó
0: donde
1: con
0: hay
1: el narco,
0: millones
1: con el...
0: de personas.
2: No, Rocha eso, Moya eso no fue puede, democráticamente
0: podría ser un país.
2: Mira, Rocha Moya mira, no fue democráticamente
0: electo. Quisieran que subieran a ese gobernante
1: ya,
0: y lo estén
1: deja de decir
0: mañana.
1: Eso.
2: Yo no quiero eso, yo quiero que paguen, que tenga que pagar.
0: No te hagas.
2: De verdad que no.
0: Eso es lo que ustedes quieren.
1: Yo sí, yo sí. Yo sí lo quiero.
0: Ahí está.
1: Es más, y te voy a decir, y te voy a decir otra cosa.
2: Sí lo quiere.
1: Él también quiere. El hecho de que haya sido
0: todo tu discurso
1: electo en una elección supuestamente democrática. El hecho que sea electo no lo exime de tener responsabilidades por ejemplo, encubrir el asesinato de su adversario político, cosa que hizo, ¿no? Entonces, que haya sido electo democráticamente no significa que tiene carta blanca para vincularse con el crimen organizado, como todos sabemos, menos tú, que eso ha sucedido, ¿verdad? Entonces, bueno, que vienen, pues viene lo que va a suceder con los demás que jugaron a eso. Oye, la presidenta dice, es que necesitamos pruebas, estoy de acuerdo, fue su primera o segunda salida.
2: Bueno.
1: Pero si no hay pruebas, eso es político. ¿Y si es político, qué? ¿Qué vamos a hacer? Porque esos señalamientos ahí siguen. Oye, ¿era político? ¿Tan político que el tipo
0: no
1: tuvo
0: están,
1: que pedir
0: licencia? Yo creo que puede irse a sustituir a Jorge Romero.
2: No está,
0: yo creo que
2: mejor,
0: lo harías mucho
2: sí,
0: mejor que Jorge Romero.
2: Que sí lo harías
0: mucho mejor. Y además nos dejarías,
2: sí, no manches, no,
0: y
2: sí,
0: nos dejarías respirar y tener lunes.
1: Este, sí.
0: Y tener lunes
1: como que
0: empezar la semana con un poco más de
1: tranquilidad. Oye, no,
0: es como si te dicen, nos robas la alegría, maestro.
1: Vete con Juan Pablo Becerra.
0: Nos robas la alegría todos los lunes en la mañana.
1: Vete con Juan Pablo Becerra a decir
0: tus... mala semana
1: tus chavideas.
0: Por culpa tuya.
1: Bueno, pues imagínate.
2: Cerramos, Hernán.
0: Insisto en mi punto. Rocha Moya es impresentable. Es un error que Morena lo respalde. Debe ser investigado y juzgado en México por... que no hay ni la más mínima condición de que sea juzgado en Estados Unidos, porque yo no confío en la justicia de Estados Unidos.
1: No me digas. ¡Ay, qué duro golpe!
0: No, acabo de
1: ¡qué golpe
0: por
1: tan
0: qué,
1: duro Estados
0: acabo
1: Unidos!
0: Acabo de decirte por qué.
1: ¿Qué?
0: Y no solo
1: comuníqueme
0: eso.
1: Con la embajada. ¡Qué pena!
0: No. No solo eso. No solo eso.
2: Que cheques tu visa, Hernán.
0: Sino que además me parece que... me parece que sí hay un tema de, de rechazar el intervencionismo. O sea, ¿quién es Donald Trump y quién es Estados Unidos?
2: Así en...
0: para venir a llevarse a gobernantes electos.
2: En microvideo,
0: como
2: así.
0: Quieras, si quieres cuestionar su elección, no importa, pero gobernantes electos, autoridades formales, subirlas a un avión y llevárselas a Estados Unidos. Perdóname, pero...
2: al final, poder
0: si aceptamos
2: poder
0: eso,
2: formal, pero bueno.
0: Si aceptamos eso... lo que sigue va a ser mucho peor.
2: Pero si lo aceptamos
0: es
2: con
0: un momento
2: García
0: de
2: Luna,
0: defender la soberanía nacional y en esto hay que estar con la presidenta.
2: Pero rápido,
0: de
2: así para cerrar. ¿Por qué si lo aceptas con García Luna, no lo aceptas con Rocha Moya?
0: A García Luna lo detuvieron en Estados Unidos, es diferente. Si a Rocha Moya lo hubiesen detenido en suelo estadounidense, yo no estaría poniendo ningún pero.
2: ¿En serio estás usando ese argumento?
0: A Rocha,
2: ¿es lo único de diferente?
0: A García Luna lo detuvieron allá.
2: Ok, bueno.
0: Si a Rocha Moya se le ocurre poner un pie en Estados Unidos,
2: no,
0: que lo detengan y que lo juzguen. Sí. Si es apegado a la ley el juicio, yo no me voy a oponer.
1: Sí. Oye, no, pues mira, creo que es momento de que en Morena... ¿De
0: concediste.
2: Y concedí que...
0: concediste mi argumento porque no contestaste ya nada. Te no, voy a dejar voy yo, los 100 postulados de un buen morenista.
2: Sí,
1: mira, lo pones aquí. Creo que lo que hay que hacer es ver, uno, meterle prisa a todo lo que sea relación con Estados Unidos, multiniveles, ¿no? O sea, el hecho de estar cambiando de canciller ahorita, de estar cambiando de embajador ahorita,
0: muy
1: etcétera.
0: Buen canciller el que entró,
1: No lo sé, no estoy poniendo en. Estoy diciendo que enfrenta una problemática complicadísima.
0: Si lo estás por su edad,
1: No.
2: Nadie está diciendo nada.
1: Nunca dije eso.
0: No, pues ya huelo tu argumento.
1: No, tú
0: me llegas hasta aquí con olor,
2: otra cosa.
0: Tu olor a rancio.
1: Si tuvieras olfato político, estarías en el gobierno, pero como no lo tienes, pues nadie te pela. Entonces, mira.
0: Nunca he querido estar en ningún gobierno.
1: En este caso, viene más. ¿Qué van a hacer? ¿Cómo lo van a hacer? ¿Qué procesos? Ajá. Ok, que van a ver que para las elecciones, dijo Ariadna Montiel, van a ser candidatos impecables, etcétera. Sí, ¿qué va a pasar con los que vienen? ¿Qué es lo que se tiene que hacer? No lo sé, ¿eh? Pero digo, eso es algo que está ya a la vuelta de la esquina. Y la manera que la presidenta puede enfrentarlo tampoco tiene muchas posibilidades. Es un abanico muy reducido, si no es que son dos o tres cartas. Entonces creo que uno enfrenta una crisis tremenda, con pocas salidas buenas, de ahí pues lo que se pueda. Pero creo que Sinaloa finalmente tiene una buena noticia, es que ya se fue este sujeto. Porque no había manera de que lo quitaran y que decías que un problema para la seguridad de Sinaloa era que siguiera este señor aquí. A ver si ya se les acaba la soberbia de que nadie los mueve, porque llegó Trump, efectivamente, y dice Hernán que no se vale, que no se puede. Pues no se vale, no se puede, pero es lo que sucede hoy en día en este
0: ¿Puedo
1: mundo.
0: ¿Puedo agregar algo?
1: No.
0: Rapidísimo. Qué bueno que se fue. Qué bueno que hubo gente cercana a la 4T que dijo que tenía que dar un paso al costado Rocha Moya, como Gerardo Esquivel. Qué bueno que la propia presidenta de la República se lo pidió desde hace tiempo y se lo volvió a pedir.
1: No, pero le hizo caso. Es que nadie le hace caso.
2: Ahora sí que bueno que
1: le hicieron. No, pues ella dice que nadie le hace caso, nadie le dicen.
0: Sí, que ahorita que acabamos te explico.
1: No, gracias.
2: No, ya con
1: ya de haber visto.
2: 8:34.
1: No, güey, ya convertido.
2: Gracias. Gracias, Juan Ignacio, rapidísimo. ¿Dónde te seguimos?
1: @ Juan Izabala en X. Lunes a viernes, 5 de la tarde, en Heraldo Radio.
2: Rápidamente.
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1: No por mucho tiempo, esperamos.
0: 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Y bueno, y en los distintos espacios en los que estoy. Muchas gracias.
2: Gracias, Hernán. Gracias, Juan Ignacio. 8:35, no me tardo.
3: 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Ponte Exa FM 95.5, 8:35, 24 grados centígrados.
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2: 20 meses de una guerra brutal. Hoy, pues, no es menor lo que hemos estado viendo con la salida de Rochamoya, las acusaciones desde la Fiscalía estadounidense. Y bueno, pues, ¿qué dicen los empresarios? ¿Qué dice el sector productivo allá en Sinaloa? Marta, buen día.
28: Buenos días, pues, gracias por mantenernos presentes. Desgraciadamente, seguimos con el mismo tema de hace 20 meses. ¿Cómo estamos los empresarios? Preocupados. Estamos molestos porque están más enfocados en defender a una persona que en defenderlo a los ciudadanos. Nos sorprende cómo le han dedicado tiempo a lo indefendible y dejarnos a nosotros desamparados. Eso es lo que yo he estado exigiendo porque lamentablemente cuando hacen el anuncio de la salida del señor gobernador, pues no nos consultan tampoco. ¿A quién pusieron? Pusieron una persona que no tiene experiencia, no estamos hablando si es mujer, si no es mujer, porque aquí se ha politizado mucho de que por qué es mujer, ¿no? A nosotros lo que nos interesa es la estrategia para el rescate, pero como te digo, simplemente están enfocados en defender lo indefendible por una persona y no valemos por una persona.
2: ¿Qué le piden hoy? Porque también entiendo que solamente estará 30 días Geraldine Bonilla. Y luego puede que continúe, puede que no, puede que regrese Rochamoya, ¿no? O sea, legalmente hoy todo se puede, no ha habido ninguna detención, no hay una renuncia tampoco, eso genera incertidumbre. Pero veo las fotografías de los negocios cerrados, las fondas pues ya no están, tienes un bar, algo por el estilo, en Culiacán, pues a las 8 de la noche hay toque de queda real, quienes pues, estamos cerca de Sinaloa lo sabemos. Mazatlán, si bien tiene ahí posibilidades, pues no es lo que era, o sea, hay miedos, es complicado pues lo que se está viviendo. Entonces, a esta incertidumbre en la gobernabilidad, pues ¿qué le piden y a quién se lo piden? ¿A la nueva gobernadora o más bien al gobierno federal? ¿Qué esperan los empresarios? Que son pocos los que ya están aguantando, muchos ya se fueron.
28: 5,000 empresas menos, 22,000 empleos menos, 10,000 vehículos robados. ¿Qué te digo? Una baja en calificación en Standard & Poor's. O sea, ¿qué más te puedo decir? Nosotros lo que hemos pedido del día uno, no nos han hecho caso. A ustedes les consta que hemos ido a México, hemos querido hablar con los secretarios de Economía, el de Agricultura, pues ni se aparece. El gobernador en su momento negó la posibilidad de acercarse a escucharnos. Era nada más una simulación. ¿Qué le pedimos ahorita a la presidenta Claudia Sheinbaum? Que venga y que nos diga cuál va a ser la estrategia, no para defender a una persona o a su partido, es a defender la economía de miles y millones de personas que confiamos en el gobierno. Porque lo confiamos, porque al momento que él fue seleccionado, teníamos que confiar, pero lo único que han hecho es estar tapando hoyos y dejándonos, ignorándonos a nosotros. Eso es lo único que pedimos, porque desgraciadamente te puedo decir que después del 30 de abril, el aumento de la violencia subió. Ayer fueron 3 que eran tres personas en una plaza que murieron en un bar.
4: Sí, el fin de semana fueron 15 muertos.
28: Sí, entonces fíjate, de los 15, los 3, esos que estaban en un bar, como decías ahorita, ya la diversión, ya no hay aquí diversión, hay simulación, pero eso sí, vienen ahora el gabinete de seguridad, que lo celebramos, la verdad, pero lo que nos interesa a nosotros, eso les toca a ellos, pero lo que nos toca a nosotros en la cuestión de rescate económico, no hay nada, absolutamente nada.
4: ¿Pedirían apoyos fiscales, extensiones de pago, algún estado apoyo económico?
28: Es que ya necesitamos un estado de emergencia. Se declara un estado de emergencia. Con eso se activan pues los apoyos del banco, pero no, se resisten. Yo no sé ahorita con qué cara, con qué calidad moral, no decir que no.
4: A ver, cuénteme, ¿qué es un estado de emergencia y por qué se apoyan los dineros del banco? ¿Cómo?
28: Se declara cuando entran los seguros de los bancos y entran los beneficios fiscales, ¿sí? Entonces, desde hace tiempo lo habíamos pedido nosotros y no, que era, como decías tú, los beneficios fiscales, los créditos bancarios han ido en caída, contrario de lo que decía el gobierno de que se estaban pagando. La recaudación de impuestos también ha bajado, aunque ellos dicen que no, pero se ven en los datos que están en sus mismas páginas, dicen otros datos. Entonces, necesitamos nosotros rescate económico donde nos puedan solventar con créditos blandos o pagos diferidos de las deudas que se tienen. Sin embargo, aparte de las inversiones, se nos están cayendo. Sí. Tú puedes ver, y te voy a pasar las notas, de todo lo que presumieron de las inversiones. Fui la única, óyelo bien, fui la única que le pedí, ¿perdón?
4: No, sí, lo sé, que fue la única que
28: le pedí que me dieran los nombres puntuales de todas las inversiones y si estaban pagando impuestos. Es hora, y te lo tengo aquí en evidencia, que no me han mandado nada. ¿Por qué? Porque están simulando. Pero mira, ya en lugar de echar culpas, necesitamos, como decía alguien, y aunque se molesten los morenistas, como decía Fox, hoy necesitamos la estrategia, hoy necesitamos que nos resuelvan el problema, porque cada vez va a ser más pesado. Viene después del 10 de mayo una caída natural de que se contrae el comercio, porque ya salen de graduaciones, se cierra el ciclo escolar y la gente ahorra o se va de vacaciones. Pero aquí en este caso tienen miedo de quedarse sin trabajo y van a guardar el dinero para el regreso a clases. Entonces hay una caída natural que agrégale el 35% de esa caída, pues es un golpe mortal, mortal eso.
4: Vamos a estar atentos a lo que suceda. Le aprecio mucho a Marta Reyes, es la presidenta de Coparmex allá en Sinaloa. Me quedo con estos datos, lo cierro en estos que nos está diciendo, 5,000 empresas cerradas, o sea, mínimo, es uno del el dato preciso, si lo tiene y nos lo puede proporcionar un poco más adelante, se lo agradecemos mucho, pero promedio son 5,000 empresas cerradas desde hace casi 2 años que empezó esta guerra. 22,000 empleos menos, y este dato a mí me voló la cabeza, 10,000 autos robados.
28: Sí,
4: o sea, en los 2 años, 10,000 coches se han robado en Sinaloa.
28: Claro, y aparte...
4: Que los queman para cerrar caminos y todo ese tema.
28: Eso nos ha provocado que la salud mental se vaya al suelo, suelo, porque tú puedes dejar a tu hija a la escuela y puedes ser ahí víctima de eso. Sí, entonces también eso hace que la percepción de miedo aumente todavía más de lo que ya estamos viviendo. Y no ha sido suficiente las acciones de seguridad para matar ese número, ¿no? Aparte, la recuperación ha sido muy lenta. Te tengo que decir que hace unos 4 meses para acá, 3 meses para acá, empezaron la recuperación del vehículo. Nosotros como Coparmex y aparte otros organismos como Canacintra, como el que nosotros le llamamos Intercamaral, hicimos una iniciativa, solicitamos al Congreso que nos ayudaran a que no nos cobraran rastre. Ah, porque te robaban el carro, te lo encontraban y aparte te asaltaban cuando tenías que rescatar tu carro. Entonces también eso es un desfalco a nosotros.
4: Vamos a estar atentos. Marta Reyes es la presidenta de Coparmex allá en Sinaloa. Gracias, Marta, por estos minutos. Le mando un abrazo. Gracias.
28: Muchísimas gracias por darnos voz.
4: No, hombre, estamos muy, muy atentos. 8:48, de verdad que qué cosa, y vamos a ver qué sucede allá en la mañanera. La nueva consejera jurídica, ayer era presidenta de Morena, hoy es consejera jurídica, es Luisa María Alcalde, dijo esto.
6: En este caso, la Fiscalía del Distrito Sur de Nueva York no presenta una solicitud formal de extradición. Lo que presentó fue una solicitud de detención provisional con fines de extradición. Para poder presentar esto, necesita anexar elementos de prueba para establecer la urgencia, es decir, que existe un riesgo de sustracción o obstaculización de el proceso. La Secretaría de Relaciones Exteriores le pide una opinión a la Fiscalía y la Fiscalía determina que no existe al momento o no se aportó ningún elemento o prueba que acredite la urgencia, por lo que la solicitud no se encuentra debidamente fundamentada y es necesario solicitar información adicional precisamente para que se acredite la urgencia.
4: Bueno, pues parte de lo que está sucediendo ahí en la mañanera. Por cierto, hoy se presenta una investigación fuerte, va a hacer mucho ruido, y es que al menos 33 empresas que están vinculadas a Rubén Rocha habrían operado en esquemas de lavado de dinero en favor del cártel de Sinaloa. Peor aún, estamos hablando de que acusados por lavado de dinero, personas que están en la lista de la OFAC, habrían hecho negocios nada más y nada menos que con los hijos del mismo Rubén Rocha. Una vez caído Rubén Rocha, están saliendo pero muchísimas, muchísimas cosas al respecto de todo lo que ocurre y ocurría en Sinaloa. Tengo en la línea al periodista Víctor Hugo Arteaga. Víctor Hugo, te mando un abrazo. Hoy presentan pues esta investigación en Espectro FM. Cuéntanos un poco pues de qué trata y hacia dónde van. ¿Qué descubrieron, Víctor? Buen día.
7: Querido Luis, ¿cómo estás? Excelente inicio de semana. Fíjate que hoy publicamos, como lo platicamos el viernes que estuvimos contigo allá en tu estudio, pues hoy publicamos la segunda parte de esto, que de este serial que se llama La Banda Sinaloense del Gobernador Rocha Moya. Es una investigación que presentamos entre agosto y noviembre del año pasado, y esta es la segunda parte que presentamos a finales de octubre, querido Luis, donde precisamente estamos hablando de cómo los hijos del gobernador Rocha Moya tienen todo un entramado para desviar fondos, para desviar 87 millones de pesos del SAT, cómo estas 33 empresas trabajan alrededor de los hijos de Rubén Rocha Moya. Y lo que te puedo decir es lo de hoy, que es pues muy fuerte. Hemos logrado tener acceso a información, bueno, donde las autoridades de los Estados Unidos investigan una serie de depósitos por alrededor, Luis, de 240 millones de pesos entre la empresa del exsecretario de Administración y Finanzas del gobierno de Sinaloa, Enrique Díaz Vega, uh-huh, y la empresa constructora Chocosa SADCB, uh-huh, propiedad de los hijos de Rubén Rocha Moya. Recordarás que Enrique Díaz Vega, en este documento de 34 páginas que emite el Departamento de Justicia de los Estados Unidos, Enrique Díaz Vega es el exsecretario de Administración y Finanzas del Estado de Veracruz y es, uh-huh, el tercero en la lista. Bueno, este hombre tenía una empresa con la que trabajaba, una constructora, con la que trabajaba desde hacía 15 años con los hijos de Rubén Rocha Moya a través de Chocosa, que es la principal empresa, uh-huh, de los hijos de Rocha Moya, que recibió, bueno, miles de millones de pesos en subcontratos. Uh-huh. O sea, la empresa de lo platicábamos el viernes, la empresa de, sí, los hijos de Rocha Moya, Chocosa, no figuraba en las licitaciones de manera directa. Sin embargo, alrededor de 33 empresas, una vez que eran asignados, uh-huh, contratos, subcontrataban a la empresa de los hijos de Rocha Moya con contratos multimillonarios. Bueno, esta red de transferencias millonarias, contratos públicos y vínculos empresariales, uh-huh, pues nos conecta directamente al círculo más cercano al gobernador en Sinaloa con licencia Rubén Rocha Moya.
4: ¿De dónde viene la investigación estadounidense o de dónde viene el dato de los Estados Unidos en particular, Víctor? ¿En dónde se prende la alarma?
7: Recuerda que según la ley ahora antiterrorista de los Estados Unidos, una, uh-huh, vez que declaran personajes de interés a algún acusado, como en este caso Enrique Díaz Vega, empiezan a investigar todo su papel público y también todo su papel como funcionario. Entonces, desde la función pública, Enrique Díaz Vega le dio entre el año 2021 y 2023, Luis, alrededor de 240 millones de pesos a su propia empresa, a Housing Desarrollos S.A.D.C.B. Y de su propia empresa, una vez que el dinero llegaba con los contratos públicos a Housing S.A.D.C.B., se le mandaba el dinero a la constructora de los hijos de Rubén Rocha Moya. Entonces, por eso es, es el interés de las agencias de Estados Unidos y del Departamento de Justicia. Ya Enrique Díaz Vega es acusado formalmente de esta conspiración de narcotráfico. Y como es acusado formalmente, empiezan a revisar todas las relaciones que tiene. Y acuérdate que dice la ley de Estados Unidos, si tú participas con un acusado de narcotráfico, de lavado de dinero, de conspiración para introducir, tú eres también culpable de apoyar a este personaje. Y entonces hay una relación súper directa. Pero no nada más eso, también un sobrino del senador Insunza, a través de las empresas Majolva y a través de otra empresa, está relacionado también de manera directa con los hijos de Rubén Rocha Moya. Se va a volver muy interesante, esta bola empieza a crecer, querido Luis, porque ahora los hijos de estos funcionarios, a través de sus negocios particulares y públicos con el gobierno de Rocha Moya, que tienen millones de contratos públicos, pues ahora van a ser investigados. Esto te lo digo porque tenemos la información de primera mano.
4: Víctor Hugo Arteaga, lo publicas en estos momentos en Espectro, ahí quien quiera conocer más y conocer a profundidad la investigación, está en Espectro FM con X, así búsquelo, Xpectro FM, y la verdad es que está fuerte. Ahí estás presentando los documentos, estás presentando los papeles, los contratos, las cantidades de dinero que se movieron, inclusive hasta fotografías ahí de la familia de Rocha Moya y de los nexos que hay con estas empresas y triangulaciones. Gracias, Víctor, ahí lo seguimos.
7: Te mando un fuerte abrazo, Luis. Nos vemos mañana.
4: Gracias. 8:55.
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4: Bueno, ya vamos a cambiar de tema. Sí, ha sido mucho de Rocha Moya. Le digo algo, la mañanera prácticamente también ha sido de Rocha Moya, salvo otro tema que traían ahí temprano, pues desde que entró Luisa María Alcalde, las respuestas, las preguntas han girado en torno al tema de este gobernador de Sinaloa, investigado por los Estados Unidos. Y la presidenta, de hecho, habló hace un momento sobre el tema de La Bastida y señaló que La Bastida fue gobernador de Sinaloa, pero que ahora se pone como juez a juzgar a todo mundo y que además Zedillo se entregó a los Estados Unidos y que pone de pretexto que no ganó la presidencia porque el gobierno no le dio dinero para su campaña. Entonces, bueno, pues lo están haciendo muy político hacia el pasado. Acaba de decir esto la presidenta de Zedillo, de La Bastida y de Estados Unidos.
8: Y explicarle a todas las autoridades del gobierno de Estados Unidos que no somos protectorado de Estados Unidos, que no somos colonia de Estados Unidos, que somos un país libre y soberano y nos entendemos como iguales. ¿Cuáles han sido los momentos, de los momentos más recientes, vergonzosos para México? Dicho por quien hoy ahí está en muchos programas de radio y televisión, La Bastida, ¿no? Porque fue gobernador de Sinaloa y ahora él se pone así como el juez de todos a explicarle al pueblo de México qué difícil circunstancia vive Sinaloa. Hay que recordarle el Pemex Gate, o hay que recordarle también que él dice en su propio libro que Zedillo se entregó a los Estados Unidos. Y el argumento que pone es que el gobierno no le dio dinero para su campaña.
4: Pues ahí parte de lo que está pasando en la mañanera. Me voy a una pausa. 8:57, regresamos. 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Regreso.
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9: 8:58. 24 grados centígrados.
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2: Hola Luis, ¿cómo estás? Saludos, buenos días para todos en MBS. Comenzaron los cuartos de final del fútbol mexicano ya sin seleccionados. Anoche gran partido en el Estadio Banorte. América y Pumas tuvieron un trepidante empate a 3. Ganaba el equipo de Universidad 3-1. El América empata con 2 penaltis. El partido tuvo de todo, polémica, errores, buenas jugadas. En fin, el América empezó el partido sin el uruguayo Brian Rodríguez, que acusó un tema muscular. Vamos a ver si puede recuperarse para el juego de vuelta, que será el próximo domingo en el Estadio Olímpico Universitario. Un partido auténtico de liguilla que no le faltó absolutamente nada. Yo creo que más allá de la polémica, los dos penaltis que se marcaron para el América tenían evidencia de serlo, tenían justificación. Hay gente que opina que el arbitraje otra vez ayudó al América en estas instancias. Yo creo que lo de ayer fue finalmente un partido bueno que de ninguna manera queda opacado por el arbitraje del señor Santander. Bueno, el equipo del Toluca perdió en casa 1-0 frente al Pachuca. Gran gol de Ener Valencia. A los 8 minutos metió un disparo portentoso, imponente. El Toluca está en desventaja. Jugará la vuelta el próximo fin de semana en el Estadio Hidalgo, allá en Pachuca. Antes, a media semana, tiene que resolver también la encrucijada de las semifinales de la CONCACAF, donde está perdiendo 2-1 frente al LAFC de la Major League Soccer. El Toluca en problemas. El sábado, Tigres le ganó 3-1 a las Chivas. Unas Chivas diezmadas completamente. 5 jugadores que se fueron para la selección mexicana, 2 que estaban lastimados. Y al final comenzó bien el partido con un gol de Ricardo Marín. Pero Tigres reaccionó, tiene mejor equipo más completo. Gran actuación de Juan Bruneta, también de Gorriarán. Y el equipo de los Tigres prácticamente puso un pie en las semifinales. Cruz Azul fue al Jalisco a ganar 3-2. Gran actuación de Cristian Evere, el futbolista nigeriano. Marcó 2, uno de ellos de penalti. Rotondi puso el otro. El Atlas fue un equipo muy flojo. A final de cuentas, logró de pronto empatar el partido a 2. Pero Cruz Azul terminó siendo mejor y se lleva una victoria y tendrá la ventaja cuando vuelva a la eliminatoria a casa. Así que la de América Pumas, la que luce más pareja. Pachuca pues tiene una buena ventaja y va a su casa contra el Toluca. Tigres está, me parece, muy avanzado, y Cruz Azul también está muy avanzado en las semifinales del fútbol mexicano. Bueno, en Arabia Saudita, Julián Quiñones y el equipo de Julián Quiñones, el Al-Qadsia, derrotó 3-1 al Al-Nassr y le arrebató el espectáculo a Cristiano Ronaldo. El delantero colombiano-mexicano marcó un gol, tuvo una asistencia, es el líder de goleo con 29 anotaciones en la Liga Saudi Árabe. Tan buena ha sido la actuación de Quiñones que hay rumores de que podría ir a jugar al fútbol de Inglaterra. Imagínese usted. Bueno, boxeo, fin de semana, David Benavides masacró a Gilberto el Zurdo Ramírez para apoderarse de los campeonatos de peso crucero de la Asociación Mundial y la Organización Mundial de Boxeo. Una gran demostración de Benavides. Tiró golpes, se defendió muy bien, demostró que es uno de los mejores boxeadores del mundo, libra por libra, el mexicoamericano nativo de Phoenix, Arizona. Y bueno, al final tomó el micrófono y ante la audiencia habló y dijo que Saúl El Canelo Álvarez estaba presente en la arena, en la T-Mobile de Las Vegas, y dijo: hagamos esa pelea, yo quiero pelear. La pelea no ha podido hacerse ni cuando Benavides peleaba en las 168 libras, ni cuando subió a 175. Vamos a ver si el Canelo acepta este reto. Yo lo veo por ahora muy, pero muy complicado. El Canelo siempre ha tenido cierta precaución al tratarse de aceptar una pelea contra David Benavides. Por algo debe ser, ¿no? No creo que sea miedo, no. No creo que los boxeadores tengan miedo, pero sí precaución. Bueno, Jaime Munguía regresó a ser campeón del mundo, título supermediano de la WBA. Derrotó a Armando Reséndiz por una amplia decisión unánime también en Las Vegas, así que vuelve a ser campeón del mundo el de Tijuana. Y vamos a ver, porque el Canelo Álvarez va a pelear por el campeonato de la del Consejo Mundial de Boxeo en supermediano y Jaime Munguía como campeón. Si el Canelo intenta retirarse ya como campeón absoluto, indiscutible, de las 168 libras, podría tener una revancha con Munguía. Bueno, México, qué gran actuación del equipo mexicano en la superfinal de la Copa del Mundo de clavados en Beijing, en China. El equipo mexicano conquistó 3 medallas de plata, 2 de bronce. Gran actuación de Randall Willers, que ganó el segundo lugar en la plataforma 10 metros. Obviamente Osmar Olvera sigue siendo la gran, gran figura de los clavados y del deporte mexicano. Encabezó al equipo mixto de 3 metros y 10 metros con Aranza Vázquez, Alejandra Estudillo y el propio Randall Willers. También fue parte del equipo de la dupla con Jonel Celaya en los 3 metros sincronizados. Obtuvieron medalla de plata. Osmar ganó el bronce en los 3 metros en la prueba individual. Y también obtuvieron el tercer lugar Kevin Berlín y Randall Willers en los 10 metros sincronizados. Así que Willers se llevó 3 medallas en total en su actuación en esta final, la super final de la Copa del Mundo de clavados en China. México es una potencia mundial en los clavados. Ahí sí que es potencia. Lo que tenemos en deporte los esperamos con todo el equipo de MBS Deportes a partir de las 3 de la tarde. Gracias.
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0: 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Indicadores financieros.
1: ¿Qué tal, Luis? Buenos días a ti, buenos días también a nuestros amigos del auditorio. Te comento cómo arrancan en esta jornada los principales indicadores en Estados Unidos y en México. El Dow Jones Industrial está perdiendo 0.15%, el Nasdaq gana 0.30% y gana también el S&P BMV de la Bolsa Mexicana de Valores 0.17%. Se cotiza en 67.975.61 unidades. En el mercado cambiario, el dólar en ventanilla bancaria se compra en 16 pesos con 88 centavos, se venden 17 pesos con 90, el euro se compra en 20 pesos con 16, se vende en 20 pesos con 75 centavos. El precio promedio de la gasolina Magna en el país se ubica en 23 pesos con 67 centavos por litro, la Rojo Premium en promedio se compra en 28 pesos con 34, el diésel se ubica en 28 pesos con 11 centavos. En la Ciudad de México el litro de Magna se compra en 23 pesos con 80, la Premium en 28 pesos con 48 centavos y el diésel ya en 27 pesos con 72 centavos. Finalmente, la criptomoneda más conocida, el Bitcoin, pierde 0.65%, se compra en 1.385.952 pesos por cada cripto. Luis, es mi reporte al auditorio. Muy buenos días.
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Las 9:11, gracias por todos los mensajitos. WhatsApp 5640-05-1025. No, Juan Ignacio, que no se vaya Hernán Gómez. Es una mesa de debate muy agradable, divertida, entretenida. Y hasta es un enfrentamiento de posturas muy provechoso, muy provocador, ¿no? A veces también, gracias. Lo que no entienden los chairos es que lo de Rocha es un problema judicial, no es político. Y los que reciben soborno disfrazado de ayuda dicen que es para atacar al partido tricolor con sangre de muertos en el país. Hola, como siempre, Luis y Juan Ignacio contra Hernán, 2-1. ¡Puf! ¡Qué injusto! Dicen aquí. ¿Qué pasa en la mesa? Siempre se van pa'l monte, se pone de pecho Hernán también. Y Hernán tiene razón, quiere Estados Unidos a otro partido. Sin embargo, ahora el país quiere a otro partido. Entonces van a quitarles la visa a los tres. Hola, se está yendo la señal delante. Ah, bueno, pues aquí vamos a checar eso. Gracias. Hasta el nombre de la empresa que dijeron hace rato huele como raro a narco. Chocosa. Cámbienle unas letras y dice la choquiza. Justo. Creo que lo de Rocha es el principio del fin de la 4T. Viene también el bloqueo de 50 países contra México. La ONU va a permitir la invasión al país para acabar con narcopolíticos y crimen organizado. Soy Enrique Ogarrio. Hola, Enrique, te mando un abrazo. La presidenta dice, no se cansan de repetir lo mismo que decía el presidente, el PG. Pareciera que se siente acorralado el gobierno. Independientemente de lo de Rocha, nos dicen aquí en el WhatsApp y su resultado final, duelen los oídos al escucharte decir que en los Estados Unidos no se fabrican mentiras. Tú eres una persona preparada y sabes de historia, por lo tanto es increíble que digas eso. Cuando la sanguijuela más grande del mundo, o sea, Estados Unidos, ha vivido de fabricar mentiras para intervenir, no solo una persona, sino un país entero, robar riquezas, imponer sus reglas a favor de los intereses. Desde que nació Estados Unidos como país anglosajón, ha robado por siglos de los siglos, hasta un mañana que parece no estar muy lejano. No fabrican mentiras, pero Trump miente un día y al otro también, jajaja. Ja, ja. No dije necesariamente que Estados Unidos no es que fabrique mentiras o no, sino que no es mentira lo que está pasando en el país, que esa es otra cosa.

0: lo que haya hecho o lo que ha hecho el abuso del imperialismo yanqui, por supuesto que hay que señalarlo, criticarlo y exponerlo e informarlo. Hay una película cubana de hace mucho tiempo, un tanto disidente, y si no me equivoco es Fresa y Chocolate, una cosa por el estilo, habla ahí de una pareja homosexual, de una persona homosexual, pues que obviamente en una isla como Cuba, con la represión que había, con el Che Guevara, que ahora tanto le aplauden, pero que antes mataba homosexuales y los fusilaba, pues compara lo que es Cuba con lo que es Estados Unidos, ¿no? Al final. Y en resumen dice algo así como que los dos son el mismo sistema o intentan ser ese mismo sistema de represión, de querer complicarte la vida, de querer de alguna u otra forma coartar libertades, de querer dominar, que los dos tienen mucho mal, pero que la diferencia es que al menos en el régimen de los Estados Unidos puedes gritarlo y puedes decirlo, y en el otro no. Entonces, bueno, aquí no estamos diciendo que Estados Unidos sea Santa Teresa de Calcuta, ¿eh? No lo es. No lo es ni por mucho y yo nunca lo he señalado así. Pero hoy, usted no me puede negar que lo que está pasando en el país, que señalan los estadounidenses, pues es una verdad, oiga. O vamos a decir que no secuestran gente, que no hacen esas cosas indecibles con los cuerpos humanos. Vamos a decir que el país está en paz, que todo es una mentira de Washington. O sea, el problema, justamente, como bien decía Miguel de la Madrid, es que si tú te pones blandito, Estados Unidos va entrando, entrando, entrando. Pero para no ponerte blandito, para ponerte durito, pues lo que necesitas es tener con queso las quesadillas. Y eso es justamente de lo que adolecemos. ¿Cómo? ¿Cuál queso, no? O sea, ay, aquí no hay. Oye, es que tu país lo gobiernan narcos. No, hombre, ¿cómo crees? Ese es el grave problema. Que no todo lo que dicen allá es mentira. Pero bueno, ¿usted qué opina? El imperialismo yanqui es real, pero tampoco es pretexto para que aquí se rompa la ley con base en la soberanía. Luis, yo voté 2 sexenios por Morena, pero es que sí, yo creo que la gente sí se las va a cobrar y fuerte. Los únicos que van a defender narcopolítica serán los que reciban apoyo, y ya quién sabe cuánto tenga de ese apoyo, porque ya no alcanza. Me encanta escucharlos, qué friega le ponen ahora a Hernán, son 2 contra 1, pero me gusta mucho. Saludos, los escucho en Quebec. Saludos allá a los quebecuas, un abrazote. 5640-05-1025, voy de nuevo, 5640-05-1025. Es nuestro WhatsApp que está abierto absolutamente para todo el auditorio. 9:17. Vamos a información internacional. Para la Eurocámara, decir que una indicación afirmativa de consentimiento libremente expresada es inequívoca es válida. Pero el silencio, la falta de resistencia verbal o física o la ausencia de un no, no pueden interpretarse como consentimiento. A ver, esto va bien interesante porque se escucha medio enredado, parece trabalenguas, pero no, pero sí. ¿Qué pasa cuando tú quieres? A ver, voy a poner el ejemplo así para que me funen. ¿Quieres tener relaciones sexuales con alguien? Noche de copas. ¿Cómo va la canción esa? Una noche de copas, una noche loca. Algo así va, ¿no? Bueno, entonces pues es la noche de copas. Y de repente, pues alguien ya se le subió y empieza de besucón o besucona. Y la otra persona, pues también se le subió. Oye, como que no quería, pero pues, sí quería, pero... Y al día siguiente los dos abren los ojos y en la torre, ¿qué pasó? O sea, ¿querías o no querías? ¿El hecho de que estuvieras bajo influjos hizo que cedieras? Entonces, ¿la otra persona abusó, aunque también estaba medio hasta las chanclas? Te estoy poniendo un ejemplo que suena, y ya sé, o sea, va a venir la comunidad woke a decirme que es...
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0: obligaciones de Protección Civil en estos momentos, desaloje con calma y con orden el lugar en el que se encuentra. Si está en la Ciudad de México o en la zona metropolitana de la Ciudad de México, ha sonado una alerta sísmica. Se espera la llegada de un sismo en los próximos segundos. Tome precauciones, conserva la calma, diríjate a la zona de menor riesgo, baja con calma para poder estar seguro. En este preciso instante estamos sintiendo el sismo, se está sintiendo fuerte aquí en la cabina de MBS Noticias, no a un grado de desesperación, pero se acaba de sentir, parece que ya, no, sigue, se está sintiendo, se está moviendo un poco la cabina, estamos sintiendo en este preciso instante el sismo, tome usted las precauciones y estamos muy atentos de las indicaciones de Protección Civil. En este preciso instante está llegando el sismo aquí a la Ciudad de México. Estamos transmitiendo desde Mariano Escobedo, 532, en la zona de Polanco. Y aquí se ha sentido el sismo, se ha sentido el movimiento de la tierra. Hay evacuación en gran parte de la Ciudad de México. Los edificios están siendo evacuados en la espera de este sismo, del cual le voy a tener detalles en un momento más. Ha sonado esta alerta de Protección Civil, ha sonado en varios teléfonos, hace 2 minutos sonó la alerta y bueno, pues hay un sismo en desarrollo en este momento en la Ciudad de México. Tome usted todas las precauciones del caso, siga las indicaciones que da Protección Civil. Le tengo en un momento más los detalles preliminares en torno a este sismo que se ha registrado aquí en la Ciudad de México. Ahorita tendremos el detalle de la magnitud de este sismo que se registró aquí en la Ciudad de México. No sé si por ahí podremos tener detalles del Sismológico Nacional. El sismo ha finalizado, la intensidad fue fuerte, el epicentro fue en Pinotepa Nacional, Oaxaca, y bueno, pues ahorita le tengo el previo de desarrollo. Juan Carlos Alarcón, sismo, alerta sísmica, me enlazo contigo, estás en las calles de la ciudad. Adelante, Juan Carlos.
1: Efectivamente, Luis, gracias. Muy buenos días. Después de que sonó la alerta sísmica, de inmediato la Secretaría de Seguridad Ciudadana y la de Protección Civil activaron el protocolo de sismo, por lo que ahora 3 helicópteros de la Policía de la Ciudad de México sobrevuelan distintas alcaldías para verificar y supervisar el estado que guarda cada una de estas. Lo mismo realizan brigadistas de Protección Civil. En tanto, el Cuerpo de Bomberos está listo a través de las 16 estaciones con las que cuenta para atender alguna emergencia, sobre todo por aquello de las rupturas que podrían darse en las tuberías de gas o bien por algún cable caído. Hasta el momento, Luis, y quiero comentártelo y subrayarlo, no se ha registrado una emergencia mayor. Sin embargo, los 72 sectores de la policía, en coordinación con los helicópteros, pues están supervisando calle por calle de cada una de las más de 3,000 colonias de la Ciudad de México, si hay alguna emergencia o si hay alguna situación que deba atenderse de manera inmediata. La Secretaría de Gestión Integral del Agua también recibe algunas llamadas de algunas personas que pudieran ver alguna afectación en las tuberías, en el drenaje, en el alcantarillado, para enviar de manera inmediata las cuadrillas de trabajo y atender alguna de estas emergencias. Por lo pronto, puedo comentarte que no hay alguna situación que haya salido de control. Sin embargo, pues continúa esta supervisión vía terrestre y vía aérea después de que sonó la alerta sísmica en la Ciudad de México. Luis, el reporte que tengo.
0: Gracias, Juan Carlos. Tenemos ya la alerta, Juan Carlos, el reporte preliminar. Es un sismo magnitud 6. Se sintió fuerte en algunas zonas. Aquí en la cabina de MBC Noticias, la verdad es que sí se sintió un poquito. Nada comparable a lo que en algunas otras ocasiones más fuertes, pero sí se movió un poquito. Magnitud 6, localizado a 14 kilómetros al noroeste de Pinotepa Nacional en Oaxaca. Estamos pendientes, Juan Carlos. Cualquier novedad, entramos inmediatamente al aire si nos das oportunidad.
1: Claro que sí, Luis. Ya nada más por comentarte por último, las personas que ya tienen pues los programas de Protección Civil internos, de inmediato hicieron este ejercicio, salieron a los puntos de reunión. Algunas personas de los edificios privados, edificios públicos, hicieron lo propio, y así es que pues esperemos que en los próximos minutos el reporte final sea de saldo blanco.
0: Estamos muy atentos. En cuanto tengamos el reporte, si nos permites, nos enlazamos de nueva cuenta. Gracias, Juan Carlos. Muy buenos días.
1: Gracias, muy buenos días.
0: Hola Luis, me dicen aquí, en el Estado de México sonó solamente como si fuera prueba, pero la verdad no se sintió nada. Nos escriben aquí en Satélite, les mandamos un abrazo hasta Satélite con mucho cariño, con mucho amor también. Gracias. En mi celular no sonó la alerta, hay que checar. Fíjate que el que me sonó fue el de Sky Alert, es la empresa. De Sky Alert nos dicen, aquí no hubo alerta telefónica, el Sky Alert no me sonó. Me dicen, hola, aquí en la alcaldía Coajimalpa no se percibió. En mi casa no sonó la alerta y la APCSL me avisó, te envió la información. Entonces me salí corriendo de la oficina porque te escucho en mis audífonos, pero recordé que estoy en Quebec. No, bueno, pues allá en Quebec creo que no se sintió. Te mando un abrazo allá hasta Quebec. Qué bueno que todo está bien. Parece que simplemente fue ahí el susto. Sí se sintió en algunas partes. Le digo, aquí la verdad es que sí lo sentimos. Y tengo ya aquí el mensaje de Pablo Vázquez Camacho. Él es el secretario de Seguridad aquí en la Ciudad de México. Luego de la alerta sísmica en la Ciudad de México, se inicia protocolo de seguridad y protección civil, de lo cual ya nos informaba Juan Carlos Alarcón. Hay un sobrevuelo de los helicópteros Cóndores, pero, insisto, al parecer, realmente, pues solamente el susto, el bolillo, evidentemente, pero nada que lamentar. Al parecer, ¿no? De momento. El gobernador Salomón Jara, allá en Oaxaca, se informa a la población que de acuerdo con el reporte preliminar del Sismológico Nacional, se registró el sismo que ya le habíamos informado, magnitud 6, localizado a 14 kilómetros al noroeste de Pinotepa Nacional en Oaxaca. Las autoridades correspondientes mantienen los protocolos de monitoreo y verificación para evaluar posibles afectaciones. Exhortamos a la ciudadanía a conservar la calma, atender las recomendaciones de Protección Civil y mantenerse informada únicamente a través de canales oficiales. Si usted nos está sintonizando en estos momentos, tembló en la Ciudad de México, le repito, magnitud 6, localizado a 14 kilómetros al noroeste de Pinotepa Nacional en Oaxaca. Tembló, hay pues gran parte de los edificios evacuados. En la Ciudad de México, de momento no se reportan tampoco los temas de afectaciones en Oaxaca, pero bueno, pues por supuesto que estamos muy pendientes de lo que pueda ocurrir en los siguientes minutos. Parece que no hay tanto problema. Tengo a Roosevelt Salgado en Oaxaca hasta el momento. Roosevelt, ¿cómo sintieron el temblor allá, el epicentro? ¿Qué pasó? Muy buenos días, Roosevelt.
2: ¿Qué tal, Luis? Muy buenos días. Bueno, las autoridades siguen monitoreando los municipios, sobre todo de la región de la costa oaxaqueña, en donde se registró este sismo hoy hace algunos minutos en Pinotepa Nacional. Hasta el momento se reportan afortunadamente pues sin daños luego de este movimiento que se sintió, repito, principalmente en la región de la costa. En la región del Istmo de Tehuantepec, en donde me encuentro en estos momentos, el sismo fue casi imperceptible, a excepción de algunas localidades como el puerto de Salina Cruz, en Tehuantepec y en Juchitán, que se sintió muy leve este sismo. Sin embargo, las autoridades de Protección Civil nos indican que están monitoreando sobre todo estas regiones, las regiones de la costa y la región del Istmo de Tehuantepec, para precisamente descartar daños ya de manera oficial. De manera preliminar, nos están indicando que aparentemente no hay daños estructurales, ni tampoco habrían víctimas. Afortunadamente, Luis, este sismo que se sintió hoy por la mañana y que sorprendió pues a mucha gente ya en actividad, lo que la gente no realiza de todos los días, algunas personas ya trabajando, algunas personas en la calle, pero afortunadamente, repito, sin daños hasta el momento, Luis.
0: Gracias, Roosevelt. Estamos allá en Oaxaca muy pendientes y le aprecio también al secretario de Gobierno aquí en la Ciudad de México, a César Carabiato, que me tome la comunicación. César, gracias por estos minutos. ¿Cómo está, secretario? Buen día.
3: Bien, pues estábamos aquí en la reunión de gabinete de seguridad. Se empezó a sonar la alerta sísmica. Salimos, aquí estamos en la plancha del Zócalo. Como dice el protocolo, se tiene que revisar que el edificio, que los edificios de aquí de gobierno estén bien. Uh-huh. Y para reingresar, aparentemente no se sintió en la ciudad, pero el protocolo dice que si es de 6 o más, uh-huh, venga de donde venga el sismo, pues suena la alerta sísmica en la Ciudad de México.
0: Entiendo que en unos días más se va a reproducir la alerta sísmica en casi 14,000 altavoces. Si no me equivoco, es el 6 de mayo, ¿no? Ahora sí que nos adelantamos al simulacro con uno de a de veras.
3: Así es. El miércoles tenemos simulacro nacional a las 11 de la mañana. Entonces, bueno, pues hoy se adelantó un poco.
0: Oiga, y no estaban ustedes en la reunión y creo que todavía había mañanera, ¿no? ¿No ve por ahí alguien, secretario?
3: Sí, la presidenta estaba en la mañanera y nosotros pues sí. Estábamos en la reunión de gabinete de aquí de la ciudad. Entonces, pero de presidencia no salen al exterior, sino a un patio interior es donde se tiene que hacer el protocolo y nosotros sí tenemos que salir a la plancha del Zócalo.
0: Parece que hasta el momento saldo blanco, vamos a estar saldo muy blanco. Pendientes de todo lo que ocurra, pero bueno, le aprecio mucho, secretario.
3: Pues
0: estamos atentos.
3: Un saludo a todos.
0: Un saludo a todos, gracias. Es César Cravioto, es el secretario de gobierno aquí en la Ciudad de México. La presidenta de la República acaba de postear, me informa la coordinadora de Protección Civil que hasta el momento no se reportan ni daños ni víctimas por el sismo. Le repito, fue sismo magnitud 6, localizado 14 kilómetros al noroeste de Pinotepa Nacional. Se sintió, en algunos lugares se sintió un poco más fuerte que en otros y afortunadamente parece que es saldo blanco. Vamos a estar muy pendientes. Tome usted todas las precauciones, respire si tiene estos temas de pánico, que si hay mucho estrés postraumático, en algún momento hay que hablar de ello, porque, bueno, pues sí, la alerta genera ahí mucho pánico y mucha tensión, pero al parecer no sucedió nada. Si nos sigue a través de MBS TV, estamos ahí reportándole en tiempo real estas imágenes del sismo, esto que pues ocurrió aquí en la Ciudad de México, nada que lamentar, le repito, al parecer saldo blanco y solamente los desalojos estaban en la mañanera y bueno, pues salieron a este jardín dentro de Palacio Nacional en el cual se resguardan cuando hay este tipo de sismos. Y le recuerdo, el miércoles, ahora sí que nos adelantamos, el miércoles a las 11 de la mañana es el simulacro nacional de nueva cuenta, es el segundo simulacro del año, pero es hasta el miércoles, el de ahorita sí fue de a de veras. 9:32, ahora sí, yo le estaba contando, vámonos, otra cosa, regresamos a lo que estábamos diciendo, le estaba contando sobre el tema de cómo hay este asunto de no es no, sí es sí, pero cuándo puede llegar a haber cambios, y es un tema que se discutió en la Unión Europea. Le ponía yo el ejemplo de una fiesta, por ejemplo, en la cual dos personas terminan pues acostándose y resulta que una realmente no quería y a lo mejor por el tema del alcohol como que uno u una forzó a uno u otro, o sea, ha pasado y ha habido gente ya en la cárcel por ese tema. Entonces en Europa ya empezaron a discutirlo cada vez con mayor seriedad y buscando alguna alternativa para poder poner pues reglas un poco más claras. Es una pieza especial desde Europa de Inder Bugarin.
4: Solo un sí significa sí. Ese es el principio que el Parlamento Europeo quiere ver reflejado en la legislación sobre violencia sexual en toda la Unión Europea. Para la Eurocámara, afirmar que una indicación afirmativa de consentimiento libremente expresada e inequívoca es válida. Pero el silencio, la falta de resistencia verbal o física o la ausencia de uno no puede interpretarse como consentimiento. La eurodiputada Irene Montero, del grupo de izquierda.
5: ¿Y saben lo que pasa? Si no gritamos, si no tenemos heridas, si habíamos subido a casa de nuestro agresor, si tardamos en contarlo, si es nuestro marido, pasa que no pasa nada. Que lo único importante es que sin consentimiento es agresión, es violencia sexual.
4: Hoy en día, 17 de los 27 Estados miembros de la Unión Europea cuentan con leyes sobre la violación basadas en el consentimiento. Los otros 10 países miembros siguen definiendo la violación basándose en elementos como el uso de la fuerza, la amenaza o la coacción. Si bien en los últimos 3 años varios países se han sumado a la legislación basada en el consentimiento, como Francia y Luxemburgo, en otros los intentos por cambiar la ley están paralizados, como es el caso de Italia. Los promotores de una norma a escala de toda la Unión Europea afirman que una ley basada en el consentimiento va en sintonía con las normas internacionales, incluidas las obligaciones adquiridas por los Estados miembros en virtud del Convenio de Estambul, que establece que el consentimiento debe darse voluntariamente como resultado de la libre voluntad de las personas, evaluada en el contexto de las circunstancias que la rodean. Afirman que la normativa ayudaría a combatir un problema recurrente y que tiene que ver con que la gran mayoría de los casos de abuso sexual no se denuncian, en parte porque muchos sistemas de justicia penal siguen definiendo la violación sexual basándose en el uso de la fuerza. Los eurodiputados abogan porque la ley europea tenga como punto de partida el consentimiento, un consentimiento que debe violarse en su contexto, incluso en los casos que impliquen violencia, amenazas, abuso de poder, miedo, intimidación, intoxicación, sueño, discapacidad o vulnerabilidad. La eurodiputada Lina Gálvez, del Grupo Socialista.
6: Debemos enviar un mensaje contundente. La violencia sexual no será tolerada. Es hora de que las leyes nos devuelvan nuestra autonomía, que los agresores rindan cuentas y que los derechos de las mujeres sean garantizados en todos los países europeos.
4: Una de cada tres mujeres en la Unión Europea ha sufrido violencia de género. Una de cada 20 ha sido víctima de violación. El Parlamento aboga por un enfoque centrado en las víctimas y por ello, en una resolución adoptada con 447 votos a favor, 160 en contra y 43 abstenciones, ha pedido a la Comisión Europea que proponga una legislación para mejorar la situación de las mujeres, dejando atrás lo que describen como leyes obsoletas que impiden el mismo nivel de protección en toda la Unión Europea. Para MBC Noticias informó Inter Mujal.
0: Gracias, Inder. Pues muy interesante ahí el debate y el tema. Oiga, me hacen aquí una precisión. Lo platicaba yo también con el secretario de Gobierno aquí en la ciudad, César Cravioto. Cuando se activó la alerta, ya la mañanera había acabado, tenía algunos minutos que había terminado. Entonces, bueno, pues ahí había algunos compañeros, sí, todavía de la prensa, dentro del Palacio, etcétera, pero por lo regular ya estaban saliendo y les tocó más bien en la calle, en el centro histórico. No tenemos más novedad. Si usted nos acaba de sintonizar, le repito, tembló en la Ciudad de México. El epicentro es Pinotepa Nacional en Oaxaca. Magnitud preliminar es de 6. Se sintió como el latigazo en varias partes de la ciudad. Nada que lamentar, parece que hay saldo blanco. Los cóndores siguen sobrevolando. Y bueno, pues nada más estamos ahí pendientes del último reporte de Protección Civil y muy atentos a lo que ocurra. Una vuelta al mundo con Leire Batalla. Regresamos.
7: Vámonos con una rápida vuelta al mundo. En Hormuz la tregua existe, pero navega escoltada. El presidente de Estados Unidos, Donald Trump, anunció el arranque del llamado Proyecto Libertad, una operación militar para escoltar y liberar buques de varios países ajenos al conflicto en Medio Oriente que permanecen retenidos en el Estrecho de Hormuz. La maniobra movilizará más de 100 aeronaves, destructores, drones y cerca de 15.000 militares en medio de la creciente tensión marítima en una de las rutas energéticas más sensibles del planeta. En respuesta, el presidente de la Comisión de Seguridad Nacional del Parlamento iraní, Ebrahim Assisi, advirtió en X que cualquier interferencia estadounidense en el nuevo régimen marítimo del Estrecho de Hormuz se considerará una violación del alto al fuego. Y mientras Washington se moviliza para escoltar buques en el Golfo, el ejército de Estados Unidos desmintió este lunes que uno de sus buques haya sido alcanzado por un ataque en el Estrecho, como había afirmado previamente un medio iraní. En paralelo, Irán confirmó que ya recibió a través de Pakistán la respuesta oficial de Washington a su propuesta de paz de 14 puntos y aseguró que analiza su contenido. Este lunes, el portavoz del Ministerio de Relaciones Exteriores de Irán, Esmail Bakai, llamó este lunes a Estados Unidos a adoptar un enfoque razonable y abandonar sus exigencias excesivas. Entre las peticiones centrales del plan iraní se incluyen garantías de no agresión, la retirada de tropas estadounidenses de zonas próximas al territorio iraní, el levantamiento del bloqueo marítimo, compensaciones económicas y la instauración de un nuevo mecanismo para la gestión del Estrecho de Hormuz. El punto que Teherán ha dejado para segunda fase es el programa nuclear, la principal exigencia de Washington para poner fin definitivamente a las hostilidades. La relación entre Washington y Berlín vuelve a medirse en soldados. El presidente de Estados Unidos, Donald Trump, confirmó este fin de semana que retirará mucho más de los 5.000 soldados estadounidenses que el Pentágono ya había anunciado que abandonarían Alemania. La reducción militar que comenzará en los próximos meses forma parte de un repliegue estratégico que también podría alcanzar bases de España e Italia, en medio de las crecientes tensiones entre Washington y varios aliados europeos por la guerra en Medio Oriente. En entrevista al canciller Friedrich Merz, negó que la retirada militar esté relacionada con sus recientes críticas a la estrategia estadounidense en Irán y defendió su afirmación de que Teherán ha humillado a Estados Unidos en las negociaciones de paz. Sobre las tropas estadounidenses, Merz sostuvo que se trata de un contingente que el expresidente Joe Biden había desplegado de manera temporal en Alemania por la guerra en Ucrania, cuya retirada se venía hablando desde hace tiempo.
8: Debo aceptar que el presidente estadounidense tiene una opinión diferente a la nuestra sobre estos temas, pero eso no cambia mi convicción de que los estadounidenses son socios importantes para nosotros, los más importantes en la Alianza del Atlántico Norte.
7: Mientras tanto, la OTAN confirmó que ya trabaja con Washington para entender el alcance real del repliegue militar estadounidense y sus implicaciones para la seguridad europea. Analistas advierten que esta medida podría acarrear consecuencias desastrosas en momentos de gran inestabilidad mundial, justo cuando Europa enfrenta simultáneamente la presión de Rusia y la inestabilidad de Medio Oriente. En Nueva York, la política migratoria también estalla en hospitales. El arresto de Chidozie Wilson Okeke, un ciudadano nigeriano por parte de ICE, desató este sábado caos y enfrentamientos en Brooklyn, Nueva York. Según las autoridades, este sujeto, que permanecía ilegalmente en Estados Unidos desde 2023 y que contaba con antecedentes por agresión y posesión ilegal de drogas, se resistió al arresto e intentó golpear a los agentes migratorios antes de solicitar atención médica y ser trasladado a un centro médico. Rápidamente, decenas de manifestantes llegaron al hospital y la policía de Nueva York aseguró que la multitud se volvió incontrolable, bloqueando calles, accesos vehiculares e incluso entradas y salidas de emergencia del centro médico. Al menos 9 personas fueron arrestadas durante los disturbios. Sin embargo, testigos denunciaron un uso excesivo de la fuerza y difundieron videos donde se observa a los policías empujando y sometiendo a manifestantes. Horas más tarde, 2 agentes de la ICE salieron del hospital llevando a rastras al detenido, mientras este continuaba resistiéndose. Furiosos, los manifestantes arrojaron basura a los agentes. Este episodio volvió a encender el debate sobre el papel de las autoridades locales en ciudades santuario, donde la policía no debe colaborar con agentes migratorios, salvo que exista una orden judicial. Aunque la policía neoyorquina aseguró que no participó en la detención y únicamente acudió al lugar por las protestas que se tornaron violentas. Esta fue la vuelta al mundo de hoy. Yo soy Lero Batalla y puedes encontrarme en X como arroba Lere-Batalla.
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10: 941 24 grados centígrados.
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26: De Cocos va empujando la placa continental, se mete por abajo de ella y se ejerce presión todo el tiempo, ¿no? Constantemente. Y cuando se rompe un punto de presión es cuando se genera el sismo. Si empuja, la energía sigue, continúa.
0: Se va acumulando.
26: Y si no, exacto, se va acumulando. Y si no se libera, no se acomoda, entonces puede ocurrir que suceda un sismo de mayor intensidad.
0: Fíjate, literal como uno mismo, ¿no? O sea, si no vas sacando todo lo que te va doliendo y lo que te molesta, de repente se junta y explotas. Bueno, pues más o menos de esa manera puede ocurrir con la tierra. Y bien interesante el tema. No era hoy lo que íbamos a platicar, porque hoy el tema que está ahí en la mesa también, pues es justamente el rechazo a la ciencia. Y Trump acaba de correr a la mayor parte de científicos. Creo que es histórico, ¿no? La cantidad de científicos que mandó a la calle.
26: Sí, de hecho, esto desde que tomó su, estuvo al cargo en su segundo mandato, desde que entró, el sector más atacado, Luis, ha sido la ciencia y la tecnología en distintos rubros, en salud, por supuesto, en el energético y también el climático. Pero ahora, la semana pasada, ocurrió algo sin precedentes. En 1950 se creó la National Science Foundation de Estados Unidos, la Fundación Nacional de Ciencia, que es algo parecido a la Secretaría de Ciencia aquí en México, o lo que era CONACYT. Y es la principal institución que distribuye presupuestos públicos para hacer sobre todo investigación básica, de la cual dependen miles de científicos. Lo que ocurre ahí es que está compuesto, tienen un Consejo Nacional de Ciencia, que está compuesto por 25 miembros, que son quienes deciden cómo distribuir esos recursos, cómo distribuir el presupuesto, a qué temas prioritarios se va a otorgar. Pero Donald Trump, desde que asumió el cargo, nunca ha querido la National Science Foundation. Y el año pasado quiso recortarle 50% del presupuesto, pero los diputados o los congresistas allá en Estados Unidos no lo aprobaron e impidieron ese recorte presupuestal. Bueno, pues ahora lo que hizo Donald Trump es correr a 22 de los 25 miembros del Consejo Nacional de Ciencia. Y esto lo hace porque esta semana se van a publicar los indicadores de ciencia e ingeniería 2026 de Estados Unidos. Es, digamos, como el reporte de la situación de la ciencia en Estados Unidos. Y ahí se indica que en prácticamente todos los rubros ya Estados Unidos ha perdido la supremacía y ha sido superado por China. Entonces, el presidente Donald Trump, no contento con este organismo tan importante, pues corrió a estos consejeros y se encuentran inmersos en una crisis tremenda. Parecería que esto no tiene implicación en México, Luis, pero hay varios grupos de investigadores de nuestro país que colaboran o colaboraban con científicos que reciben recursos a través de la National Science Foundation. Entonces, sí es importante, afecta también a la ciencia mexicana. No te podría decir ahorita cuántos investigadores mexicanos están involucrados, pero hay investigadores mexicanos que no van a poder contar con recursos porque sus contrapartes estadounidenses tampoco lo van a tener, dada esta política pública de Donald Trump.
0: Más información en tus redes, querido Arturo.
26: Sí, en arroba Abanav, Luis, y también en mañana en Hombros de Gigantes, mañana a las 9:00 p.m. aquí en MBC Noticias y por supuesto en sapiensideas.com.
0: Gracias, Arturo, te mando un gran abrazo siempre.
26: Igualmente, hasta luego.
0: Son las 9:50, me preguntan mucho que por qué sonó antes la alarma en mi teléfono, que qué aplicación, la aplicación que sonó a mí, sí sonó como que unos minutitos, digo, unos segunditos antes, estábamos platicando de otro tema y de repente sonó la alerta de mi teléfono, hay quien lo estaba viendo en MBC TV, pues a lo mejor lo vio, se dio cuenta. Es Sky Alert, esa es la aplicación que a mí me sonó, y sí, tampoco me sonó la de SSLA, la del sismológico, a mí no me sonó en el teléfono, la que sonó fue la de Sky Alert, fue la que en este caso sonó. Ahora, le soy franco, en otras ocasiones ha sido al revés, no siempre suenan todas parejas, debería, pero pues no siempre pasa. 9:51, regreso.
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5: Del Universal, con Héctor de Mauleón. Horas cruciales para Sheinbaum. Pese a la acusación contra el gobernador de Sinaloa, Rubén Rocha Moya, y otros 9 funcionarios por presuntos vínculos con el crimen organizado, el autor señala que ni la violencia ni la injerencia de los cárteles ha disminuido en el estado. Agrega que los cambios en la gubernatura y en la alcaldía de Culiacán generan cierta duda, debido a que los nuevos funcionarios provienen de los mismos círculos políticos de los ahora señalados. Enfatiza que el gobierno se encuentra ante una disyuntiva crítica: reconocer y desmontar la red de cómplices o resistir bajo argumentos de soberanía. De Milenio, con Gilgamesh. Morena, camino sin regreso. El autor señala que Morena está atrapado en un dilema sin salida. Según su interpretación, hay 2 escenarios posibles. Uno, en el que el gobernador de Sinaloa, ahora con licencia, se ha sacrificado políticamente para contener daños, y el otro, en el que el partido lo defiende agravando la crisis. Ambos caminos, afirma, implican costos graves e irreversibles. Enfatiza la contradicción interna del movimiento al recordar el respaldo del expresidente López Obrador y la presidenta Claudia Sheinbaum. Además, critica la narrativa oficial de honestidad y transformación, contrastándola con violencia, las acusaciones de fraude electoral y los presuntos vínculos con el crimen organizado. Finalmente, de La Razón de México, con Viviana Belsazo. Insunza, testigo protegido. La autora destaca que la reciente acusación del Departamento de Justicia de Estados Unidos contra funcionarios de Sinaloa, incluidos el gobernador Rubén Rocha Moya y el senador Enrique Insunza, plantea que estas investigaciones y extradiciones de narcotraficantes a Estados Unidos podrían abrir la puerta a que varios de ellos colaboren como testigos, aportando información sobre supuestas relaciones entre el crimen organizado y figuras políticas mexicanas, agregando que la defensa del legislador ya ha tenido acercamientos con autoridades estadounidenses. Señala que los posibles acuerdos representarían un riesgo para distintos actores del poder en México, al revelar presuntas redes de corrupción y complicidad en procesos electorales y estructuras gubernamentales. Soy Coco García y estas fueron las columnas del día.
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6: 9:53.
7: 24 grados centígrados.
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1: O como dice Coco García, las 9.99. ¿Cómo estás, Coco?
2: 9.99 con todo y susto y sismo. Vamos rápido con la información porque hay más bonillo de qué platicar. Les comento que desde Palacio Nacional la presidenta Claudia Sheinbaum confirmó que el morenista Rubén Rocha Moya solicitó seguridad personal a las autoridades federales tras pedir licencia como gobernador e indicó que tras una evaluación de la situación, el gabinete de seguridad determinó otorgarle la protección al gobernador con licencia.
1: Mira, bien, él sí tiene protección.
2: Es que está, pues hay que tener miedo.
1: Allí en la embajada le pueden dar unos Marines.
2: Ándale, ¿no? O sea,
1: lo podrían cuidar unos Marines.
2: Sí, sí, sí.
1: Y son
2: sí,
1: re buenos,
2: ¿no? Re buenos, ¿no? O sea, pero escucha la presidenta.
3: Normalmente en estos casos, como en cualquier otro, sea para un gobernador con licencia, de cualquier estado de la República, de cualquier entidad, un diputado, un senador, incluso un ciudadano que tenga alguna consideración de riesgo de su persona, solicita a la Guardia Nacional o al Gabinete de Seguridad apoyo en su seguridad. Se hace un análisis de riesgo y sobre eso se fortalece, se da o no seguridad. Y en este momento pues tiene la seguridad dada la condición que estableció el propio gabinete.
2: Bueno, pues ahí está el querubín Rocha Moya, cuidado por la Guardia Nacional y todo lo que se le ocurra. Y en entrevista para este espacio, el exalcalde de Mazatlán, Luis Guillermo Benítez, quien reveló haber recibido amenazas por parte de Rubén Rocha Moya para abandonar la alcaldía, responsabilizó al ahora gobernador con licencia y al senador Enrique Insunza por cualquier daño que pudiera sufrir él o su familia. Agregó que no buscará contender por algún puesto público. Escuche.
4: El gobernador me citó a su oficina cuando hablamos de este tema y me dijo: Químico, te vas a tener que ir, vas a tener que renunciar, y si no renuncias, pues te vamos a llevar al Congreso para que te quiten el fuero y juzgarte. Le dije: no es posible que me estés diciendo eso cuando me diste todo el apoyo para transformar Mazatlán. Entonces me dijo: pues si no firmas tu renuncia que aquí tengo, ya sabes lo que te puede pasar. No olvides de dónde vengo. Nací en Badiraguato. Si llegara a pasarle a mi familia y a mí, acuso directamente a Rocha Moya y al senador Insunza de lo que nos pudiera pasar. Sí tengo miedo, no lo voy a negar, pero soy un hombre valiente y debo enfrentar las cosas como son.
2: Y a 6 meses del magnicidio de Carlos Manso, la alcaldesa de Uruapan, Grecia Quiroz, aseguró que el caso no quedará impune y reiteró su exigencia de justicia al señalar que continuará alzando la voz hasta que haya avances concretos.
1: Perdón, se me cayó aquí algo.
2: Bueno. Además, la edil negó que el municipio haya financiado la defensa legal de los escoltas implicadas en el crimen, como denunció su cuñado Juan Daniel Manso Rodríguez. Escuché rapidísimamente a la alcaldesa de Uruapan.
5: Seguimos aquí recordando como cada primer día del mes, sobre todo pues pidiéndole a Dios por el descanso de Carlos. Es un recordatorio para todos nosotros. También es un recordatorio para seguir exigiendo justicia, levantando la voz, y es un tema que no puede quedar impune, al menos puedo hablar por mí, que es un tema que seguiremos insistiendo, levantando la voz y yendo a los lugares que tengamos que acudir para que no sea un caso más.
1: Muchísimas gracias, Coco, te decimos
2: en
1: tu rato.
2: En @ Coco García con doble I, ahí en todas las redes. Que tengan bonito día y échese un bolillo. Un chilaquil,
1: susto,
2: torta de tamal.
1: El susto, ¿no? Y el coraje y todo.
2: Pues para todo.
1: El bolillo para siempre. Gracias, muchas gracias, Coco. Vamos. Las 10 en punto, pásala bien. Nos escuchamos mañana de parte de las 6. Se queda con Gaby Vargas y ya está aquí también. Tamara con luz. Adiós, bye bye.

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2: 10.7. 25 grados centígrados.

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2: 1029. 26 grados centígrados.

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1: 1031
2: 26 grados centígrados.
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2: 10:38. 27 grados centígrados.
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2: 1055 27 grados centígrados.

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0: 11 con 1. 28 grados centígrados.

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2: 11.4. 28 grados centígrados.

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1: 1116 29 grados centígrados.
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1: 11:24. 29 grados centígrados.
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2: 11:27. 30 grados centígrados.

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1: 11:29.
2: 30 grados centígrados.
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2: 1141 31 grados centígrados.

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1: 1148
2: 31 grados centígrados.
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2: 11:53. 31 grados centígrados.

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2: 11:57. 32 grados centígrados.

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3: Buenas tardes, muchachos. 12 del mediodía con un minuto. Arrancamos con el programa. Yo soy Norma Cisneros, iniciando una nueva semana más contigo. ¡Ay, mira, con mucha pila! Mucha pila porque descansamos. Vengo yo fresca, oronda, dijo la licenciada María Julia. ¡Oronda! Descansadita, muchachos. Fin de semana largo. ¿Te tocó descansar, güero, o sí trabajaste?
4: Descansé el viernes.
3: Descansaste el viernes.
4: Pero vine el sábado.
3: Bueno, pues no te contó como puente, ¿verdad? Pero de todos modos, fíjate, descansamos, bueno, yo, viernes, sábado, domingo. Y este próximo domingo, Happy Mother's Day. Happy Mother's Day. Oh, ya me vi, mira, con los pies en la albercuchis. Así que para todas las mamás de la comarca lagunera, estamos a nada de celebrar nuestro día. Todo eso te lo voy a estar platicando más al ratito en A la Fecha, que es lo más relevante de hoy. Fechas importantes, clima y cumpleañeros, te lo platico ahí. Además, hoy es lunes de choróscopos. ¿Qué nos depara el destino según nuestro signo zodiacal? Te traigo una, no sé si decir bandifresa, dueto de titanes o Norma te recomienda, pero es una señora rola que quiero que escuches, así que mantente pendiente de la frecuencia exacta. Yo agradezco al güerito Galletas a mi lado en los controles. Y pues bueno, súbele a tu radio, nos vamos con música y ponte Exa.

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2: 12 del mediodía con 9 minutos. Sigues escuchando La Frecuencia Exacta. Nueva semana, señores. Nuevo mes prácticamente. Ya es 4 de mayo, lunes. Este es el día 124 del año. Y nos arrancamos con el recuento que queda así. Faltan 6 días para el Día de las Madres, 11 días para el Día del Maestro. El próximo 15 de mayo los estaremos celebrando. 38 días, muchachos, nos separan del Mundial 2026 y 48 días para el Día del Padre, que se celebra el domingo 21 de junio. Faltan 233 días para Nochebuena, 234 para Navidad y cerramos el 2026 en solo 241 días. ¿Qué se celebra o se conmemora el día de hoy? Bueno, pues aquí dice que es el Día Internacional de los Bomberos. Así que muchas felicidades. Hoy es día de Star Wars. Lo platicábamos tú y yo, Agüero, ¿por qué es el día de Star Wars? Porque se celebra con la frase "May the Force be with you", que hace similitud con una frase que es parte de la película y que no, de la fuerza estará contigo. Entonces, por eso hoy es día de Star Wars.

19 como mínima, ¿ok? En el santoral celebramos a quien lleva por nombre Silvano, de origen latín, quiere decir el del bosque. Paulino significa pequeño. Florian, nombre latín, quiere decir justiciero. Y Afrodisio, el amoroso. Muchachos, esto es lo más relevante de hoy y a la fecha. 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
2: 12-13 32 grados centígrados.
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1: Mi querido Aries, hoy podrías sentirte más sensible de lo normal. Evita tomar decisiones impulsivas, especialmente en cuanto al dinero. Mejor observa y actúa con calma. El tip de hoy, no te tomes todo personal.
2: Tauro.
1: Escucha más a tu intuición, mi querido Tauro, más que a la lógica. Hay algo que tu corazón ya sabe, pero tú no has querido aceptar. El tip para ti, date un gusto pequeño el día de hoy, te lo mereces.
2: Géminis.
1: Se abren oportunidades inesperadas, Géminis, especialmente en lo laboral y, por supuesto, esto se traduce en más dinero, así que mantente flexible a las nuevas propuestas. El tip para ti, di que sí a algo nuevo.
2: Cáncer.
1: Día bastante positivo, mi querido Cáncer, pero evita querer controlarlo todo. A veces brillas más siendo discreto y dándole la batuta a los demás. El tip para ti, cuida tu paz antes que agradar a otros.
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0: 1229. 33 grados centígrados.
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1: 12:37, seguimos con más en La Frecuencia Naranja. Y ya te decía que esta canción, la verdad es que no sé si presentártela como rola exacta porque es canción nueva, si como bandifresa porque es combinación del pop con el regional mexicano, como un dueto de titanes porque también estamos uniendo dos grandes voces, o como un Norma te recomienda porque hoy por hoy se ha convertido en una de mis canciones favoritas. Y ahí te va. Dicen que el peor error que podemos cometer es querer reparar un corazón que no rompimos. Es intentar sanar a una persona que le hicieron daño en el pasado, porque esa persona te va a terminar haciendo daño. Esas historias nunca salen bien. ¿Y a qué voy con esto? Que esta canción describe perfectamente lo que te estoy diciendo. Cristian Castro y Eden Muñoz se unieron en el tema Osadía. La canción fue lanzada el 16 de abril. Una canción que rápidamente se colocó en los primeros lugares de las listas de popularidad, convirtiéndose en un verdadero himno a los corazones rotos. Además, demostrando que cuando el talento se une, pues los resultados son bastante buenos. Y es que de verdad, ponle atención a cada frase de este tema que estoy segura te va a pegar bastante. Todos hemos pasado por una historia similar. Así que hoy te presento a Eden Muñoz y a Cristian Castro. Esto se llama Osadía en La Frecuencia Exacta.

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1: Leo.
2: Mi querido Leo, es momento de replantearte relaciones o dinámicas familiares. Que no te tiemble a separarte de familiares incómodo. Recuerda que cambiar no es perder. El tip para hoy: habla desde el corazón.
1: Virgo.
2: Confía en tus valores, mi querido Virgo, incluso si eso cambia tu rumbo en el amor o en los planes que ya tenías. Si lo que vas a hacer no te convence, no lo hagas. El tip para ti: que no te traicionen por complacer.
1: Libra.
2: Hoy te toca enfrentar dudas internas, mi querido Libra. La creatividad será tu mejor salida. El tip: escribe lo que sientes para que no se te olvide.
1: Escorpión.
2: Tu comunicación está fuerte, mi querido Escorpio, pero no intentes agradar a todo mundo. Cuida tu energía, aléjate de la gente tóxica que solamente está viendo cómo fregarte. El tip para ti: di lo necesario, pero no todo, que haya filtro.
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2: 1249 34 grados centígrados.
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1: Con 55 minutos. Muchachos, seguimos con más en La Frecuencia Exacta. Recuerda que estamos juntos hasta las 2 de la tarde y también te recuerdo que estamos en contacto a través de WhatsApp 8711-201-955. Gracias a Sandra Zárate, que está en contacto con nosotros todos los días por acá, mandándonos saludos y platicando con nosotros. Mi querido Oscar dice: Norma, no voy a alcanzar a escuchar Sagitario, tengo junta. Si se puede, claro, mi choróscopo. No entres, no entres a la junta. Mira, primero lo que deja. ¿Y qué te deja? Escuchar tu choróscopo. ¿Qué pasa? Que en el choróscopo te digo: vas a entrar a una junta donde te van a correr, no entres. No sabes. Yo digo que no entre, la verdad. Espérate que te diga yo qué te depara, a ver si te conviene entrar a esa junta o no. Hazme caso. Porque ahí te va, precisamente esto voy. Durante esta siguiente hora, que es de 1 a 2 de la tarde, me queda la última parte de los horóscopos. Queda pendiente Sagitario, Capricornio, Acuario y Piscis, para que te quedes pendiente. De boca en boca, muchachos, se crea un canal de YouTube para ayudar a todos aquellos niños que crecieron sin papá. Ahorita te digo exactamente de qué se trata. Te traigo Entre Sueños y, por supuesto, ¿qué fue de ellos? Vamos a recordar alguna agrupación que, si bien no ha desaparecido del todo, tal vez no está pues en el auge en el que ya estuvo hace algunos años. Al rato te digo de quién se trata exactamente, ¿sale? Mientras tanto, recuerda que seguimos juntos durante esta hora. Síguenos en redes sociales. Exa Torreón, nos encuentras en Facebook y en Instagram. Te paso otra vez nuestro WhatsApp 8711-201-955. Y a mí en Instagram, si tú quisieses, ¿verdad? Quisieses, gustases seguirme en Instagram, me encuentras como Tisha Cisneros, T-I-S-S-H-A Cisneros. Así estoy en Instagram. Mientras tanto, te quedas con más música. El Güerito Galletas continúa a mi lado en los controles. Súbele a tu radio y ponte Exa.

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2: Muchachos, qué ganas de estar oyendo esa rola ahorita acostada en mi cama. Fíjate, a la 1 de la tarde, bien a gusto. Ya es la 1 de la tarde con 8 minutos. Y vámonos a describir, a descubrir y a descifrar juntos. Pues, ¿qué onda con lo que sueñas? Acuérdate que si tú tienes algún sueño raro, algún sueño que quieres que yo te investigue, no importa, no importa qué tan fumado esté. Tú platícamelo, 8711-201-955. Dice por acá, Norma, soy bien intensota. Varias veces he soñado que me estoy preparando para ir al trabajo y ahí todo sale mal. El peinado me sale mal, mi ropa se ensucia o no la encuentro, el camión pasa tarde. La cosa es que parece que nunca puedo llegar a mi trabajo y todo el sueño, hago de todo para poder llegar a tiempo. ¿Qué significa eso? Fíjate que ese es un sueño que yo también tengo mucho, ¿eh? La verdad, yo también soy de las que sueña muy seguido que llego tarde al trabajo. Y ahí te va. Significa estrés y ansiedad por responsabilidades. Este tipo de sueños refleja que sientes que no tienes el control. Tienes miedo a no cumplir o a que algo importante te salga mal. También puede indicar que estás sobrecargada. Ojo aquí. Estás sobrecargada o con presión de tiempo. Indica que hay situaciones donde sientes que aunque te estás esforzando, las cosas no salen como tú esperas. El llegar tarde simboliza este miedo a fallar, a quedar mal o a no cumplir con las expectativas de otros o incluso expectativas propias, ¿no? Los contratiempos en tu sueño representan estos obstáculos que vienen siendo el estrés que traes acumulado, esta saturación mental. Y también tu sueño puede hablar de una sensación de urgencia constante. Siempre andas, mira, aquí y allá, ¿qué haces? Para arriba, para abajo. Tranquila, es momento de que pares. Lo que tu mente está pidiendo es que te relajes un poquito, que te des la chance de fallar. Mira, todos en algún momento hemos llegado tarde al trabajo. Todos en algún momento hemos llegado despeinados. Todos en algún momento hemos llegado y algo se nos olvida. No pasa nada. Tranquilo, esto es lo que está pasando. Tu mente te está pidiendo que ya, que te relajes, que pares, que no seas tan intenso contigo mismo. En pocas palabras, no es un mal augurio. Es tu mente diciéndote que bajes el ritmo, que te organices un poquito mejor o que liberes un poco de la presión que estás cargando actualmente. Muchachos, esto es lo que hay entre sueños.
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de boca en boca. Y ya es la 1:21 p.m. Sigues escuchando La Frecuencia Exacta. Y ya te contaba sobre un canal de YouTube que ha sido bastante funcional. Te cuento que en los tiempos donde la tecnología pues nos aleja, también hay historias que hacen exactamente lo contrario. Conectar corazones, muchachos, conectar historias. Y hoy te cuento sobre un papá que decidió transformar su amor en una herramienta para miles de jóvenes alrededor del mundo. Se trata de un hombre que creó un canal de YouTube llamado Papá, ¿cómo lo hago? Esto con una misión bastante especial, que es enseñar a todos los chicos que crecieron sin una figura paterna, desde cómo hacer un nudo de corbata, arreglar una llave que gotea, consejos de vida, palabras de aliento. Su contenido lo que busca es llenar esos vacíos cotidianos que muchos chavos enfrentan en silencio. Lo más valioso de este proyecto no solo son tutoriales, sino es un mensaje que va detrás de cada video. Es no estás solo, con un tono cercano, un tono paciente, lleno de empatía. Este papá virtual se ha convertido en una gran guía para miles de jóvenes que encuentran en sus videos pues algo más que un aprendizaje. Encuentran compañía. En un mundo donde muchas veces se habla de lo que falta, pues esta historia nos recuerda que el poder dar, incluso a desconocidos, es lo más valioso que podemos tener. Porque a veces digo, un consejo a tiempo, una palabra sincera puede marcar la diferencia en la vida de alguien. Y la verdad que es un gran, gran proyecto. Es un gran proyecto pensado para ayudar a los jóvenes. El canal se llama Papá, ¿cómo lo hago? Está en inglés, o sea, pero pues igual ahí, si le sabes a la mímica, pues le vas a entender. O si sabes inglés, le vas a entender. Pero sí, o sea, realmente a lo que voy es, este canal está en inglés, pero puede que alguien latino pudiera replicar este proyecto, ¿no? O sea, algún papá amoroso que dijera, ahora yo me rifo por los chavos que no tienen papás y poder hacer un canal de este tipo para ayudarlos. Te digo, aquí vas a ver hasta tutoriales de cómo hacer el nudo de una corbata, cómo arreglar una llave, cómo preparar comida, algún consejo. Creo que vienen hasta consejos de cómo ligar o cómo acercarte a las chavas. Entonces está bastante padre. Por ahí, si lo quieres buscar, Papá, ¿cómo lo hago? En YouTube. Y bueno, pues este papá crea este canal para conectar un poco con los jóvenes, y eso es lo que está de boca en boca. 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
1: Ya es la 1:39 y vamos a recordar la gran carrera y trayectoria ahora de los Imagine Dragons, que obviamente sigue siendo una de las bandas de rock más exitosas. Está enfocada en giras internacionales, esto después del Mercury World Tour. Y bueno, el baterista dejó la banda formalmente esto en agosto del 2024 para un proyecto personal. El vocalista ha lidiado con un divorcio y enfermedades crónicas y ahora ha incursionado en el desarrollo de videojuegos. Siguen siendo una banda que llena cada lugar en el que se presenta y que ha servido de ayuda para muchas personas que sufren problemas de salud mental. Así que los Imagine Dragons hoy suenan fuerte en la frecuencia exacta con una canción que en lo personal a mí me encanta. Esto es Radioactive y ponte Exa.

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1: Sagitario.
2: Es momento de soltar, pero sobre todo de sanar, mi querido Sagitario. Deja de sufrir por cosas que ya pasaron y que no vale la pena seguirte atormentando. Ve para adelante. El tip para ti el día de hoy: deja ir lo que ya no suma.
1: Capricornio.
2: Ideas importantes sobre tu trabajo o futuro pueden surgir el día de hoy. Hazles caso, créeme, te conviene. El tip para ti: anota las ideas para que las vayas cumpliendo y que no se te olviden.
1: Acuario.
2: Mucho trabajo, mi querido Acuario, pero también reconocimiento. Vas por buen camino. Todo eso por lo que has trabajado empieza a rendir frutos. El tip para ti: organízate. Todo va a fluir poco a poco. Claridad emocional para definir tus metas. Hoy es un buen día para tomar decisiones personales, pero sobre todo para que avances. El tip para ti el día de hoy es: confía en lo que sientes.

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1: 1:50.
0: 34 grados centígrados.
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es la 1:55 PM. Muchachos, yo prácticamente me estoy despidiendo, pero... yo regreso mañana en punto de las 12 del mediodía a la frecuencia exacta para acompañarte con más música, plática, contenido, chismecito. Y esto se va a poner bastante, bastante bueno. Así que ya lo sabes, tú y yo tenemos una cita el día de mañana. Ahorita, por lo pronto, yo agradezco a Charlie Skywalker a mi lado en los controles. Ya lo sabes, te quedas en sintonía de la frecuencia exacta. Tú y yo nos escuchamos mañana, así que ponte exa.

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2: 2:13.
0: 35 grados centígrados.

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2: 216 35 grados centígrados.
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2: 227. 35 grados centígrados.

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2: Ponte Exa FM 95.5. 248. 36 grados centígrados.
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2: 313.
1: 35 grados centígrados.

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1: 331
2: 36 grados centígrados.
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1: 350
2: 36 grados centígrados.
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3: Hola, hola, muy buen lunes, excelente inicio de semana. ¿Cómo está toda la gente en sintonía de la frecuencia naranja? Los saludo con mucho gusto, soy Sofía Charles en este lunes 4 de mayo. Me quedo con ustedes desde ahorita y hasta las 6 de la tarde con muy buena música, con sorpresas para ustedes. Bueno, recuerden que en la parte musical tenemos nuestra playlist romántica. Así que díganme ya a través de WhatsApp 8711-201-955 o a través de nuestro Instagram, nos encuentras como Exa Torreón, que es la cuenta de la estación, y mi cuenta personal, que es Sofía Charles, Sofía con doble A. Por ahí puedes pedirme también tus canciones, puedes dedicarlas. Recuerda que es playlist romántica o de amor, pero a lo mejor andas ahorita dolido, andas con el corazón roto, no sé. Cuéntame cómo anda tu situación sentimental actual a través de la música. Puede ser algo en inglés, algo en español. Pídeme tus canciones a través de los medios que ya te comenté. Gracias a Charlie Navarro, que me acompaña en este lunes en los controles. Vámonos con algo de la música. Llega Carlos Vives con esto que se llama Te Dedico. 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

Ahí escuchamos a María Becerra junto a Tini con eso que se llamó Hasta que me enamoro. Son las 4 de la tarde con 10 minutos y tenemos 36 grados centígrados. Seguimos ahora con esto de Damiano David. El tema se llama Zombie Lady. Lo escuchas aquí en Exa FM.

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1: 413 36 grados centígrados.
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Y arrancamos la playlist romántica con esto que nos pidió Sebas a través de nuestro WhatsApp. Eso fue de Tom Odell. El tema se llamó Another Love. Seguimos con más en este lunes. Esta canción la pidió Jorge. Es de Soda Stereo y se le llama Trátame Suavemente. 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
1: 428
2: 36 grados centígrados.
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1: Y seguimos con más en La Frecuencia Naranja. Les tengo una sorpresa porque aquí en la cabina tengo a dos grandes invitados músicos. Uno orgullosamente lagunero, una que se está haciendo lagunera. Están conmigo Alex Erjan y también Fer Solís. Que bueno, Fer, tú eres de Chihuahua, pero tienes ya varios años viviendo aquí en Torreón. Bienvenidos a la cabina, ¿cómo están?
2: Muchas gracias, Sofía. Muy contentos.
3: Muy feliz, muy agradecida.
1: Oigan, bueno, yo también muy contenta de tenerlos aquí en la cabina, de conocer un poquito más de su proyecto musical. Me gustaría que ambos nos platicaran un poquito de su carrera. Si quieres, comenzamos contigo, Fer, platícanos acerca de tu proyecto.
3: Bueno, yo me llamo Fer, me gusta mucho cantar, es una de mis más grandes pasiones. Muchas veces me preguntan que a qué me dedico y yo siempre digo que soy cantora. Cantora, porque le canto a la vida, le canto a la tierra, le canto a los sentimientos, a la naturaleza y también le canto al mundo. Entonces, en mi expresión busco siempre entrar desde el respeto y el amor con la música para compartir mensajes. Y ya, eso me dedico.
1: ¿Cuánto tiempo tienes cantando, Fer?
3: Tengo desde los 5 años aproximadamente. No, sí.
1: Bueno, estás chiquita, ¿cuántas tienes?
3: 21, okay. Sí, tengo 21 años. Desde los 6 años canto, no he parado de cantar.
1: Qué increíble, luego de repente vemos que nuestros niños o así les gusta la música y que a lo mejor hay que apoyarlos un poquito más o poner un poco más de atención. Y por acá, Alex, 100% de la comarca lagunera.
2: Lagunero, 100%, sí.
1: Platícanos un poquito acerca de ti.
2: Bueno, pues yo soy Alex Erjan, soy cantautor. Y tengo un proyecto. Coincido con lo que dice Fer. Pues también creo que canto lo que me va sucediendo. Un poco lo que me va sucediendo es lo que canto. Canciones que cuentan la historia de cómo veo la vida y cómo lo que me sucede, cómo lo termino por traducir. Y conectar. O sea, como que conectar con la gente. Eso es lo que... Yo creo que todos tenemos un código que nos da vida. Como algo que te da vida, que te conecta con estas ganas de levantarte todos los días y hacer lo que te quieras hacer y llegar a tus metas y hacerlo. Y bueno, me he preguntado yo, porque digo, me gusta cantar, me gusta componer, me gusta producir, me gusta hacer música, me gusta estar en el escenario. Pero creo que si lo reduzco todavía más o busco el...
1: La esencia.
2: La esencia de todo eso es conectar.
1: Ok.
2: Como que conectar con la gente es lo que me conecta con la vida.
1: Oigan, es que aparte, bueno, muchas veces ustedes los músicos, como ahorita bien lo mencionas tú, Fer, y tú también, Alex, platican un poquito de lo que les sucede, ¿no? Pero luego el cómo interpretarlo, ¿no? Porque yo voy a decir, ay, pues yo quiero platicar lo que me pasa a mí, pero pues a lo mejor no tenemos ese pequeño don de cómo platicar lo que nos está sucediendo para que la gente conecte, porque a lo mejor muchas veces son situaciones que todos vivimos, ¿no? Pero pues hay que ver de qué manera no lo pueden ustedes compartir.
3: Creo que la música definitivamente es una gran herramienta que nos ayuda a expresar a todos lo que nos atraviesa, lo que sucede día con día. Creo que todos tenemos este don de cantar, de poder expresarnos, y es tan sencillo como realmente ponerte a practicarlo y buscar ser como ese canal para poder expresar tus sentimientos, poderlos sacar. Y creo que es como cuestión de mucha como conexión contigo mismo, como momentos de silencio, demasiado silencio, como para poder escuchar eso que está ahí adentro y
1: quiere salir.
3: Y dejarlo salir más que nada, porque muchas veces a mí me ha pasado que me enfoco demasiado en tratar de expresarlo y plasmarlo por escrito o en un dibujo o con algún acorde de la guitarra, pero resulta que el momento en el que yo trato de plasmarlo y lo paso por la mente, o sea, lo racionalizo demasiado, ya no se puede expresar. Ya no tiene esa misma, como, ese mismo sentido, ese mismo significado de lo que realmente estoy como sintiendo.
1: Cuando lo analizan demasiado.
3: Cuando se analiza demasiado, justo. Uh-huh. Cuando lo analizo demasiado ya no lo puedo expresar como realmente viene desde el núcleo, desde el sentimiento más puro. Es algo muy interesante, pero creo que todos podemos desarrollar esa expresión.
1: Habrá que intentarlo, ¿verdad? Por acá los que no nos dedicamos a esto. Oigan, ¿y en qué momento llega esta unión? Bueno, sé que tienen una canción juntos que está próxima a lanzarse este 10 de mayo. ¿En qué momento se unen Fer Solís y Alex Serhan a hacer esta canción?
2: Bueno, yo tenía esta canción. Yo cuando la escribí, no sé, no tenía como una idea de que fuera una colaboración. Uh-huh. Pero después la grabé, ya la tenía producida. Y conocí a Fer. Y entonces escuché su voz y wow, pues me maravillé. Me maravillé. Y la invité a cantar en un concierto en el Alfonso Garibay. Dije, hagamos esta, El Sabor de la Felicidad.
3: Hace 2 años ya.
2: Ajá, hace 2 años justo. Uh-huh. Y entonces sonó increíble, al punto que me acuerdo que mi papá me dijo, si quieres a la próxima, canta un poquito menos tú.
1: Que cante más ella.
2: sí. Que cante más ella, déjala que cante más ella. Y tenía razón, o sea, la verdad es que su voz, su timbre, su profundidad, o dirían los gitanos, su hondura para interpretar, aparte siendo tan joven, dije, wow, sí, la voy a invitar a que esté en el track, ¿no? O sea, que grabe la canción. Y entonces el año pasado ya grabó ella la voz y fue perfecto porque como que mi voz tiene ciertos atributos y la de ella tiene otros, entonces como que compaginaron súper bien.
1: Oigan, qué increíble, o sea, que esta canción ya la tenía Alex lista y te escucha a ti, Fer, y dice, no, o sea, Fer tiene que sí o sí sumar su talento a esta canción. ¿Cómo te sentiste, Fer?
3: La verdad es que sí, es un gran placer. Es muy bello conocer a Alex, es muy lindo poder conectar de estas formas tan como creativas y a la vez tan reales, porque creo que eso es lo que llega justo cuando conectas con Alex. O sea, Alex es una persona que aparece en tu vida y te trae mensajes increíbles sobre cómo vivirla, cómo experimentarla, cómo sentirla, como diferentes opciones de posibles maneras de interpretar la vida. Entonces, para mí es un gran honor poder cantar esta canción con él y compartirla al mundo, porque sé que viene desde el fondo de su corazón.
1: Oigan, y me encanta porque vienen, ustedes no lo han visto todavía, pero vienen preparados con guitarra para cantarnos la canción. Palomazo.
2: Venimos preparados con guitarra para echar palomazo, claro.
1: Pues ponen lo que les parece, los micrófonos de EXA. Un adelanto, porque ya este 10 de mayo es el lanzamiento oficial. ¿Dónde van a poder checar este nuevo track?
2: Bueno, este lanzamiento es especial para Spotify.
1: Ok.
2: Y lo quisimos hacer el 10 de mayo celebrando a las madres. Y vamos a tener un evento en Ocre el 10 de mayo. Ya lo puedo anunciar. Un poco.
1: Exclusiva. Entonces, hay evento el 10 de mayo, que es domingo.
2: Es domingo
1: en Ocre.
2: Sí, okay. Para que pues festejen a las mamás.
1: Ok.
3: Ocre Cafetería.
1: ¿Dónde está ubicado Ocre?
3: Está en la Hidalgo, entre Hidalgo y Colón.
1: Ok.
2: Mira.
3: Pero más exacto, te lo voy a decir, Alex.
2: Es Hidalgo.
1: Aquí muy cerquita, en el centro de Torreón.
2: Muy cerquita, sí, perdón, te iba a dar el... Ah, Hidalgo 155. Okay. Es que es nuevo el sitio, pero increíble. Es un lugar fabuloso y ahí vamos a estar presentando la canción.
1: Ok, ¿tiene algún costo el acceso al evento?
2: No.
1: Ah, perfecto, miren.
2: No, es gratuito.
1: Te puedes echar un cafecito a gusto, alguna bebidita y escuchar esta canción que obviamente van a interpretar ahí, ¿verdad?
2: Sí, claro. Sí.
1: Bueno, ¿y
2: claro,
1: qué les parece si ahora nos dan un adelanto aquí en los micrófonos de XFM?
3: Claro que sí, con mucho amor.

0: Oigan, qué increíble. O sea, yo estoy aquí en medio de ustedes dos disfrutando. Qué voz, ¿eh? Los dos. Bueno, déjame decirle a Liz qué hermosa voz. Perdón, Fer, en verdad, increíble tu voz. Y pues bueno, esto va a ser un poquito de lo que la gente va a poder checar este próximo 10 de mayo en Ocre. Obviamente, sí. Me imagino que canciones, a lo mejor algunas de Alex, algunas tuyas, Fer.
1: Sí.
0: Así que, también. De nueva cuenta, la invitación a toda la gente para que este 10 de mayo se dé la cita en este evento y pueda conocer más de sus proyectos musicales. Obviamente, sus redes sociales, por favor.
2: Buenísimo.
1: Y que escuchen la canción.
0: Así es.
2: Sí, que bajen la canción. Sí,
0: el sabor de la felicidad.
2: El sabor de la felicidad.
0: A partir del 10 de mayo la van a encontrar en Spotify.
2: Ajá.
0: ¿Sus redes sociales?
1: Sí, me pueden encontrar a mí en Instagram como @desertica con doble R y guión bajo al final. Y Fer Solís en Facebook, Spotify como Hijos del Sol. ¿Y tu bebé?
2: Yo... A mí me pueden encontrar como Alex Serhan en Instagram, en Facebook, en Twitter, en todos lados. Como Alex Serhan, S-E-R-H-A-N, Alex Serhan Oficial en YouTube. Y ya.
0: Perfecto. Y esta es la invitación para todos ustedes. Recuerden, próximo 10 de mayo en Ocre, en la Hidalgo. Por eso se pueden encontrar este increíble evento sin ningún costo. No le cambien, que regresamos con más.
1: Gracias.
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1: Salida del vuelo con destino a la ciudad.

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1: Viajando por el mundo a cargo de Karol G junto a Manu Chao. Escuchas más aquí en la frecuencia naranja. Son las 4 de la tarde con 57 minutos y tenemos 34 grados en la temperatura. Vámonos con Manuel Turizo junto a Raguayana. El tema se llama Inglés en Miami y lo escuchas en este lunes en XFM.

Acabamos de escuchar a Morat aquí en la Frecuencia Naranja con esto que se llamó Tu Cárcel. Son las 5 de la tarde con 4 minutos y tenemos 34 grados centígrados. Oigan, recuerden que hoy es lunes de playlist romántica, así que síganme diciendo qué quieren escuchar, cómo traes el corazoncito el día de hoy. Cuéntamelo con la música, pídeme tu canción a través de WhatsApp o a través de nuestra cuenta de Instagram. Vámonos con más de los éxitos. Ahora llega Juanes con esto que se llama Hagamos Que. 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

Ahí escuchamos a Miranda junto a Baila Mama con esto que se llamó Despierto Amándote. Son las 5 de la tarde con 10 minutos y tenemos 34 grados en la temperatura. Seguimos con más de los éxitos. Ahora llega Griff con esto que se llama Last Night Mascara. 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

Acabamos de escuchar lo más nuevo de Moenia. El tema se llamó Lo Prometí. Son las 5 de la tarde con 20 minutos y tenemos 33 grados centígrados. Vámonos a ver con Piso 21 junto a Yami Safdi. El tema se llama Te Elijo y lo escuchas en este lunes en XFM.

Hipotéticamente, en la voz de Matiz junto a Leonel García, escuchaste en este lunes, son las 5 de la tarde con 27 minutos y tenemos 30 grados centígrados. Seguimos ahora con esto de Demi Lovato, el tema se llama Hero Night y lo escuchas en Exa FM.

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1: 529.
0: 33 grados centígrados.
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Y seguimos con nuestra playlist romántica. Ahora algo de música en inglés. Y escuchamos a Adele con eso que se llama Someone Like You. Son las 5 de la tarde con 37 minutos. Vámonos a algo un poco más retro. Esto es de los Backstreet Boys. El tema se llama Shape of My Heart. Y lo escuchas aquí en XFM.

You Are Beautiful, a cargo de James Blunt. Escuchamos en este lunes aquí en la Frecuencia Naranja. Seguimos con más de la buena música romántica. Ahora llega Bruno Mars con el que se llama It Will Rain. 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
1: 5:49.
0: 33 grados centígrados.
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9: Oigan, estoy de regreso, pero estoy de regreso para despedirme de ustedes. Fue un placer haberlos acompañado en este inicio de semana. Mañana martes regreso en punto de las 4 de la tarde. Mañana tenemos Rocola y puede ser que tenga regalos, así que mañana vayan a perderse el programa. Que tengan un excelente inicio de semana. Te vas a quedar con Regrexa. Más tarde llegan Vianney y Brandon para acompañarlos en la última y nos vamos. Agradezco a Charly Navarro que estuvo conmigo en los controles. Yo soy Sofía Charles. Antes de irme, te dejo con muy buena música. Esto corre a cargo de... LP, el tema se llama Golden y lo escuchas en XFM.

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